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0: Eso es así. 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
2: Isaías escribió: los que esperan en

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0: Buenas noches, buenas tardes, bendiciones, saludos de parte del Evangelista de Cristo. Gracias, hermano, por estar en sintonía de Radio Conquistadores para Cristo 100.9 FM desde Atlanta, Georgia, conectados desde Los Ángeles, California. Y bueno, también tenemos a la hermana de Guatemala. Y bueno, en unos momentos se va a enlazar Radio Fe 90.9 y Radio Fe 96.9 Tijuana, y también Radio Chequina 95.1 allá en Ciudad Juárez del Paso, Texas. Y bueno, pues también la 105.5 allá en Guatemala. Y Radio Viva también. Saludamos a toda la hermosa audiencia en esta hermosa tarde o día, donde quiera que nos esté sintonizando. Bueno, hermanos y amigos y amigas, siervos, siervas, si usted se está dando cuenta, el mundo está girando. Está girando, está trayendo destrucción. El terremoto que hubo allá en Colombia, que hasta ahorita van más de 224 muertos. Y bueno, hermanos, eso es las consecuencias cuando el hombre, el ser humano, se burla de Dios. Entonces, las consecuencias se pagan. Y bueno, eso es un despertar que Dios quiere llamar la atención al ser humano. Si no quieren entender por las buenas, pues bueno, el Señor dice, voy a mover la tierra para que se arrepientan, porque a veces estamos predicando, estamos hablando que venga Jesús, que acepte a Jesús, que mire que Cristo viene, y no hace caso, quiere seguir en su onda, quiere seguir en su religión, quiere seguir en su tradición, quiere seguir pecando. Y bueno, esos movimientos es para que usted despierte, amado oyente, y se dé cuenta que con Dios no se juega, que Dios es amor, pero también es fuego consumidor. Así de que le invitamos, no espere más, ni un minuto, ni un día, ni un mes, ni un año. No espere más, venga a los pies de Jesús. Porque si usted está con Jesús, usted está seguro, segura. Porque si se muere con Cristo, pues ya la tiene hecha porque murió en Cristo. Pero si no muere en Cristo, usted se perdió para siempre, por toda la eternidad. Así de que agradecemos a Dios. Y bueno, eso no quiere decir que ahí se acabó. Son principios de dolores. Puede ser en México el siguiente terremoto. Puede ser California. Puede ser en otros lados, ya tembló en China también. Parece que también tembló en Israel y Egipto también. Y la tierra se está moviendo, hermano. Si usted supiera lo que está pasando adentro de la tierra, los conflictos que la tierra está teniendo adentro, y la tierra quiere ser transformada, gime, que quiere ser transformada. La tierra quiere ser transformada, pero usted no quiere nada, amigo y amiga. Rico, rica, usted no quiere nada. Usted es rico, rica, no se va a llevar el dinero. Usted no se va a llevar la lana. Cuando viene una destrucción, usted se le cayó la casa, se le arruinaron sus jets, sus carros y todo. Y es lamentable. Y ahí está el problema del ser humano, que se aferra a las cosas de este mundo. Pero bueno, hasta ahí la voy a dejar. No voy a seguir más porque hay mucho que pudiera hablar. Pero ya tengo a la hermana Blanca directamente de Guatemala. ¿Qué opina usted, hermana, de lo que está pasando, hermana Blanca?
1: Sí, bendiciones a todos nuestros hermanos que nos escuchan y amigos. Bendiciones a todos. Esperamos lo mejor para cada uno.
2: que es recibiendo a Jesús en sus corazones, porque en estos casos, aquí, bueno, hay una palabra que se dice, va, justos, justos y pecadores. Ahí se va redondo todo, va, en estas hecatombes grandes, pero lo importante de todo es vivir uno preparado, el que conoció a Cristo Jesús, que estos acontecimientos agarran parejo, va. Justos y pecadores, dice, se va, pero lo esencial del justo que tiene a Cristo, pues nos espera una vida mejor, ¿verdad?, que en esta tierra. Porque no solo los pecadores, ¿verdad?, los que no han recibido a Jesús, los cristianos también se van en estas catástrofes, pero lo importante es cómo estamos en el momento. Entonces esa es la invitación que hacemos constantemente, y invitamos también a nuestro corazón, a nuestra vida, a estar alertas, como dice la palabra del Señor, que estemos velando, ¿verdad? Velando nosotros los cristianos, ¿verdad? Velando, porque no sabemos, ¿verdad?, qué nos puede acontecer en un minuto siguiente, ¿verdad? Aquí estamos. Entonces el Señor en su palabra nos invita a nosotros, sus hijos, a que velemos. O sea, ese velar es no dormir, ¿verdad?, sino que velar, porque ahí en Cantares la novia le dice al novio, yo dormía, pero mi corazón velaba. O sea que hasta en el dormir tenemos que velar, y esto quiere decir estar a cuentas con Dios, ¿va? Eso es lo que también a nuestra propia alma la invitamos. Como decía el salmista David, alma mía, bendice a Jehová. La motivaba, ¿verdad? Alma mía, bendice a Jehová. Entonces, sí, esto sabemos que la palabra del Señor, cuando oía yo, porque sí, pues en Filipinas, como que hoy fue el día, ¿va? No me he dado mucho cuenta de eso, solo una mi hermana me dijo, en Filipinas, fíjate que fue hoy, me dijo. Bueno, entonces aquí en San Mateo 24, aunque no es este el tema, 24:7, porque se le va, ¿cuáles son las señales de tu venida y el fin del mundo, va? Porque se levantará nación contra nación y habrá hambres, pestes, y dice, y terremotos en diferentes lugares. Dice que ya fue en Venezuela, ni se ha levantado Venezuela. Ahora Colombia, ayer Colombia y ahora en Filipinas, según parece, pues no me da, pero sí es parte de China. Y aquí en Guatemala, según alcancé a ver una notita así, pero no mucho la abrí, van, no sé cuántos sismos desde el primero que sucedió fuerte, pero es una cantidad bárbara. O sea que se quedó temblando la tierra y en fin. Aquí en Guatemala se quedó temblando, está temblando, se mueve, hay sismos pequeños. Pero, ¿qué es esto, verdad? La palabra del Señor dice que esto es el principio de dolores. Eso es un principio de dolores. Terremotos en diferentes lugares. Apenas acabamos de salir del COVID, hay resultados negativos de los que pasaron, sufrieron, etcétera. Que cuando se cerró todo y eso, y ahora los terremotos en serie, y ahí no va a parar. Ahí dice pestes y hambres, dice en San Mateo 24:7-8. Entonces, que nos pongamos a pensar, ¿verdad? Pero se vive el descuidado. Hay mucho frío, mucha tibieza en el pueblo del Señor, mucha religiosidad. Y el mundo está como no quiere que uno le predique, le hable. Pasan así, ¿verdad? No les gusta, apagan el radio en algunos lugares y no quiero, nos insultan los vecinos cuando oyen las alabanzas, que le ponemos un poco de volumen. porque ellos están en su vida. Ah, pero cuando tiemblas fuerte salen gritando y salen a la calle y ahí le hablan a uno, ahí se hacen amigos de uno, ¿verdad? Entonces, pero solo es momentáneo. No, aquí hay que recapacitar porque lo estamos viendo. La palabra de Dios lo dice, ¿verdad? Que estas son sus señales, que esto es el principio. Nosotros ahorita estamos en el principio de los dolores, ¿verdad? Y ahora cuando sea el mero dolor para dar a luz, va. Entonces, todos estos acontecimientos, pues por eso Dios abre capítulos, ¿verdad? Abre las medios de comunicación de una manera o de otra, para seguir pregonando el evangelio, seguir nosotros en alerta, despiertos, atentos, esperando, pero en lo que estamos esperando, seguimos anunciando el evangelio, seguimos pregonándoles a Cristo, que es el Señor, el Salvador de sus almas, y que escapen, ¿verdad? Amén.
0: Bueno, pues ahí está, hay que hacer cambios antes del día malo. Porque sí, se oye gritos de videos que han pasado. Dios, Dios, Dios, gritando. No, a Dios hay que buscarlo. Pues, si estás sano, búscalo. Si estás enfermo, búscalo. Pero hay mucha gente que lo busca solamente cuando tiene una necesidad, cuando tienes un problema. Y cuando no tienes un problema, pues no pasa nada. Así de que queremos dar nuestro número de teléfono para que tú nos puedas llamar al 664-142-5264, 664-142-5264 y al 664-332-8400, 664-332-8400. ¿Quieres mandar también mensaje por WhatsApp? Ahí lo puedes hacer. Y también a número de California, puedes mandarnos un mensaje en WhatsApp al área 323 al 427-1426. Área 323 al 427-1426. Bueno, hermana Blanca, ¿de qué nos va a compartir en esta hermosa tarde? Y yo miro de esta manera, hermana. Dios prepara las redes para pescar. Y eso me gusta a mí porque Dios toca los corazones de diferentes maneras. Entonces, son carnadas, yo le llamo así, son carnadas. Cuando usted va a pescar, usa pescado o usa un gusanito para pescar. Y si no pica, pues entonces busca una manera para que usted agarre el pescado. Pero de esta manera vemos que el Señor está moviendo la tierra, quiere que el pescado, que es usted amigo y amiga, usted agarre la palabra y de una vez por todas haga un cambio. Así de que, hermana, ¿de qué nos va a compartir en esta hermosa día o noche, donde quiera que nos estén sintonizando?
2: Amén. Pues aquí tenemos un hermoso tema, siempre de preparación, de antes que llegue el día malo. Dios quiere que nos preparemos, tanto los cristianos como el que no conoce al Señor. El tema es, pues no es nada consolador, pero sí animado a que nos enderecemos. Las multitudes en la gran tribulación. Ese es el tema.
0: Adelante, hermano, lo escuchamos. Micrófonos son suyos.
2: Amén. Dios les bendiga, mis estimados oyentes. Gracias por comunicarse, por estar atentos. El Señor quiere bendecirles, quiere edificarles. Si usted es cristiano, ya conoció al Señor, o los que no le han conocido, de alguna manera les va a llegar el mensaje. Que Dios les ama, Dios nos ama y Dios no quiere que el mal venga a nosotros pero la decisión sí es personal. Dios y yo, así es. No es por grupos, no es familiar ni siquiera, no es entre grupos de amigos, ni siquiera entre la misma familia. Es personal, la salvación de nuestra alma. Puede convertirse una, tan solo una persona de una gran familia y todos los demás no quisieron, rechazaron, porque esto es personal y uno toma la decisión si lo quiere, lo toma, si quiere, lo deja. Yo conozco familias grandes que solo uno recibió al Señor Jesucristo y de algunos yo ya sé que ese cristiano ya fue recogido, fue llevado con el Señor y los demás se quedaron en su religión y en su vida y no quieren nada. Bueno, el tema, como les dije, las multitudes en la gran tribulación. Aquí en el libro de Apocalipsis, en el capítulo 7 y versículo 13 y 14, dice la palabra del Señor. En el 13, entonces uno de los ancianos habló diciendo: estos que están vestidos de ropas blancas, ¿quiénes son? ¿Y de dónde han venido? Yo les dije: Señor, tú lo sabes. Y él me dijo: estos son los que han salido de la gran tribulación y han lavado sus ropas y las han emblanquecido en la sangre del Cordero. Pongamos mucha atención, estos de vestiduras blancas. ¿De dónde son estos? ¿Quiénes son? ¿De dónde han venido? Está preguntando ahí el anciano, habló diciéndome. A Juan el apóstol, que fue el que el Señor le dio el Apocalipsis. Estos que están vestidos de ropas blancas, ¿quiénes son y de dónde han venido? Y le dije: Señor, tú lo sabes. Y él me dijo: estos son los que han salido de la gran tribulación y han lavado sus ropas y las han emblanquecido en la sangre del Cordero. Quiero decirles anticipadamente que viene una gran tribulación sobre la tierra. Una gran tribulación viene sobre la tierra. Como decía anteriormente, ahorita estamos viviendo, como dice la palabra del Señor, el tiempo del principio de dolores, porque viene un principio de dolores, que lo que estamos mirando ahorita, ¿verdad? Las pestes, las hambre, los terremotos en serie. Ahora sí se han venido en serie y se van a venir más. Y la Biblia dice en Apocalipsis que va a venir un terremoto al final, ¿verdad? Cual nunca lo hubo. Imagínense, viene uno fuertísimo sobre toda la tierra. Y la palabra del Señor lo está diciendo. El libro de Apocalipsis no se ha vivido todavía. Ahorita todavía está en símbolos, simbología, ¿verdad? Pero este Apocalipsis en la totalidad, ¿sí? Porque hay mucha gente errónea que dice que eso ya pasó. Eso no será. Ahorita no se ha vivido todo esto. Está a punto los sellos que se van a abrir, que dice la palabra del Señor, las copas de la ira de Dios derramadas sobre la tierra. Pero la pregunta, y estos que han venido, ¿de dónde vienen? Vienen de grande tribulación y vienen vestidos de vestiduras blancas. Venir de la tribulación, a nosotros cuando recibimos al Señor Jesucristo como nuestro Salvador, se nos da la vestidura, una vestidura blanca, porque nuestro corazón estaba negro de pecado, del pecado, de la vida, de las tinieblas que teníamos. Y cuando Cristo se presentó a nosotros, que Él es la luz, nos alumbró y nos vistió con una vestidura blanca, que es la salvación. Porque más adelante habla de la novia, de Cristo, que Cristo la va a venir a traer en secreto aquí en el mismo libro de Apocalipsis. Pero esa novia que se está preparando, va a ser vestida, parte de su vestido blanco de la salvación, porque el premio más maravilloso aquí va a ser parte de la esposa de Cristo, pero a su esposa se ha vestido, dice, de lino fino, que son las obras justas de los santos, dice la palabra del Señor. Hay mucho texto para podérselo ir dando, pero esto es otra cosa. La palabra nos dice que para la iglesia de Cristo, para la que va a ser esposa de Cristo, hay una venida secreta antes de la gran tribulación. Toda la iglesia no va a pasar la gran tribulación. Ni toda se queda, ni toda se va. El que se consagra, el que se aparta del pecado, el que vive para Dios, no va a pasar la gran tribulación. El que la va a pasar es porque ahora, en lo que estamos ahorita, no viven la vida de Dios. Están viviendo la vida del mundo. Un pie en la iglesia y un pie en el mundo, ¿verdad? Un pie en el Señor y un pie en el mundo. Y abrazados al mundo, amistados al mundo. Y la palabra del Señor nos dice que no podemos amar a dos señores al mismo tiempo. Se ama al uno y se aborrece al otro. Pero dos amores no podemos tener. Amigos del mundo y amigos de Dios al mismo tiempo no podemos ser. Eso se llama indefinición. Son los tibios, ¿verdad? Indefinidos. Esos tibios, dice la palabra del Señor en Apocalipsis 3, serán vomitados de la boca del Señor. ¿A dónde los va a vomitar? A la grande tribulación. Ahí van a ir a parar todos los tibios. Porque los tibios conocieron al Señor. Conocieron al Señor, los tibios. Entonces, dejaron de arder. Y como decía, están un pie en el mundo y un pie en las cosas de Dios. Están indefinidos. No están bien. Ese traje blanco de la salvación que Dios nos dio cuando venimos a Él, ese lo tenemos que conservar. Por eso la palabra dice que cuidemos nuestra salvación. Tenemos que cuidar que nuestras vestiduras, como dice en Eclesiastés 9:8, en todo tiempo sean blancos tus vestiduras y nunca falte ungüento sobre tu cabeza, sea la unción, la presencia de Dios que siempre esté sobre nosotros. Pero ahí dice claramente, en todo tiempo sean blancos tus vestidos. En todo tiempo, mira, Eclesiastés 9:8, ahí lo puede buscar, si usted lo desea, lo necesita. ¿Qué pasamos, verdad? Pasamos grandes dificultades mientras estamos en esta tierra, problemas, nos enfermamos, tenemos muchas cosas en nuestra vida siendo cristianos, pero eso no nos tiene que permitir, no hay seducción carnal, mundal, de afuera, que nos quieren atraer al mundo, al pecado, pero ahí dice, en todo tiempo sean blancos tus vestidos. No tenemos que dar lugar que se manche. Y si se mancha, inmediatamente ponernos a cuentas con Dios, vivir a cuentas. La palabra del Señor dice, Dios dice, sed santos como yo soy santo. Imagínense, eso dice el Señor. Sed santos como yo soy santo. Él es tres veces santo. Entonces, eso es que nos apartemos del pecado, que estemos a cuentas con Dios. Eso es, porque santo quiere decir apartado, va, del mal, del pecado. Así tenemos que vivir, para que nuestras vestiduras no se manchen. Bueno, le voy a contar algo de una persona cristiana. Pues esto es para corroborar lo que le estoy diciendo. Pues esto es una experiencia y bueno, pero aquí la palabra de Dios lo dice. Todo tiempo sean blancos tus vestiduras. Y estos que de dónde han venido, estos de vestiduras blancas, las fueron a limpiar a la grande tribulación. El que es indefinido, que no vive la vida de Dios, él está listo para irse a la grande tribulación si está vivo, cuando esté vivo aquí. Y si se muere allá, se muere y no se fue y no vivió la vida que Dios le dijo que viviera según su palabra, pues allá perdió todas sus coronas. Y como chamuscado a ir a quedar allá. Bueno, eso sería otro tema, que se va a ir al reino, vírgenes avergonzadas y que estaban seleccionadas para ser esposas, pero como no se limpiaron, no ganaron el premio de ser esposa, quedarán como vírgenes avergonzadas y se van a ir al reino. Bueno, eso le buscaría yo los textos y los, bueno, pero ahí vamos. Ahí investigue usted y ahí de repente vamos a dar otro tema de esta categoría. Pero aquí realmente la palabra de Dios dice que nos limpiemos. Nos limpiemos, que cuidemos nuestro traje blanco. Que en Isaías dice, ¿verdad?, que si vuestros pecados fueren rojos como el carmesí, vendrán a ser como blanca lana, ¿verdad? Entonces, al venir a Cristo, su sangre nos emblanqueció el corazón negro que nosotros teníamos. Ah, bueno, lo que le quería compartir de una persona cristiana que muchos años de ser cristiana, y me decía una persona que la conocía muy, muy de cerca, y me decía, yo digo que ella nunca se convirtió porque nunca se le mira frutos de cambio. Siempre anda peleando, siempre anda maltratando, anda maldiciendo, maldice a la gente, ella no respeta a los ministros. ¡Oh, cuánta blasfemia! Pero ella sí diezma, ella tiene privilegio y lee la Biblia, madruga a orar. Entonces la persona que vivía ahí dice, ¿cómo será esto? Este otro estaba algo confundido, porque vieras cómo madruga a orar, me dijo, y vieras que se siente en la tarde y abre la Biblia y hace estudios, me dijo, vieras, se prepara porque es discipulador. Bueno, no la estoy pelando, sino que la estoy poniendo de ejemplo. Porque yo después la conocí y me quedaba atónita porque es muy maldiciente. Maldice a la familia. Y bueno, no le voy a mencionar las palabras de maldición. Y es muy pleitista. En la iglesia hace disturbios entre los grupos, los hermanos, maltrata a los ministros. Y un montón de cosas, y me decía este que cercano, pero y no le pasa nada, me decía, porque uno una cosita que hace y ya le cae el chicote del Señor para que uno se enderece, no le pasa nada. ¿Por qué será que no le pasa nada? No la corrige el Señor. Entonces, ¿será cristiana? Yo digo que ella no se convirtió, me dijo, toda la vida ha sido así. Y pues yo la llegué a conocer y decía, ¿será que se convirtió? Porque cuando hay una conversión hay un poco de cambio. Bueno, entonces el Señor le da el sueño a esta persona conocida de él y familiar, porque nos quedamos en el ámbito, ¿será convertida? Yo digo que no, me decía la otra persona. Yo digo que no se convirtió ella. De seguro que no, decía yo. Y Dios oyendo nuestra plática. Dios oyendo nuestra plática, y en esa noche, en una noche cualquiera, le dio el sueño a esta persona, y esta persona después me dijo, yo tuve el sueño de esta persona malcriada, y Yo la vi en el sueño con su vestido blanco, pero ya no es blanco, está manchadísimo, me dijo. Así lo vi yo en el sueño, me dijo. Sí tiene su vestido blanco, me dijo, pero ya no se ve blanco, me dijo. Tiene mucha mancha, me dijo. Entonces, estos son los que la Biblia dice que van a ir a lavar su ropa, porque ahorita las buenas no la quieren lavar. La van a ir a lavar a la grande tribulación. Ahorita estamos viviendo un tiempo de tribulación, porque mire, los terremotos, las hambres, las pestes y tanto conflicto, hay mucha delincuencia, mucha violencia hay sobre la tierra. Esto es una tribulación, porque uno sale y sale encomendándose en las manos del Señor. Guárdame, Padre. El pillaje se ha aumentado, ¿ah? Porque no hay trabajos y la gente se tira, no tiene temor de Dios, se tiran a robarlo, asaltan a uno. Y la violencia, la mortandad. Hoy creo, o ayer salió la noticia que una camioneta de un bus de aquí, o bus, le dicen allá en Estados Unidos, lleva cuántas personas, lleva más de 50 personas. Pues yo ya no le puse atención a las noticias, que si me pongo a ponerme atención a todo eso, bueno, ¿qué le pasa a uno? Se fue en un barranco, y no es primer bus, se ha ido aquí. ¿Cuántas personas van? Y un árbol la detuvo, fíjese. Pero en lo que se fue rodando, cuántos golpeados. O sea que todo esto es tribulación, ¿verdad? Uno monta un carro, un bus, un bus, y bueno, ¿verdad? Pues, en fin, esto se llama tribulación. Pero la grande tribulación que habla la Biblia, donde el anticristo va a estar en el apogeo, que ya los engañó, que era el Cristo, y que la paz, y que vengan, yo traigo paz, traigo seguridad. Pero ya ha pasado el tiempo que dice la Biblia de los 3 años y medio, va a sacar las uñas y va a empezar a amortajar a todos aquellos que se embelesaron con él, y ahí estarán también cristianos. Y aquí dice la palabra del Señor. ¿De dónde han venido estos que están vestidos de ropas blancas? ¿Quiénes son? ¿Y de dónde han venido? Yo le dije, Señor, tú lo sabes. Y él me dijo, estos son los que han salido de la gran tribulación. Y escuche. Y han lavado sus ropas y las han emblanquecido. A la tribulación fueron a lavar sus ropas. Ahorita que no estamos en la grande tribulación, ahorita es cuando nosotros debemos de mantener nuestras vestiduras emblanquecidas, blancas. Pongámonos a cuentas con Dios cada día, cada momento. Ciertamente, nosotros somos humanos, nosotros fallamos, ofendemos, porque esta carne, esta naturaleza humano, este yo personal, si nosotros no lo rendimos al Espíritu Santo, que doblegue todas estas nuestras carnalidades, le damos vía y rienda suelta, que salga, somos pleitistas, somos murmuradores, somos divisionistas, ¿verdad? Vamos a una casa, se divide el matrimonio, porque ahí entró fulano. Eso lo he oído yo. Lo oí. Decíame favor que la hermana que anda discipulando no llegue, porque está dividiendo el matrimonio. Imagínense. Ajá. Y otra, mire, no me la mande a predicar, porque fíjese que empezó a dividir los hogares. Oh, no, Dios mío. Esos vestidos están bien manchados. ¿verdad? Con nuestra crítica, con nuestra murmuración, metiendo división en los hogares, en la familia, criticando a nuestros mismos familiares. Esas son manchas en nuestras vestiduras. Y si viene el Señor, viene el arrebatamiento que ya predicamos, ¿verdad? Que ya predicamos el arrebatamiento, porque si estas señales que estamos mirando, que es, y viene la segunda venida del Señor, pero la iglesia novia no está esperando la segunda venida del Señor. Estamos esperando el arrebatamiento de la iglesia, la venida secreta del Señor Jesús hacia su novia, su esposa, que se ha preparado, que le está esperando, como dice Apocalipsis en el final, y el Espíritu y la iglesia dicen: ven, Señor Jesús. La novia está esperando. Hay una venida secreta del Señor Jesús para los que le aman su venida, para los que están a cuentas con Él, y seremos llevados antes de la tribulación. Toda la iglesia no va a pasar la gran tribulación, la van a pasar los que no se consagraron, los que tuvieron que ir a lavar sus vestiduras a la grande tribulación. ¿Para qué esperar eso? Si hoy lo tenemos todo en bandeja servida, ¿verdad? Estamos con todas las oportunidades. No nos están apretando el cuello. Nos está invitando el Señor Espíritu Santo a que nos rindamos, porque el Señor Espíritu Santo va a presentar, dice, a la iglesia, una iglesia pura. Ese es el celo del Señor Espíritu Santo. Dice que nos anhela, nos cela con celo santo a la iglesia, porque se la va a presentar a Cristo, una iglesia limpia, una iglesia virgen que no se ha contaminado, y la está celando, la está preparando. Cuando vienen las enfermedades, mire, cualquier cosa yo creo que se topa humanamente. Por ejemplo, se acaba lo material, un trabajo que no está, y ahí estamos gimiendo, ¿verdad? Que Dios nos dé, y bueno, y suceden muchas cosas. Y la pasamos, como decíamos nosotros aquí, mirá, les decía, con el mismo vestido podemos nosotros pasar yo no sé cuánto tiempo. El mismo vestido, los mismos zapatos, podemos pasar mucho tiempo. Pero el hambre, le dije, el hambre sí no se pasa, vos. Eso sí es grueso, eso sí es crucial, ¿verdad? Comemos 3 veces al día. Y ahora un día, otro día, no diciendo que nos vamos a meter en ayuno, ¿verdad? A lo natural, a lo evidente, que nos falte el alimento es bastante fuerte, que no tengamos nada para comer un día y otro día, un día no se soporta, y otro día. Pero hay otra cosa también, como decía, pues, cargar el mismo vestido se aguanta, pero el hambre no se aguanta. Y hay otra cosa, que se nos puede quitar lo material, nos quedamos sin trabajo, sufrimos, pero la pasamos. Pero cuando se toca el cuerpo físico, eso sí es duro. Cuando el cuerpo físico es tocado por una enfermedad crónica, por una enfermedad que ya no tiene solución, y ahí el cristiano está siendo tratado por Dios. Dios le está hablando que limpie sus vestiduras. Mire qué amor y misericordia de Dios para no ir a la grande tribulación, porque si ahorita nosotros estamos caminando, estamos vivos. Y si el Señor ya vino por su iglesia y nos quedamos, ¿qué nos espera? La grande tribulación. ¿Y ahí qué va a haber en la gran tribulación? Ahí el anticristo, el que no se deje sellar por él, para ser de él, no le va a dar comida. Que así dice la palabra del Señor en el Apocalipsis. Ahí no va a haber, no le van a vender. Ya la moneda no va a existir. Mire, el dólar, qué bueno es el dólar, ¿verdad? La moneda superior por el momento, ¿verdad? Pero ahí no va a valer el dólar, ni el euro, ¿verdad? El dólar está más elevado que el euro, un poco, ¿verdad? El euro es buenísimo, pero el dólar supera un poco. Pero ahí con tanto dólar, tales perchas de dólares que se va a guardar o que tienen guardados o guardarán, ahí en la grande tribulación no le va a servir para ir a comprar al supermarket. No, ya no va a existir nada de eso. El anticristo se va a apoderar de todo eso y ahí va a valer no el dólar, ni el euro, nada, ninguna moneda, grande ni pequeña, no va a valer. Ahí lo que va a valer es el sello del anticristo. Y el que se deje sellar por el anticristo se perdió para siempre. Pero el cristiano que fue sellado por el Espíritu Santo, el cristiano no va a poder ser sellado, pero va a sufrir la gota amarga ahí en la grande tribulación. Porque ahí se van a abrir los abismos de los demonios y los van a perseguir. Y dice la Biblia que querrán morir y la muerte huirá de ellos. Imagínense. Y ahí sí que, ahí van a haber de toda clase de personas, no solo los cristianos nada más, sino que son multitudes, ¿verdad? Aquí en el versículo 9, siempre del capítulo 7 de Apocalipsis, dice: después de esto miré, y he aquí una gran multitud, la cual nadie podía contar, de todas las naciones y tribus y pueblos y lenguas, que estaban delante del trono y en la presencia del Cordero, vestidos de ropas blancas y con palmas en las manos, y clamaban a gran voz diciendo: la salvación pertenece a nuestro Dios, que está sentado en el trono y en el Cordero. Y todos los ángeles estaban en pie alrededor del trono y de los ancianos y de los cuatro seres vivientes, y se postraron sobre su rostro delante del trono y adoraban a Dios, diciendo amén, la bendición y la salud. Bueno, la otra. Multitudes de toda clase, de lengua, tribu, nación, bueno, de todo. Pero, ¿y estos que están vestidos de ropas blancas, quiénes son y de dónde han venido? Estos son los que han salido de la gran tribulación y han lavado su ropa. Ahí no van a aceptar ya a Cristo, ahí ya se terminó. No es como ahorita que se está evangelizando aquí por las redes sociales. Mire, reciba a Cristo, acepte a Jesús como su Salvador, Jesús lo ama. No, ahí en la grande tribulación ya no. Estas redes sociales ya no van a estar. Estas redes, estas plataformas digitales pregonando el evangelio, ni en las esquinas aquí en Guatemala, que se oyen los mercados, ahí andan los evangelizadores, los evangelizantes, andan pregonando con su bocinita y otros a todo pulmón: venga Cristo, Cristo lo ama. Y la salvación está en Cristo. Así son los mensajes que se predican aquí en los mercados, las calles, a donde quiera. Eso ya no, que ya no se va a pregonar el evangelio. Allá no va a estar, ya no se van, no van a haber convertido en la grande tribulación. No se va a salvar ya nadie, ya se terminó el periodo. Entraron a la gran tribulación con el anticristo. ¿O de espaldas se le va a predicar, se va a evangelizar al anticristo? No, ya no, todo eso terminó. Pero hoy es el tiempo. Hoy es el día aceptable, dice la palabra del Señor. Hoy es cuando debemos nosotros arrepentirnos y ponernos a cuentas con Dios, los que ya conocemos a Cristo. Y si alguno que me está escuchando en este momento no conoce a Cristo, hoy es su tiempo para que usted se decida y entregue su corazón al Señor Jesucristo y no espere pasar estos momentos duros que pronto se aproximan, que pronto vienen. Ya estamos viendo las señales, como dice la palabra del Señor, ¿verdad? Que estas son las señales del principio de dolores, y cuando venga el dolor más fuerte va a ser terrible. Hoy es la oportunidad en la cual podemos nosotros, los cristianos que conocimos al Señor, a cambiar de mente, a cambiar de pensamiento, a cambiar de corazón, la intención del corazón. Volvámonos al Señor, todo aquel que se ha apartado, todo aquel que vive una vida tibia, una vida indiferente, un pie con el Señor y un pie con el mundo. Es una indefinición. Es necesario que nosotros pongámonos a cuentas con Dios y tratemos de vivir una vida que agrada a Dios, porque no sabemos a qué hora es su venida. No la sabemos. Las señales estamos viendo, se están multiplicando, se están elevando, las señales de la segunda venida de Cristo. Pero yo no estoy esperando la segunda venida de Cristo, yo estoy esperando el encuentro con el Señor Jesús, ese encuentro secreto. Las parucías son los aparecimientos del Señor con su iglesia, invitándola a que se dé el último peinatazo y se ponga cuentas, porque ya Él ya viene por su iglesia, por su novia, y ya se la está invitando para las bodas, que entre para hacer las bodas del Cordero. Entonces, ¿cuánto no anhelamos esto? Yo anhelo la venida del Señor, pero no la segunda. Yo anhelo la venida secreta, el arrebato, el casarme con Cristo. Pero ¿cómo se tiene que mantener esa vestidura no manchada? Si está manchadísima, como el que ya le conté, que el Señor aquí pues le dio el sueño a la persona esta que estábamos con duda, ¿será que se convirtió o no se convirtió? Pero nunca, ay, toda la vida solo frutos oscuros da, solo peleando se mantiene, solo maltratando, solo criticando y maldiciendo, porque es mera maldiciente. Maldice a los cristianos, dice a la familia, no es cuento. Y yo ni presión alta tiene, ni nada, ni azúcar alta, nada. Y Dios mío, pues ahí le está conservada, pero en mal. Y me decía una persona, vieras cómo madruga a orar, me dijo. Jesucristo bendito.

nuestras vestiduras emblanquecidas y que no seamos de los que tengamos que ir a lavar nuestras ropas a la grande tribulación, imagínense. Es grande, la grande tribulación que viene. Entonces, ¿por qué queremos o por qué no nos llenamos del temor de Dios, el amor al Señor, de amar a Jesucristo? Como dice su palabra, si alguno, el que quiera vivir piadosamente, dice, pues padecerá persecución, porque no vamos a ser nosotros aplaudidos, ¿verdad? Nunca el que se aparta del pecado, nunca va a ser aplaudido. No nos van a dar trofeos, no nos van a dar medallas de honor. No, la palabra del Señor dice, el que quiere vivir piadosamente padecerá persecución. O sea, nunca vamos a ser nosotros bien recibidos, pero nosotros no andamos agradando a los hombres, andamos agradando al Señor, ¿verdad? Si queremos ser como el Señor, debemos de andar como Él anduvo, dice, ¿verdad? Dice la palabra del Señor. Si queremos parecernos al Señor, debemos de andar como Él anduvo. Es que nuestro líder es Él. A Él es el que tenemos que imitar. Es que la palabra del Señor dice que lo imitemos al Señor Jesús. Quiere que nos parezcamos a Él. Nosotros tenemos que parecernos al Señor Jesucristo, aún en esta humanidad que tenemos, pero sí, pero eso es el fruto del Espíritu que tiene que florecer abundante en nosotros y para parecernos a Jesús. Yo quiero ser como Jesús. Si yo quiero ser como Jesús, yo tengo que andar como Él anduvo. ¿Y cómo anduvo Jesús? Haciendo bienes, dice su palabra, ¿verdad? Él nos invita que nosotros nos parezcamos a Él, al Señor Jesús, que van a haber muchos Cristos, nos tenemos que parecer al Señor. No esperemos ir a lavar nuestras vestiduras a esa gran tribulación. Y estos que están vestidos de ropas blancas, ¿quiénes son y de dónde han venido? Yo le dije, Señor, tú lo sabes. Y Él me dijo, estos son los que han salido de la gran tribulación y han lavado sus ropas y las han emblanquecido. Imagínense. No esperemos ir a la gran tribulación para ir a lavar nuestras ropas. Hoy tenemos que mantener nuestra vestidura que nos dio el Señor Jesucristo cuando venimos a Él, nos dio, nos vistió, nos emblanqueció. Tenemos que guardar nuestra salvación con temor y reverencia al Señor, que nuestras vestiduras estén blancas. Que ya no vivamos esa vida carnal, rindámosela al Señor Jesucristo, al Espíritu Santo, sometámonos al Espíritu Santo para que esto se doblegue, estas carnalidades, que todas estas carnalidades del corazón humano manchan ese yo personal, hay que entregarlo. Al Espíritu Santo, que se doblegue, sea doblegado. Dios nos habla a todos, nos dice cuando estamos haciendo mal, pero muchos se hacen de la vista gorda. No, como decía una persona, yo estoy orando que me quiero casar. Ah, bueno, le dice el pastor, qué bueno, sí es buena oración y está bueno que te cases, mira. Pero ¿con qué? Yo quiero que ore por mí. Y que te Dios te dé tu esposo, sí. Vaya, voy a orar solo.

0: Dígale que me di a Juanito, dijo. Dice, ya lo tenía listo, antes de pedirle al Señor. Ah, es que yo no quise orar, dijo. Otra, yo no quise orarle al Señor por mi esposo, porque el que ya tengo escogido, yo sé que el Señor me va a decir que no, porque era inconverso, imagínense. Entonces ahí ya se manchó la vestidura, ¿va? Que nos fuimos a enredarnos. Y como decía, tu esposo es hijo del diablo, ¿va? Porque no es cristiano, pues tu suegro va a ser el diablo. Entonces, como la vestidura ya se manchó, hasta en eso, todo eso lo tenemos que someter a la obediencia de Cristo, someter toda nuestra carnalidad, nuestra vida, a la obediencia de Cristo constantemente, constantemente, pues en el mundo fuimos esto y fuimos lo otro, pues si vamos sometiendo, a veces en el mundo si yo fui avarienta, muy tacaña, va, como decimos nosotros, yo no soltaba pero ni una moneda para darle a otro y todo aquello, tremendo, va, avariento, solo acumulando, acumulando. Pues ya en Cristo todo eso se va entregando, un mal carácter, la soberbia, tanta cosa, todo lo malo, todo lo de la carne, entregárselo al Señor, ya no ser lo que fuimos en el mundo. Esta persona de la que le dije que el Señor la mostró en un sueño, pues toda su vida fue así, vino a Cristo y siguió siendo lo mismo. Pues la duda era, ¿será que ella conoció a Cristo? Porque y el Señor mostró su vestido blanco, pero ya no se miraba a lo blanco de tan manchado, por maldiciente, murmuradora, maltrata a los ministros del Señor. Y dice, ella da el diezmo y dice, yo doy mi diezmo para que estos coman, dice, para que estén bien. Ay, no, vea que todo eso, eso está manchado, no está manchado el vestido, está manchada la vestidura. Entonces esta gente se va a ir, estos cristianitos se van a ir a lavar sus ropas a la grande tribulación. Oh, bueno, amén, amén. Yo creo que ya se me terminaron mis minutos. Evangelista Carlos.
1: Todavía le falta, hermano, le faltan 5.
0: Faltan 5. Bueno, aquí les invitamos a los cristianos, a los que han conocido al Señor Jesucristo como su Salvador un día, pero que no han vivido la vida de Dios y han manchado su ropa, tengan cuidado, porque se acerca el final del tiempo, estamos viendo las señales del principio de dolores, ya estamos en tribulación, pero viene la grande tribulación, dice la palabra del Señor, y todo aquel que no mantuvo su ropa limpia, Él les espera irlas a lavar a la grande tribulación. Ya leímos el versículo, ¿verdad? Apocalipsis 7, el verso 13 y 14. ¿Qué espera al cristiano que ha manchado su ropa con sus carnalidades, con su mundanalidad? Ir a lavar sus ropas a la grande tribulación. No esperemos eso. Yo no deseo eso para mí. Yo quiero vivir con temor y temblor todos los días cuidando la salvación, ¿verdad? No quiero yo perderme, no quiero irme allí. La salvación no se pierde, porque la salvación la dio Dios, pero sí se puede devolver. Y si yo no quiero y la devuelven, pues el que la devuelve, pues se va, ¿verdad? Se va a donde escoge, porque Dios la dio, como decía un predicador, si quiere discutir la salvación, discútala con el que la dio. Pero su vida, ¿a dónde va a ir a parar? Todas sus coronas, sus premios que Dios le tenía, porque cada uno de nosotros fuimos llamados por Dios y hay un propósito de Dios en cada cristiano, en cada hijo de Dios que nos ha llamado, cada uno de nosotros, los hijos de Dios, fuimos llamados por el Señor, porque Dios tiene un propósito para cada uno, pero somos nosotros los que truncamos el propósito de Dios. Entonces, todo lo que Dios seleccionó, todo lo que el Señor pagó para que cada uno de nosotros, porque ya dijimos que esto es individual, esto es personal, esto no es familiar, es personal. Dios y yo, yo y Dios, ¿verdad? Es personal. Dios tiene para mí un propósito. Las coronas, ¿verdad? Los premios de Dios, las galas, las plataformas de Dios, porque hay diferente cada uno lo que traza, lo que ocupa, Dios tiene para cada uno algo especial, pero lo podemos perder si nosotros queremos vivir nuestra propia vida, pues lo vamos a perder. Yo no quiero perder nada, ¿va? Yo quiero, todos los días le digo, Señor, cumple tu propósito en mí, Padre. El día que yo me vaya de esta tierra, yo quiero que Dios haya cumplido su propósito en mí, por lo cual Él me llamó, porque ay, esto no es en vano. Esto es grandioso, que Dios me haya llamado, pero nos llama con un propósito. Él quiere cumplir su propósito por el que estamos aquí en esta tierra. Si yo soy boca, ¿verdad? Y otros son mano, otros son ojo. Cada uno me llamó para ser boca. Al otro lo llamó para ser ojo. Al otro lo llamó para ser pie, para ser mano. A cada uno Dios nos ha dado algo especial. Y queremos cumplir el propósito por el cual Dios nos ha llamado. Y no esperemos, ¿verdad? No seamos de esa multitud que dice la Biblia. Y donde leímos Apocalipsis, de los que fueron a lavar sus ropas a la grande tribulación. Imagínense, perdieron sus puestos. Porque aunque salieron ya con ropas emblanquecidas de la grande tribulación, porque salieron, ahí todo lo dice, salieron con sus ropas emblanquecidas. Pero ya llegaron tarde allá a las fiestas y todo eso, y las bodas del Cordero, y llegaron tarde, y sus coronas, más solo se quedaron con su vestido blanco, no alcanzaron el lino fino, se terminó. Es un premio ser vestido de lino fino, resplandeciente, si su esposa se ha preparado, dicen Apocalipsis 19, y se le ha dado que se vista de lino fino, resplandeciente. Ahí está, eso queremos, eso quiero yo también, ¿verdad? Todos nosotros anhelemos lo de Dios. Este mundo está por terminarse, todo este sistema, ya ni el oro va a valer nada, nada, todo esto va a ser quemado. Esto, eso se terminará y pasaremos a otra era. Amén y amén.
1: Hermana, Dios quiere llamar la atención, está llamando la atención con todo lo que está pasando. O sea, ¿cuánta gente no tiene miedo, no tiene temor? Claro, cuando hay un terremoto, cuando hay un movimiento de tierra, pues hasta los perros ladran. ¿Quién no ladra? ¿Quién no se esconde? Entonces, bueno, lo sentimos por los que murieron. Ojalá que hayan unos sido cristianos y otros no cristianos, que no aceptaron a Cristo y que desaprovecharon la oportunidad. Pero Dios está moviendo la tierra para despertar no solamente a los que no conocen a Cristo, sino cuántos cristianos acomodados en una iglesia que ni pichan y ni dejan pichar. Ahí están juzgando al pastor, a la pastora, a la profeta y a todos. Y no hacen nada. Nomás están en el montón y no evangelizan, no predican. Hay tiempo de predicar, no hacen nada. Nomás están rascando la panza. Y Dios no nos ha llamado para eso, hermana Blanca. Nos ha llamado con propósito de Dios. O sea, para hacer tesoros en el reino de los cielos. O sea, no podemos llegar allá al reino de los cielos y que el Señor diga, ¿qué hiciste en la tierra? Y que usted va a decir, no, pues no, ahí estuve viendo la tele, ahí estuve juzgando a los predicadores, ni ayudaste. No, tampoco, porque pues primero estaba mi familia. Pero no le interesó sembrar, hacer tesoros para el reino de los cielos. Entonces, hermana Blanca, es preocupante que pues también hay pastores, apóstoles, profetas, evangelistas, están entretenidos en la prosperidad. Ese espíritu de prosperidad, se enfocan más en un espíritu de prosperidad de que estarles predicando que se limpien de la ropa que tienen sucia. Porque la Biblia dice que sin santidad nadie verá al Señor. Entonces hay pueblo que tiene la ropa blanca, pero está sucia. Hay mucho, hermano Blanco.
0: Sí, es lo que más abunda, tristemente, ¿verdad? Tristemente, uno lo ve, pero Dios mío, Dios nos ayude a cada uno. Por eso el Señor nos permite, ¿verdad?, compartir la palabra de una manera, de otra. Ahí está el mensaje, se va yendo, pues ahí la palabra va siendo sembrada y creemos, ¿verdad?, por fe que esto que el Señor nos permite compartir la palabra del Señor, un tema, otro tema, todos los temas, ¿verdad?, que están enfocados en la palabra del Señor. Dios les está hablando y todos los temas se enfocan. Todo tema que el Señor nos pueda regalar, enfocan en Cristo Jesús, en agradarle, en vivir para Él. Todo tema, yo oigo sin fin aquí de mensajes y todos enfocan, ¿verdad? La consagración, la búsqueda de Dios, cómo agradar a Dios. Pues el que ya perdió su mensaje, pues está solo hablando solo de la prosperidad, ¿va? Que ahorita hay esa doctrina que está muy codiciable, ¿verdad? Ahí van las multitudes, ah, les gusta, eso les fascina, esos mensajes de superación, cómo superarse, bueno, en fin, todo. Y la prosperidad, ¿quién no la quiere, verdad? Pero, y lo demás no se enfoca.
1: El reino de Dios y justicia y todo vendrá por añadidura. O sea, exacto. Que nos enfocamos a buscar lo espiritual, no hay problema, va a llegar lo material. Dios va a mandar a los cuervos para que nos bendigan. Así de que, amado oyente, lo invitamos, lo primordial es usted rica, usted rico, usted hermano y hermana. Lo primordial que debe de ser hacer cambio en tu vida, que tu alma esté libre, que tu cuerpo esté limpiándose cada día más. Por ello es de que te invitamos para que usted reaccione cada momento, cada instante, con todos los mensajes que se dan aquí por todas las cadenas de radio. 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También de Radio Fe 90.9 Los Ángeles, y también de Radio Fe 96.9 Tijuana, y también de Radio Chequina 95.1 en Ciudad Juárez, El Paso, Texas. Saludamos a la familia que nos está sintonizando allí por la 95.1 allá en Ciudad Juárez. Y también saludamos a los oyentes que nos están sintonizando por la 105.5 allá en Guatemala. Y también de Radio Viva, allá en Jalostrán, Jalisco. Así que agradecemos a la hermana Blanca por esa enseñanza. Que Dios le bendiga, hermana. Bendiciones.
0: Amén. Bendiciones. Bendiciones, hermano. Hermana profeta, bendiciones. Hermano Carlos.
2: Amén. Bendiciones, hermana Blanca. Un placer estarla escuchando con esa preciosa palabra que siempre da.
0: Amén. Bendiciones.
1: Bendiciones. El evangelista la dejó vestida y alborotada. Lo bueno que ya está madura, eso es lo bueno. Porque no, ya no le llamé, porque como estuve intentando a Radio Conquistadores para Cristo para que me contestaran, y yo llame, y no me contestaron. Llamé a Radio Fe también, no me contestaron. Y la otra hermanita que ya tenía, iba a predicar, pero con mucha paciencia. Ella dijo, hermano, usted hágame una entrevista. Yo dije, pues yo le hago la entrevista, hermano, no hay problema. Y se quedó con las ganas de la entrevista. Y pues bueno, lo entendió porque estuvimos intentando y así pasa, va a pasar. Pero yo entendí, dije, la hermana Blanca es madura.
0: Madura, si no me toca ir a la gran tribulación a lavar la ropa.
1: No, entonces ¿dónde aplicamos lo que está predicando la hermana?
0: No, por supuesto.
1: Aleluya. Tiene esa vestidura blanca, resplandeciente. Aleluya. Dije, allí se entiende. Y bueno, también usted va a entender otra cosa, va a decir, ay, evangelista, ahora que ¿con qué va a salir? Vosotros, hubo otro cambio, la vigilia no va a ser el día 22, sino que va a ser el día 12 de septiembre, por causa de cositas que están pasando acá en la programación.
0: Y viera cómo tengo apuntado en mi calendario, que no, ya una fecha, ya otra, ahora voy a poner en el otro mes.
1: También la profeta, ya está hecho la profeta también.
0: Pero aquí con paciencia, dijo.
1: Pero me van a entender porque tienen la vestidura blanca. Es una manchita, nomás así. Pero ahí pedimos disculpas porque primeramente el hermano me la cambió. Y después yo se la cambié. Pero ahora estuvimos de acuerdo porque el hermano no hizo el anuncio. Entonces la profeta me dio el nombre de la vigilia y yo se la mandé y no, pues que todavía no la tengo, que no la grabaron. Entonces, pues queremos dar más tiempo para sacarlo al aire, para que estén escuchando. Pero es así, esa vigilia se va a llevar a cabo el día 12 de septiembre. Así de que, pues esperamos que también la hermana Blanca pueda participar en un horario que pueda ella, porque allá estamos a una hora de diferencia, así de que pues
0: no, y ahí se acuerda que le conté, ¿verdad? Ya mis añitos, pues ya no aguanto muy tarde, pues muy de madrugada ya. Bueno, ¿para qué, hermana, les digo?
1: Acuérdese
0: así también, algo tempranón.
1: Acuérdese también que Sara tuvo una promesa de Dios y no estaba jovencita. Ya estaba mayor. Pero le quiso ayudar a Dios. Es que a Dios no se le ayuda, hermana. A Dios cuando promete algo hay que aceptarlo, recibirlo y esperar el tiempo de Dios, porque no podemos hacer nuestro tiempo. Bueno, pero no voy a hablar mucho, mejor ya vamos a presentar a la profeta. Buenas noches, hermana Blanca.
0: Buenas noches, bendiciones. Dios los bendiga.
2: Yo los estoy escuchando, a mí me gusta escucharlos.
1: Bueno, ahí está, profeta.
0: Bendiciones, profeta. Bendiciones, hermano
2: bendiciones,
0: Carlos.
2: Bendiciones, hermana.
1: Dios le bendiga.
0: Amén.
1: Profeta, qué tremendo cuando nosotros no sabemos escuchar a Dios. O a veces que pensemos, ¿y por qué Dios no hizo las cosas a la manera mía? ¿Por qué no Dios me responde a mi manera? ¿Por qué Dios tiene que tratarme? ¿Por qué tengo que pasar procesos para que Dios me responda? Es que Dios es Dios, el profeta, y cuando no entendemos los planes, los propósitos, bueno, pues nosotros retenemos que la bendición de Dios venga, profeta.
2: En la situación, en gran parte, es que muchas veces el ser humano no tiene visión. ¿Qué quiero decir? Que muchas veces pensamos que la vida es esta que estamos viviendo. Y esta es una parte de la vida que vamos a vivir. Yo pienso y creo con todo mi corazón que estamos en esta tierra para ser educados por Dios, para ser enseñados por Dios. Al menos me ha tocado mirar mucha gente que ha muerto. Y estas personas que han muerto, ha sido triste porque he mirado jóvenes de 31 años morir. He mirado personas que Dios les ha dado muchas oportunidades para que vivan. Y al final, con uno de los varones que tuvo una vida bien difícil. Él estuvo 17 años en la cárcel y entraba y salía de la cárcel. Solamente al final de su vida tuvo fuera de parole, que le dicen, o sea, donde ya los policías ya no lo están checando ni están investigando, es el final de su vida. Pero aún así, en ese final de su vida, el Señor me dijo, si no me lo llevo, lo pierdo. Y yo miré tantas cosas que él hizo incorrectas, obviamente, ¿no? Faltarle al respeto a mi esposo, a llegar a mi casa con una pistola, cuidar una plantación de marihuana. Y yo siempre tenía sueños con él. siempre tuve sueños con él. Uno de los sueños que tuve es que él era un pez que estaba muerto y que mi esposo lo tenía que sacar de la pecera porque iba a apestar los otros peces. Y pues yo entendí, ¿verdad?, que Dios lo iba a sacar de la congregación, y así fue. El Señor lo sacó y terminó en la cárcel 5 años. En esos 5 años mi esposo lo iba a visitar, lo ministraba, salió y llegó a ser diácono. Y lo difícil para él, que yo creo que nunca aprendió, fue dar sus diezmos. Nunca aprendió realmente a esa parte, ¿no?, de dar los diezmos, porque como dije anteriormente, nosotros estamos en esta tierra para ser educados por Dios. Dice la Biblia, hasta que todos alcancemos la estatura del varón perfecto, que es Cristo, ¿no? Entonces, muchas veces las personas no maduran, no desarrollan la madurez espiritual. O sea, hay una madurez espiritual, hay una madurez corporal, hay una madurez emocional, hay una madurez mental y hay una madurez intelectual. Entonces hay diferentes tipos de desarrollo de madurez, y Dios quiere que tengamos un crecimiento integral. ¿Qué quiere decir? Que nuestro espíritu debe de crecer, nuestra alma debe de crecer, nuestro cuerpo debe de crecer. Pero mucha gente simplemente no madura. O sea, no maduran espiritualmente. Y recuerdo esa vez que él llegó a mi casa y venía oliendo a marihuana. Y él me dijo, es que no tengo yo no tengo otro trabajo después de haber sido dueño de un negocio. Porque el Señor me mostró y me dijo, yo lo voy a bendecir. Pero él era un hombre muy orgulloso. Entonces él me dijo, yo ya estoy bendecido. Y yo pues me regresé con mi profecía, ¿verdad?, que el Señor me había mandado a decirle. Y el Señor me dijo, regrésate y dile que él piensa que está bendecido, pero no lo está. Y me regresé y le dije lo que el Señor me dijo. Y a los días el Señor le dio su propio negocio. Y nunca pudo pagar sus diezmos. Es interesante porque llegó a ser $30,000 a cada 3 meses y nunca pudo pagar sus diezmos. Y su esposa, que estuvo con nosotros en la iglesia, haciendo $12 la hora en ese tiempo, sostuvo la casa, crió sus 3 hijos, cuidó a la mamá de él y pagaba sus diezmos. Y este varón nunca pudo pagar sus diezmos. ¿Por qué? Porque nunca aprendió a madurar, nunca desarrolló esa madurez que Dios quiere que nosotros desarrollemos. Y es triste realmente porque hay cristianos que no desarrollan, o sea, no desarrollan el crecimiento espiritual y nunca alcanzan tal vez, como decía la sierva, ¿verdad?, el propósito que Dios estableció para ellos en la vida. Entonces, es triste porque hay personas que nunca encuentran su propósito, no saben cómo encontrar su propósito. Hubo una vez un varón que llegó a mi oficina y me dijo, ah, pastora, me dice, yo quiero que Dios me diga cuál es mi ministerio. Y obviamente, pues Dios sí me estaba diciendo, ¿verdad? Empieza con el ministerio de la escoba, pero la gente no quiere oír eso. Ellos quieren oír que voy a ser un gran evangelista, que voy a ser un Luis Palao, que voy a ser un Gigi Ávila, que voy a ser un gran ministro. Entonces, solamente pueden mirar esa parte de la fama, solo pueden mirar esa área. No pueden ver el área del proceso del dolor que pasaron estos hombres y mujeres de Dios, porque cuando digo hombres de Dios, también las mujeres de Dios hemos pasado ese tiempo de que Dios nos tiene que moldear, de que Dios nos tiene que enseñar, de que Dios nos tiene que procesar. Entonces, todos los hijos de Dios, si somos hijos de Dios, vamos a pasar procesos duros y difíciles. Y es parte de la vida de un hijo de Dios. Porque dice la Biblia que al que Dios
3: Dios ama, dice, y al que ama, dice, él va a azotar, dice la Biblia. Yo sé que esa palabra no está muy, muy bonita, muy buena, sin embargo, la Biblia lo dice, ¿verdad? Que al que Dios dice, corrige al que ama, y dice, y azota a todo aquel que recibe por hijo. Entonces, Dios nos va criando. No solamente es que nosotros aceptemos a Cristo, sino que tiene que haber un proceso. ¿Por qué? Porque un día vamos a heredar más, y eso tiene que ver no aquí, sino en otro lugar. Y ahí es donde la gente pues no entiende que hay una vida después de esta. ¿Y qué es lo que vamos a heredar? Bueno, vemos que Satanás, cuando él cae con la tercera parte de los ángeles. Entonces, ¿qué quiere decir? Que esos lugares quedaron vacíos. Esos lugares tienen que ser ocupados. ¿Y quiénes los van a ocupar? Obviamente los que seamos desarrollados. Por eso es que el Señor dice constantemente al vencedor. Entonces, esto es una guerra. Esto es una lucha, y no es una lucha con unos contra otros. Es una lucha contra nuestra carne, primeramente. Es una lucha por conquistar nuestra mente. Esa es otra lucha. Una lucha por entender lo que gobierna el mundo, cómo el mundo se mueve y todo lo que está sucediendo, que estamos mirando, que está aconteciendo en el mundo, como decía el hermano Carlos y la pastora, ¿verdad? La hermana que estaba predicando, donde miramos ahorita un temblor, ¿ahora dónde? Ahí en Colombia. Con la misma magnitud, increíble, ¿no? Con la misma magnitud del que se dio en Venezuela. Y con lo mismo, o sea, el mismo resultado, o sea, el mismo resultado. De la gente no está entendiendo que Dios está literalmente haciéndonos una llamada de atención, diciéndonos, ya prepárense, porque la Biblia lo dice, y que va a haber hambre, que van a haber pestes, y ahí dice, y terremotos, y esa es la palabra que Dios utiliza, que van a haber terremotos, está en el libro, y lo hemos hablado, creo que el hermano Carlos y yo lo hemos hablado muchas veces en el libro de Mateo. Ahí lo dice en el libro de Mateo 24, ¿verdad? Donde las tres preguntas que le hacen los discípulos al Señor, ¿verdad? Cuando el Señor le dice, los discípulos quieren hacer alardes y decirle al Señor, mira los templos, mira el edificio, ¿no? Y el Señor le dice a los discípulos, miran esto que está aquí. Y dice, yo les digo, dice que no va a quedar piedra sobre piedra. Y ahí lo dice él, que no va a quedar piedra sobre piedra. Y le dice, ¿cuándo será esto? ¿Cuándo va a acontecer esto? Y el Señor le responde. Le dice, ¿cuándo va a acontecer? Les dice, no tengan miedo. Les contesta las tres preguntas. Todo está en la Biblia. Todo lo que está pasando, lo que está por pasar, todo está en la palabra de Dios. Pero todos queremos ya, como dicen, la papita pelada, profetícemelo y dígame qué va a pasar, ¿verdad? Y no quiero yo investigar lo que Dios tiene para decirme. Dios quiere que nosotros despertemos, y yo creo que ya está llegando ese tiempo de que el pueblo de Dios debe despertar y de entender que Dios está haciendo una llamada de atención, una llamada de alerta, una llamada a que nos enderecemos, a que nos despertemos, que tomemos nuestro puesto en la batalla y que realmente tomemos en serio las cosas como el Señor siempre me dice cuando oro, ¿verdad? Señor, despiértalos y muéstrales la seriedad de la hora. Porque hay una hora donde estamos viviendo una seriedad impresionante, impresionante. Así que yo les
2: les digo a mis hermanos y hermanas que nos están escuchando, despierten, mis amados. Es hora de despertar, es hora de buscar a Dios, es hora de oír su voz, es hora de que si el Señor le está llamando a que usted evangelice, porque el evangelizar no es que me den un estadio, ¿verdad? Porque yo he escuchado gentes orgullosas que dicen, ay, el Señor me mandó a llenar estadios. Y eso no es el evangelio. Ese no es el evangelio. El evangelio es hablarle al vecino, hablarle a tus familiares. Ese es el verdadero evangelio. Y si usted mira a Jesús, sí habla obviamente que las multitudes lo seguían. Sí, sí habla de ello. Pero Jesús, lo más impactante de su historia, que fue tan solamente 3 años y medio. O sea, él estuvo escondido, nació como un bebé. No miramos mucho de él. Miramos que él nace en un pesebre, que fue anunciado por el ángel Gabriel, que le dijo el Señor a María que el Espíritu Santo la iba a cubrir y que iba a salir embarazada. Habla de que su esposo, que fue José, quiso abandonarle en secreto. Habla de que él la mantuvo virgen hasta el día que Cristo nació, dice la Biblia, hasta el día que Jesús nació. Y luego dice que después de 8 días miramos que se presenta el niño Jesús en el templo, en el libro de Lucas, donde él es circuncidado. Después vemos que él desaparece. Él desaparece porque es llevado a Egipto por José, porque por medio de un ángel, el ángel le dice que procuran matar al niño. Entonces, él tiene que huir con el niño a Egipto. Cuando mueren los que perseguían al niño, él regresa. Y luego miramos a Jesús de nuevo a los 12 años en el templo, en ese tiempo donde los descendientes de judíos tienen lo que le llaman el bar mitzvah, y el bar mitzvah es cuando ellos ya son declarados que ya son varones, que ya son hombres, y ya después no lo volvemos a ver. Miramos que él se le pierde a su mamá y a su papá. Él regresa, ¿no? Vienen ellos a buscarlo, dice que después de 3 días lo encuentran, y cuando lo encuentran le dicen, ¿por qué nos hiciste esto, hijo? Le dice. Entonces le dice el Señor Jesús, es que en la casa de mi padre me es necesario estar. Y le dice, no, se tiene que regresar con nosotros. Y dice que estuvo sujeto a sus padres hasta los 30 años. Entonces no volvemos a saber de él hasta que él cumple 30 años. Y cuando él cumple esos 30 años, él es bautizado por Juan Bautista. Después miramos que él es llevado al desierto y entonces comienza el ministerio de él. ¿Y cuánto dura el ministerio de él? 3 años y medio. ¿Y qué hizo él en ese ministerio que él tuvo? No era arrastrar multitudes como todos quieren, porque eso a mí me molesta cuando la gente dice, no, a mí el Señor me llamó a mover multitudes. Ese es un espíritu de orgullo tan feo, tan horrible, ¿no? Porque sí vemos que las multitudes lo siguieron a él, pero miramos que él no se movió tanto en las multitudes, porque dice la Biblia que Jesús hizo 4 cosas, y eso a mí el Señor me lo enseñó. Me dijo, yo quiero que tú hagas las 4 cosas que yo hice cuando estuve en la tierra. 1, el Señor predicó. 2, enseñó. La prédica es diferente que enseñar, porque él predicó a la multitud y le enseñó a sus discípulos. Y yo sé que estamos viviendo ese tiempo de enseñanza que es necesaria, ¿verdad? Para que las personas puedan entender la Biblia. Dios no quiere que la Biblia sea un código que la gente no entienda. Yo sé que hay misterios que están escondidos, como dice la Biblia, para el final, pero creo que en este tiempo final Dios va a enseñarnos esos misterios. Y
3: Y él obviamente dice la Biblia que le habló a la multitud en parábolas, sí, pero le habló a sus discípulos ya completamente sin parábolas, sino que ellos, para que lo entendieran. Entonces, Jesús predicó y Jesús enseñó. Y esa enseñanza tenía que ver con el entrenamiento de sus 12, de sus discípulos que él tenía. Él tenía 12, pero sabemos que fueron 11 los que quedaron como discípulos de él al final. Y al último se levanta el apóstol Pablo, ya cuando Jesús ya había ascendido al cielo. Y él es enseñado, porque Pablo dice, ¿verdad?, que estuvo 15 años siendo enseñado por el Espíritu Santo. Entonces, vemos este tiempo de Jesús. Y él, 3 años y medio, y él muere. Imagine usted, 3 años y medio, y el Señor terminó su carrera y ascendió al cielo. Sabía que había llegado su tiempo, y muere, y resucita, y se va. Y el Señor me dijo una vez, el que tengas una larga vida no significa éxito. Simplemente significa que no has terminado lo que te mandé a hacer. O sea, es algo que nosotros debemos de entender, que si terminamos lo que Dios nos mandó a hacer y no estamos perdiendo el tiempo. Entonces, Dios obviamente nos va a llevar cuando ya llegue el momento, cuando sea el tiempo, ¿no? Pero Jesús, como dije anteriormente, enseñaba, sanaba y liberaba. Y eso es lo que Dios nos ha mandado a hacer: enseñar, predicar, sanar y liberar. Y yo siento en mi espíritu que Dios me ha mandado a mí, en lo personal, a enseñar. ¿Por qué? Porque las personas que Dios me permite predicar, aprenden. Es interesante, pero aprenden, y con palabras sencillas, porque el Señor siempre me dijo, no quiero que uses palabras filosóficas. ¿Por qué? Porque a veces gente no puede ni entender lo que está diciendo el predicador. Utilizan un lenguaje demasiado allá, ¿no? No quiere decir que yo no tenga un lenguaje, porque pues yo tengo un doctorado en teología, pero mi deleite ha sido enseñar a niños. Y los niños, wow, tienen una fe, aprenden tan bien. Pero, como dije anteriormente, creo que este es el tiempo que Dios está trayendo la revelación a su pueblo. Ese libro de Apocalipsis, obviamente que cuando yo era una niña, los pastores no predicaban de Apocalipsis, era algo que no, era un libro que no se tocaba. O sea, todo era sobre el libro de Juan, todo era sobre el libro de Mateo, Marcos, Lucas, Juan. Pero a los niños nos enseñaban las historias del Antiguo Testamento, las historias de David, las historias de Moisés, las historias de la guerra del pueblo de Israel, ciertas historias, ¿verdad? Pero no sé, cuando yo era una niña, yo tenía una pastora. Y mi pastora, pues, ya era una señora mayor, ella había quedado sola y ella dirigía esa iglesia donde yo iba. Y recuerdo que yo me sentaba a sus pies y me hablaba sobre el libro de Apocalipsis. Me hablaba de la gran tribulación, me hablaba de que tenía que, como dice la hermana Blanca, guardar mis vestiduras, me hablaba del Apocalipsis. Y digo yo, ¿en qué cabeza cabe? Pues ahora, ¿verdad?, que soy mayor, digo, ¿en qué cabeza cabe enseñarle a una niña el Apocalipsis? Pero, ¿qué sabía yo que Dios me iba a usar para entender esas partes, ¿no? Y ahí dice Apocalipsis 1, dice, la revelación de Jesucristo que Dios le dio para mostrar a sus siervos las cosas que deben suceder pronto. Entonces, ese libro de Apocalipsis es la revelación de Jesucristo. Ahí lo dice. O sea, ese libro Apocalipsis, le pusieron Apocalipsis, pero el libro no se llama Apocalipsis. El nombre de ese libro es Revelaciones. Entonces, es remover los velos y mirar. Y ahí dice, en ahí en Apocalipsis 1, usted lo puede leer, yo a mí me gusta decirle revelaciones. Revelaciones 1, dice 1:1, la revelación de Jesucristo que Dios le dio para mostrar a sus siervos las cosas que deben suceder pronto, y la dio a conocer enviándolas por medio de su ángel, su siervo Juan. Entonces, aquí vemos que ese libro es una revelación para los siervos de Dios. ¿Y qué revelación es? Es la revelación de Cristo. Ahí lo dice. Entonces, este libro nos revela a Cristo. Y muchas veces, por no entender, le tenemos como miedo, ¿no? De que este libro no es como para nosotros. Y es peligroso. Es muy peligroso. Porque hay una parábola donde habla esta parábola del sembrador, ¿verdad? Donde dice la Biblia que el rey dice que a ellos no se les ha dado conocer los misterios del reino. Dice, pero a ustedes sí, dice. Le dice a los discípulos, tenemos que llegar a ese nivel de discípulos para que podamos entender esas revelaciones de Cristo para nosotros. Dios quiere que nosotros no vivamos con los ojos cerrados, sino que entendamos las escrituras, que vivamos una vida de entendimiento, que vivamos con los ojos abiertos en este mundo tan lleno de tinieblas. Cuando la Biblia habla de luz, tiene que ver con revelación, con conocimiento de lo que dice la palabra. Y estaba leyendo ayer en la madrugada, el libro de Marcos, donde habla de esa parábola del sembrador, ¿no? Pero en el libro de Marcos 4, él está enseñando a sus discípulos, y en el 13 les dice, y les dijo, ¿no entendéis esta parábola? O sea, la parábola del sembrador. ¿Cómo pues comprenderéis todas las otras parábolas? Entonces, aquí el Señor me mostraba que esta es la base, que si entendemos esa parábola del sembrador, va a ser la base de todas las otras parábolas. O sea, tenemos que entender las parábolas. No, Dios no nos puede hablar en parábolas, especialmente en este tiempo. Tiene que hablarnos en un lenguaje que nosotros podamos entender, comprender lo que Dios nos quiere decir. Amén, hermano Carlos.
1: Hermana, y bueno, pues el Señor les explicaba aparte. Había gente que no entendía. Bueno, no entendían ni los discípulos, ni menos la otra gente que no tenía a Cristo. Pero para entender la palabra, tenemos al Maestro de Maestros, al Espíritu Amén. Santo, que Amén. Nos da la revelación, la intimidad de Dios, hermana. Y que, pues, eso es glorioso, entender los misterios que Dios tiene para su pueblo. Pero muchos quieren ser como fulano, sutano. Yo quiero ser como él o como ella, pero no sabe lo que ha pasado. No sabe los casos que ha pasado. Porque no se puede llegar nomás la unción así por nomás. Usted puede decir, yo quiero poner las manos y que se resucite un muerto o que se levante un paralítico. No es así. Como dice el apóstol, como dijo la profeta, el apóstol le tomó 15 años. 15 años de preparación, 15 años de trato. No fue de la noche a la mañana. O sea, Dios tiene un llamado para cada uno de nosotros, pero tenemos que ceder nuestra voluntad, Señor, para que nosotros podamos caminar en este mundo, no a nuestra propia prudencia, a nuestro propio entendimiento, sino a lo que Dios tiene para cada uno de nosotros. Profeta, ¿de qué nos va a compartir en esta noche? Porque la audiencia es inteligente y tal vez está esperando que Dios traiga más refrigerio de lo que ya está dando, profeta.
3: Amén, amén. Claro que sí, claro que sí. Bueno, vamos a hablar un poquito sobre por qué muchas veces no entendemos la palabra de Dios y la necesidad de una madurez espiritual. Cuando hablamos de madurez, porque la Biblia habla de perfección, la Biblia le llama la palabra perfección. Y muchas veces me ha tocado hablar con líderes del gobierno, ¿verdad? Que me dicen, ore por mí, ¿verdad? Y recuerdo la alcaldesa de la ciudad de Buena Park, ¿verdad? Ella se llama Sonny Park, que es una coreana. El nombre de ella en coreano es Yeonsang Park. Y me decía, ¿verdad, Sonny? Me decía, yo no soy perfecta, me decía, pero mi corazón ama a Dios. Entonces yo le tenía que decir, es que Dios no está buscando perfección, él nos perfecciona. Y tenía yo que explicarle que la perfección que el mundo exige en nosotros, porque desde el momento que nosotros aceptamos a Cristo Jesús como Señor y Salvador, en ese momento nos hacemos enemigos del mundo. ¿Y qué sucede? Es como que nos ponen una lupa enfrente, encima, para mirar todos los errores que nosotros cometemos. Y lamentablemente llegamos no perfectos, o sea, todos no somos perfeccionados de una. Y a veces, obviamente, pues nos enojamos, podemos decir una mala palabra cuando uno está recién convertido, ¿no? Porque pues a mi esposo, como me dice mi esposo, a mí me tardó 3 años, dice él, dejar de decir malas palabras. O sea, que él ya siendo cristiano todavía, a él se le zafaba una cuando él estaba molesto. Hasta que él viene y comienza a tratar con esas áreas, ¿no? Entonces, ¿qué sucede muchas veces? Muchas veces, yo no sé, pero yo me acuerdo que, de niña no fui mal hablada porque mi mamá me puso chile en la boca. Entonces yo le tenía miedo decir malas palabras. Pero ya de grande, sí, hubo un tiempo en que me volví muy, muy mal hablada, ¿no? Y tenía una boca que no tenía reparo, como dice mi abuela, ni freno, ¿no? Obviamente nunca le falté respeto a mi abuela porque yo le tenía temor. Pero sí tenía esas situaciones, ¿verdad? Hasta que viene Dios y comienza a redarguirnos de ciertos aspectos que no están correctos delante de Dios, y el Señor comienza a tratar con nuestro carácter. ¿Cómo sucede eso? Bueno, cuando usted se convierte a Cristo, ¿qué es lo que pasa? Lo primero que pasa es que Cristo le perdona sus pecados, y su espíritu, que estaba muerto, dice el libro de Efesios 2, en delitos y pecados, cobra vida. O sea, usted resucita en el espíritu. La Biblia dice en el libro de 1 Tesalonicenses 5:23 que el mismo Dios de paz os santifique por completo en todo vuestro ser, en vuestro espíritu, en vuestra alma y en vuestro cuerpo. Y dice, guardados irreprensibles para la venida del Señor Jesucristo. Y dice, fiel es el que lo prometió, el cual también lo hará. Entonces, ¿qué quiere decir? Miramos el orden de prioridad, espíritu, alma y cuerpo. Pero la Biblia dice en el libro de Efesios 2:1, que estábamos muertos en nuestros delitos y pecados. La palabra muerte quiere decir separado, separado. Una persona muere físicamente, se separa su cuerpo de su alma y de su espíritu, quedan separados. La segunda muerte que miramos es cuando dice Efesios 2 que estábamos muertos en nuestros delitos y pecados. ¿Qué quiere decir? Que estábamos separados de Dios. Una persona que está separada de Dios, muere en ese estado, esa persona va a ir al infierno. Porque es en esta vida que se toma la decisión si se va a seguir a Cristo o no. Entonces, ¿qué sucede si una persona no acepta a Cristo como Señor y Salvador? Entonces, esa persona corre el peligro, obviamente, porque Jesucristo es la puerta. Dice la Biblia, yo soy el camino, la verdad y la vida. Nadie viene al Padre sino por mí. Y la Biblia dice también que Él es la puerta, dice Juan 10. Dice, yo soy la puerta y el que no entra por mí es un ladrón y un salteador. ¿Qué quiere decir? Que yo no puedo entrar por ninguna otra puerta que no sea la sangre de Cristo. Entonces, entramos en el reino de los cielos cuando aceptamos a nuestro Señor Jesucristo como Señor y Salvador. ¿Y qué sucede en ese momento? Allí nacemos de nuevo. El libro de Juan, en el libro de Juan miramos que hay un hombre llamado Nicodemo. Esto está en el libro de Juan 3. Dice que él era prominente, era un fariseo. La Biblia dice que era maestro de la palabra. ¿Y qué sucede con este varón? Dice que va de noche. Eso está en el libro de Juan 3. Usted lo puede leer, 3:1. Y en el 2 dice que vino Jesús de noche y le dijo, Rabí, sabemos que has venido de Dios como maestro, porque nadie puede hacer las señales que tú haces si Dios no está con él. Entonces aquí vemos algo bien interesante. Nicodemo era un fariseo y la gente que en ese tiempo iba a las sinagogas, había un control tan fuerte de los sacerdotes que habían ejercido un control de miedo, porque si ellos decían que alguien estaba inmundo, esa persona ya no podía entrar a la iglesia. Entonces estaba separado. Esa persona decía, pues va a ir al infierno porque no puede ser lavado, limpiado, no se le aceptan las ofrendas. Entonces tenían miedo del poder de los fariseos. La iglesia se había vuelto un sistema literalmente político y todos querían ser parte de este grupo, ¿no? No caerles mal. Y viene Nicodemo y viene ¿cuándo? En la noche. ¿Por qué no vino de día? Porque no quería que lo miraran con Jesús. Entonces, vemos aquí que habían ciertos grupos que estaban en contra de Jesús. Uno de ellos eran los sacerdotes. Ese era un grupo. También los saduceos. Era otro grupo que también tenían problemas con Jesús. Otro era los fariseos. Es otro grupo. Entonces, estaban los celotes, los fariseos, los saduceos y estaban este otro grupo que son los sacerdotes. Y este Nicodemo pertenecía a este grupo. Dice la Biblia que él era fariseo llamado Nicodemo, prominente entre los judíos. Este vino a Jesús de noche y le dijo, Rabí, mira qué cosa más hipócrita, ¿no? Porque Rabí quiere decir maestro. Era maestro, reconocía la doctrina de él, reconocía la revelación de él. No reconocía a Jesús como el Hijo de Dios, obviamente, porque aquí él claramente le dice, sabemos que ha venido de Dios como maestro. Entonces, no todos miraban a Jesús como profeta, no todos miraban a Jesús como el Hijo de Dios, no todos lo miraban como un pastor. Y él dijo, yo soy el buen pastor, él dijo, yo soy el maestro, él dijo que él era, obviamente sabemos que él es apóstol de apóstoles, obviamente sabemos que él era un profeta. Entonces, todas estas virtudes que tenía Nicodemo no se identificó con ninguna de ellas más que con que él era maestro. ¿Por qué? Porque Nicodemo era un maestro. Se admiraba la manera de enseñar, pero nunca admiró al Señor como lo que él era. Y viene aquí y viene de noche y el Señor es tan, tan lindo que él nunca se anda por las ramas, él no anda con rodeos. Él dice aquí en el 3, respondiendo Jesús, le dijo, en verdad te digo, que el que no nace de nuevo no puede ver el reino de los cielos. Entonces aquí viene Jesús y le dice a Nicodemo, tú no has nacido de nuevo y si no naces no vas a poder ver. Entonces yo he entendido en mis años que he caminado con el Señor, estoy hablando de 37 años que he caminado en este evangelio tan hermoso, tan precioso. Obviamente yo nací en el evangelio, me alejé del Señor, pero el Señor me da mi llamado cuando yo tenía 23 años. Y ahí comenzó el inicio de mi ministerio y del ministerio de mi esposo, hace 37 años. Y en este caminar. Yo me he fijado que la maldición de Dios sobre el ser humano es que esa persona esté ciego. Y es tan palpable, tan tangible, tan el que yo vea

En el 9 dice. Entonces, todos tenían oído. Dios no le, Jesús no le estaba hablando a sordos, ni tampoco a ciegos. Le estaba hablando a personas que podían ver. O sea, pueden mirar, pero no pueden ver. Y ahí dice en el 10, acercándose los discípulos le dijeron, ¿por qué les hablas en parábolas? Y respondió él y les dijo, porque a vosotros se os ha dado a conocer los misterios del reino de los cielos, pero a ellos no, no se les ha dado a conocer. Y aquí pareciera como que Dios es sectarista. O sea, solo los elegidos, solo los escogidos, solo los VIP, aquí no entran los como dicen, ¿verdad? Los, hay una frase que utilizábamos mucho cuando éramos jóvenes, ¿verdad? Aquí no entran los pelados, ¿verdad? Esto es solamente para escogidos. Y yo pasé ese tiempo donde yo miraba ciertos maestros de la palabra y cuando yo llegaba ellos se quedaban callados, como diciendo, tú no tienes nada aquí, no te pertenece, ¿verdad? Estar aquí. Y qué triste porque yo era una mujer que quería... quería conocer, quería saber lo que estaban enseñando los maestros, pero no se permitía, porque en ese tiempo, cuando yo tenía 23 años, solamente habían obreros, no habían mujeres obreras. Pero el amor del Señor fue tan hermoso que mi esposo me enseñó todo lo que a él le enseñaban. O sea, todo lo que a él le enseñaban, él venía y llegaba a la casa y lo compartía conmigo y me enseñaba. Entonces, mi esposo fue mi maestro y él fue el que me entrenó. Él me entrenó en mi casa para poder predicar. Él me decía, quiero que me hagas una prédica, quiero que me prepares un bosquejo y cuando yo llegué a la casa, quiero que me prediques la prédica. Y yo recuerdo, ¿no? Ya en ese entonces todos los niños estaban acostados o haciendo sus tareas y llegaba mi esposo y ya yo me preparaba y él no comía hasta que yo le predicaba una prédica. Yo no sabía que el Señor me iba a llamar a predicar, simplemente él me estaba preparando para ese llamado. Y dice ahí, ¿verdad? Que a ellos no se les ha dado a conocer. Y dice el 12. Porque a cualquiera que tiene se le dará más y tendrá en abundancia. Y a cualquiera que no tiene, aún lo que tiene se le quitará. Y obviamente cuando leemos ese pasaje no lo podemos entender. Pero si nosotros le agregamos una palabra, usted va a poder entender lo que dice exactamente ese pasaje. Y le voy a agregar una palabra, si usted me disculpa, para que usted lo pueda comprender. Voy a poner la palabra interés. Y dice, por cualquiera que tenga interés, ahí dice, se le dará más y tendrá en abundancia. Pero cualquiera que no tiene interés, aun lo que tiene, se le quitará. Entonces, esto tiene que ver con aquellas personas que están interesadas en buscar la revelación. Entonces, yo le preguntaba al padre, ¿por qué no le dar la revelación? ¿Por qué no pueden ver? Si tú me lo diste, ¿por qué no lo pueden ver? Porque recuerdo cuando el Señor me empezó a dar estas primicias que ahora me ha permitido compartir. Y yo trataba de compartirlas y la gente, una, no creían, otros no las entendían, otros no las aceptaban. Entonces yo me molestaba y el Señor me dijo, no, el que yo te lo haya enseñado a ti no quiere decir que se lo voy a enseñar a otro. Entonces ahí entendí que no necesariamente Dios le abre los ojos a otras personas. Entonces unos pueden estar escuchando la palabra de Dios como usted que está escuchándola, otros pueden estar escuchando bla, bla, bla, bla, bla, bla, bla, bla, bla, y dijo Dios, bla, bla. O sea, no comprenden lo que dice. ¿Por qué? Porque aquí hay un asunto. Si la persona no le interesa conocer de Dios, simplemente no lo va a aceptar. Entonces, vemos qué dice ahí. Por eso les hablo en parábolas, para que viendo no vean y oyendo no oigan y entiendan. Y en ellos se cumple la profecía de Isaías que dice, al oír oiréis.
y no entender.

0: veréis, y viendo veréis y no percibiréis. Y aquí está la situación, porque el corazón de este pueblo se ha vuelto insensible. Entonces, el problema de no poder entender la palabra de Dios tiene que ver con el corazón. Tiene que ver con el tipo de corazón que la persona tiene. Entonces, si la persona no ama a Dios, simplemente no va a querer buscarle, y Dios tampoco va a obligar a nadie a buscarle. Y miramos aquí en el libro de Juan, como dije anteriormente, 3, tiene que ver con el corazón. Y Jesús le dice a Nicodemo: en verdad te digo que el que no nace de nuevo no puede ver. Mire, por eso dice: el que tiene oído para oír que oiga, tampoco va a poder ver. Entonces, estos sentidos espirituales se abren para aquellos que han entrado en el reino. Y aquí le dice el Señor: si no naces de nuevo, no puedes ver el reino de los cielos. Y es que uno tiene que nacer al reino de los cielos. ¿Qué le quiero decir? Mire, lo voy a poner de esta manera. Yo no soy nacida en los Estados Unidos. Yo no nací aquí. Yo soy nacida en Honduras. Yo nací en Honduras, en Tegucigalpa, Honduras. Pero yo fui naturalizada en los Estados Unidos. ¿Qué quiere decir? Que yo soy ciudadana de los Estados Unidos. Yo vine aquí a Estados Unidos porque mi papá era ciudadano americano y él me dio mi residencia. Entonces, yo tenía una residencia permanente, una residencia que por causa de mi padre, pues esa residencia no expiraba. Pero cuando yo me caso, mi esposo es ciudadano americano, él me dice: no, yo ya tenemos 2 hijos, no quiero que haya una guerra entre Honduras y El Salvador, me dijo cuando teníamos apenas, me recuerdo que ya tenía yo 7 años aquí, teníamos después de 7 años, después de 4 años y medio de estar aquí, yo lo conocí, me casé con él. Entonces ya teníamos unos años juntos cuando él me dijo: yo no quiero que te envíen a Honduras, y me quedé yo aquí con los 2 niños solo. Entonces, hazte ciudadana. Entonces yo tuve que llenar el papeleo, pero para ello yo tenía que hablar el idioma, tenía que hablar en inglés, tenía que aprender a hablar en inglés. Y bueno, ya era parte de este país, aprendí sus costumbres, vine desde muy pequeña, tenía 17 años cuando yo llegué aquí. Y ya tengo en este país 40 años, voy a cumplir el otro año, de estar aquí en Estados Unidos. Entonces, uno tiene que ser ciudadano, tiene que nacer. Tiene que ser naturalizado. Entonces, aquí dice que para entrar en el reino de los cielos, tenemos que nacer de nuevo. Y Jesús utiliza esa palabra, nacer de nuevo. Entonces, usted no puede ser ciudadano del reino si usted no nace de nuevo. Entonces, usted tiene que nacer al reino de los cielos. Y aquí hay algo bien interesante. Porque Nicodemo, que era un hombre inteligente, maestro de la palabra, le dice: ¿cómo puede un hombre, siendo ya viejo, nacer de nuevo? Ahí lo dice Nicodemo, ahí está, léalo en el libro de Juan 3, 4. Nicodemo le dice: ¿cómo puede un hombre nacer siendo ya viejo? ¿Acaso puede entrar por segunda vez en el vientre de su madre y nacer? Y aquí vemos algo bien interesante, que la persona que piensa, razona y todo lo hace con la mente, con el cerebro, no puede mirar el mundo espiritual, no puede entender cómo se mueve este mundo tan hermoso que es el mundo espiritual. Como le dije anteriormente, estábamos muertos en nuestros delitos y pecados. ¿En qué área estábamos muertos? En el área espiritual. O sea, usted tiene tres áreas en su ser. Usted tiene la primera área, que es el cuerpo. Es la parte física. Con esa parte física, usted está consciente de lo que está en derredor suyo. Lo que usted mira, lo que usted oye, lo que usted toca, lo que usted come, las conversaciones que usted tiene, lo que usted está escuchando con otro, lo que usted huele. Todo eso es la parte física de los sentidos. Usted tiene cinco sentidos. Usted tiene la vista, tiene el olfato, tiene el oído, tiene el tacto, tiene el gusto. Entonces, todos estos sentidos que están en nuestro cuerpo humano tienen contacto con lo físico y nos hacen percibir lo que está en nuestro derredor. Eso está en el cuerpo. Ahora bien, en su cuerpo usted tiene lo que nosotros llamamos instintos. ¿Qué son los instintos? Son aquellas sensaciones que están en nuestro cuerpo que nosotros no podemos dominar, pero que son automáticas. Así como los animales. Los animales actúan por instinto. Ellos no piensan porque ellos no tienen una manera de razonar como nosotros y tampoco tienen espíritu. Los animales tienen alma, pero no tienen espíritu. Y se lo voy a explicar con cómo. En el cuerpo, usted tiene sed. El instinto es querer saciar su sed. Usted puede tomar agua, ¿verdad? Pero usted dice, yo tengo sed, pero me voy a echar una cerveza. Ahí usted decidió saciar un instinto con algo que usted no necesita. Ahí entró el pecado. Ahí es donde está la decisión, pero que va en contra de un sistema de pensamiento que le va a dañar a usted su cuerpo. Entonces, ahí es donde entra el pecado. Entonces, los instintos fueron contaminados a través de la carne porque uno quiere satisfacer los deseos. O sea, ¿qué es la carne? La carne está en la mente del ser humano, pero está esa parte que como que no razona y como que no quiere obedecer a Dios. Esa es la carne. Entonces, entre el cuerpo y el alma está la carne. Está esa área que se convierte en enemiga de Dios porque no quiere obedecer. Entonces, una persona que no aprende a obedecer no va a madurar. Y aquí vemos que el Señor le dice a Nicodemo, si no naces de nuevo. Entonces, Nicodemo estaba pensando en su mente, su cerebro, cómo yo voy a regresar al vientre de mi madre, porque él no podía comprender que estaba muerto espiritualmente. Entonces viene él, Señor Jesús, y le dice, ¿verdad? Jesús le respondió y le dice, en verdad te digo. Y cuando Jesús dice, en verdad te digo, o en verdad créeme, quiere decir como te estoy diciendo la verdad. No, esto es la verdad. Lo aceptes o no, lo creas o no, lo sientas o no, es la verdad y no va a cambiar. Y ahí le dice, respondió Jesús, en verdad te digo que el que no nace de agua y de espíritu no puede entrar en el reino. Entonces ahora vemos que una cosa es que usted mire el reino, otra cosa es que usted entre. Entonces, en este reino de los cielos, que es un reino invisible, que es un reino que se mueve a través del espíritu, nosotros tenemos percepciones espirituales. El espíritu se despierta. Nuestro espíritu se despierta y se vuelve real el mundo, sabiendo que podemos orar, ver la presencia del Señor, sentir la presencia del Señor, escuchar la voz de Dios. ¿Por qué? Porque nuestro espíritu nació. ¡Wow! Nuestro espíritu se hizo real. Y ahí lo dice, ¿verdad? Despierta, porque estaba muerto. Y dice, lo que es nacido de la carne, carne es. Y lo que es nacido del espíritu, espíritu es. Y ahí dice, no te asombres de que te haya dicho, os es necesario nacer de nuevo. El viento sopla donde quiere y oye su sonido, pero no sabe dónde viene ni a dónde va. Así es todo aquel que es nacido del espíritu. ¿Qué quiere decir? Que aquí ya no nos mandamos a nosotros mismos. Dios es el que manda, ¿verdad? El año pasado me sucedió algo bien curioso. Yo pues fui a Miami, estuve con mi mamá y me tocó cuidar de ella. Y en ese momento que me fui para Miami, estuve creo 2 semanas allá y luego pues regresé. Venía cansada y no tenía planes de viajar. Y de repente me llaman unas profetas de Miami y me dicen, vamos a tener un evento y necesitamos que vengas a predicar. Y yo le dije, no voy a ir, porque pues acabo de venir de Miami. No tenía ni 3 semanas de haber llegado. Entonces me dijo una de ellas, oh sí, ok, y me colgó. Como a los 5 minutos me vuelve a llamar y me dice, bueno, aquí te esperamos, el pasaje ya está listo, vienes el viernes, creo, vienes el viernes y te regresas el lunes. O sea, imagine usted, tenía que llegar el viernes, creo que el viernes llegué y el lunes ya estaba de regreso. O sea, viernes, sábado y domingo, el lunes ya de regreso. Y digo yo, ¿qué? O sea, y le digo, pero ¿cómo que mi pasaje? Y me dice, sí, ya hablamos con tu esposo ya dijo que sí, ya te compramos el pasaje y te vienes para acá. Y ya solo me quedaban como unos días. Y el Señor me habló y me dijo, usted no se manda sola, usted tiene que ir donde yo la mando. Y me vino este pasaje a mi mente, el viento sopla donde quiere y oye su sonido, pero no sabes de dónde viene ni dónde va. Así es todo aquel que es nacido del Espíritu. Entonces, hoy estamos aquí, mañana Dios nos puede llamar para otra parte y tenemos que ir. No podemos decir, voy a hacer lo que yo quiero. Respondiendo Nicodemo le dijo, ¿cómo puede ser esto? Y Jesús le respondió y le dijo, tú eres maestro de Israel y no entiendes estas cosas. O sea, lo básico, le está hablando lo básico y él no lo puede entender. Y le dice el Señor Jesús en el 11, en verdad te digo que hablamos lo que sabemos y damos testimonio de lo que hemos visto, pero vosotros no recibiste nuestro testimonio. Y le dice, si os he hablado de las cosas terrenales, mire usted, esto no es del cielo. Ahí le dice, si os hemos hablado de las cosas terrenales y no las crees. Esa es la situación. Ese es el problema del ser humano, que no creen. Ahí dice, si os hemos hablado de cosas terrenales y no crees, ¿cómo creeréis si hablamos de las cosas celestiales? Entonces, el problema del ser humano está en la incredulidad. Está en que la persona simplemente no tiene la capacidad de creer. Y ahí vemos en ese precioso libro de Mateo donde estábamos hablando de la parábola del sembrador. Cuando en el 18, ahí Mateo 13, 18 dice, vosotros pues escuchad la parábola del sembrador. A todo el que oye la palabra del reino y no la entiende, el maligno viene y la arrebata lo que fue sembrado. Entonces, una de las situaciones es, como dije, el problema es el corazón. El corazón de la persona está embotado y no puede entender las escrituras. Simplemente no las comprende. ¿Por qué? Porque el corazón está lleno de cosas del mundo. Y ahí lo dice, ¿verdad? Los de junto al camino. Estas son las personas, dice, que El diablo viene, el maligno, dice, viene y la arrebata del corazón. Y dice, del corazón, lo que fue sembrado. Este es aquel en quien se sembró la semilla junto al camino. Entonces, estas personas que están junto al camino son aquellas personas que están ocupadas siempre. No ponen atención, no permiten que la palabra de Dios profundice en sus corazones. ¿Y qué sucede? El diablo mismo viene, dice, y la roba. Interesante, ¿no? La roba. Ahí en el libro de Juan, de Lucas, perdón, hablando esta misma parábola, porque esta parábola del sembrador está en el libro de Mateo, en el libro de Marcos y en el libro de Lucas. En el libro de Lucas, cuando él está explicando esta parábola, en Lucas 8, dice 9, sus discípulos le preguntaban qué quería decir esta parábola. Y él les dijo, a vosotros se os ha concedido conocer los misterios del reino de los cielos, pero a los demás les hablo en parábolas para que viendo no vean y oyendo no entiendan. Entonces ahí está el segundo problema, que no pueden entender. ¿Por qué? Porque el corazón está engrosado, embotado. Entonces ahora él empieza a explicar la parábola y dice así en el 11, la parábola es esta. La semilla es la palabra de Dios. Entonces, ¿qué estamos haciendo ahorita mientras estamos hablando la palabra? Estas son semillas que están siendo sembradas en su corazón. Y dice, la fe viene por oír la palabra de Dios. Entonces, esto no es lo que oí ayer. Lo que oí ayer me ayudó ayer, pero lo que oigo hoy me va a ayudar hoy. Y lo que me va a ayudar mañana va a ser la palabra de mañana. Y esta palabra de hoy ya fue sembrada para mí hoy, para que mi fe crezca hoy. Pero mañana mi fe debe de crecer más de lo que es hoy. Y hoy mejor de lo que fue ayer. Mañana mejor de lo que es hoy. Entonces vamos, como dice la Biblia, de fe en fe, de poder en poder y de gloria en gloria. Entonces la palabra es la semilla. Y dice, y aquellos a lo largo del camino son los que han oído, pero después viene el diablo. Mire usted, en Mateo dice, viene el maligno. En Lucas dice, viene el diablo. O sea, Dios, este no manda a un demonio. No, no, no, no, no. Él viene personalmente a arrebatarle la palabra del corazón a la persona, a quitársela. En el libro de Marcos, dice la misma parábola, está en el libro de Marcos 4, y dice el verso 10, cuando se quedó solo, sus seguidores junto con los discípulos le preguntaban sobre la parábola. Y le digo, a vosotros se os ha concedido conocer los misterios del reino de los cielos, pero a los que están fuera recibirán todo por parábolas. Y dice ahí, para que viendo vean, pero no perciban. Y oyendo oigan, pero no entiendan. Entonces ahí está el problema, no entienden. No sea que se conviertan y yo los perdone. Y el 13 dice, y les dijo, ¿no entendéis esta parábola? ¿Cómo pues comprenderéis todas las parábolas? Y dice, el sembrador siembra la palabra. Y estos que están junto al camino donde se siembra la palabra son aquellos que en cuanto la oyen, al instante viene Satanás. Mire, Lucas dice que viene el diablo. Mateo dice que viene el maligno. Y Marcos dice que viene Satanás. O sea, aquí no está hablando de un demonio. Aquí está hablando del mero, mero tepetatero, como dicen en México. Él viene y arranca la palabra, ¿de dónde? Del corazón. Ahora, ¿cómo la arranca? Esa es la pregunta. Y ahí dice, ¿verdad? En el libro de Lucas 8, verso 12, dice, arrebata la palabra de sus corazones para que no crean y se salven. Entonces aquí vemos cómo el diablo arrebata cuando la gente no cree. No puede creer. Entonces, una es porque el corazón está contaminado. Dos es porque no entienden la palabra. Y tres es porque no la creen. Entonces el problema está irradicando en el corazón. ¿Qué quiere decir? Yo no sé si usted se acuerda, hermanas, especialmente las mujeres, cuando ustedes se enamoraron por primera vez. Estoy hablando ese amor de juventud, no sé, de cuando usted tenía, no sé cuántos años tuvo su primer novio, ¿no? Que le dicen a uno, ¿verdad? Tal vez tenía 15, tal vez tenía 16 años, pero esa persona le dijo a usted: ay, mi amor, te voy a dar el cielo, la luna y las estrellas. Eso es mentira. Nadie puede darle el cielo, la luna y las estrellas. Bueno, yo sí tengo una estrella porque mis hijas me compraron una estrella, ¿verdad? Pero no, nadie, o sea, ningún ser humano te va a bajar una estrella y te la va a poner en la mano. La luna tampoco, ni el sol. Entonces, nosotros creemos lo que nos dicen en la primera vez, ¿verdad? Te amo, y sí lo creemos, ¿verdad? Pero la realidad tal vez no sea verdad. Entonces, aquí, ¿cómo podemos creer? Porque uno está enamorado. Porque usted se enamoró, por usted le cree todo lo que dice la persona, aunque le esté mintiendo, usted lo va a creer. Pero cuando nosotros dejamos de creer en Dios, es porque ya no amamos a Dios. El amor de Dios no está en nosotros. Entonces, ¿qué sucede? Ahí es donde el diablo aprovecha, cuando el primer amor ya no está. Cuando el amor se enfrió, dice la Biblia. Por eso el apóstol Pablo le dice a Timoteo que aviva el don de Dios, el fuego que está en ti. En 2 Corintios 4, 3 dice: si todavía nuestro evangelio está velado, está oscuro, para los que se pierden está velado, en los cuales el Dios de este mundo ha cegado el entendimiento. Mire, aquí para que la gente no entienda, porque cegó el entendimiento de quienes, de los incrédulos, para que no vean el resplandor del evangelio de la gloria de Cristo, que es la imagen de Dios. ¡Wow! Cuando uno está enamorado del Señor, uno mira a Dios donde quiera. La pastora María Galarza tiene una escuela de niños en México. Y en nuestra congregación nos hemos dado la tarea de ayudar en lo que podamos a estos niños de esta escuela de México. Y una hermana preparó mochilas, otros prepararon cosas que regalan, ¿verdad? Y como pues yo ahorita me mudé a una casa pequeña, no tengo mucho lugar, entonces mi esposo vino y sacó todo, lo trajimos porque los pastores vinieron aquí hoy, ¿verdad? Comieron con nosotros, pasamos un buen tiempo bonito para que se llevaran esas cosas. Ellos viven acá cerca de nuestra casa en Tomécula y la iglesia pues está más lejos, ¿no? Y llegó la pastora y sacamos todo, lo pusimos en el carro y comimos, desayunamos, pero nos gusta pasar ese tiempo bonito, ¿no? Y me dice mi esposo: vamos a comer algo. Dice: sí. Dice: vamos a la Michoacana. Y no sé si usted sabe, en la Michoacana venden conos, paletas, pero son paletas que tienen chile, ¿verdad? Y a mi esposo le gusta mucho eso. Le dije: ok, vamos. Y fuimos. Cuando nosotros terminamos de llenar este carro y nos vamos manejando para allá, empezó a llover. Y empezó a llover y nos quedamos: wow. Y le digo a mi esposo: mira a mi papá cómo es. Dice: no voy a soltar la lluvia hasta que mi hija haya metido todas esas cosas. O sea, no llovió para nada hasta que pusimos las cosas en el carro. ¿Cómo es el Padre tan cuidadoso? Y muchas veces nosotros no miramos esas pequeñas cosas. Pero cuando somos hijos de Dios y estamos con el espíritu alerta, podemos ver, entender qué es lo, cómo Dios nos guarda, cómo Dios nos protege, cómo Dios nos cuida. Entonces, Dios quiere que nosotros aprendamos a creerle a Dios, a escuchar su voz y saber que Él nos está enseñando que todas las cosas, como dice la Biblia, cooperan para bien para aquellos que aman a Dios. La incredulidad es el mismo diablo que ha puesto incredulidad en el corazón y la mente de las personas cuando comienzan a razonar. Ah, habrá sido Dios, no creo. Y allí es donde nosotros nos podemos contaminar. El libro de Tito 1:15 dice así: todas las cosas son puras para los puros, mas para los corrompidos e incrédulos. Mire usted, estos dos están en la misma escala: el corrompido y el incrédulo. Nada es puro, sino que tanto su mente como su conciencia está corrompida. Entonces, aquí está la situación. Cuando una persona no tiene fe, no cree, entonces es porque su mente está corrompida. Su mente tiene incredulidad y eso es peligroso. Porque la Biblia dice, ¿verdad?, que ni los incrédulos, ni los borrachos, ni los mentirosos, dicen, no entrarán al reino de los cielos. Entonces, está en esa categoría. Por eso hay que pedirle perdón a Dios cuando tenemos incredulidad en nuestros corazones y es difícil para nosotros creerle a Dios, porque Dios opera en la fe. Y dice, profesan conocer a Dios, pero con sus hechos lo niegan, siendo abominables, desobedientes, inútiles para cualquier obra buena o buena obra. Entonces, debemos de someternos a un proceso de crecimiento en Dios. ¿Cómo me someto a ese proceso de conocimiento en Dios? Dice la Biblia en el libro de Hebreos 5, verso 7. Cristo, en los días de su carne, habiendo ofrecido oración y súplica al que podría librarle de la muerte, fue oído a causa de su temor reverente. Y aunque era hijo, aprendió obediencia por lo que padeció. Entonces, la obediencia es algo que se aprende. No es algo que viene automático, no es alguien que nos va a poner las manos y, ay, usted reciba, hermano, el don de ser obediente. Eso no existe. Aquí dice, aunque era hijo, aprendió obediencia. ¿Y cómo lo aprendemos? Por lo que padeció. Entonces, el padecimiento, como dice la Biblia, ¿verdad?, la corrección, eso nos va a hacer llegar a ser hijos de Dios. Y dice ahí, ¿verdad?, que los que son guiados por el Espíritu, estos son los hijos de Dios. Entonces dice, habiendo sido hecho perfecto. Mire usted, ahí lo dice. Se lo voy a volver a leer, Hebreos 5, 7. Cristo en los días de su carne, habiendo ofrecido súplica con gran clamor y lágrimas al que podía librarle de la muerte, fue oído a causa de su temor reverente. Aunque era hijo, aprendió obediencia por lo que padeció. Y habiendo sido hecho perfecto, vino a ser fuente de nuestra eterna salvación para todos los que se le obedecen. Esa palabra perfecto es la palabra maduro. Y la palabra maduro quiere decir completo, sin que le falte nada. Entonces, Cristo fue maduro, fue perfecto, fue completado. Eso significa que nuestro espíritu, nosotros tenemos que madurar en el carácter, madurar en la forma de conocimiento, madurar en el aspecto de que ya no seamos niños en el espíritu, desobedientes. El niño es desobediente, el niño es pelionero. Dice, yo quise hablarles como espirituales, pero dice la Biblia, no pude hablarles como espirituales, tuve que hablarles como carnales, como a niños en Cristo. Porque uno dice, yo soy de Pablo, otro dice, soy de Apolo. Entonces, gente que dice, yo soy de ministerio tal y tal. Yo soy de ministerio tal y tal. No, eso no te va a salvar. No te va a salvar de qué ministerio eres. Lo que te va a salvar es la sangre preciosa del Cordero, que murió por nosotros y resucitó al tercer día. Amén, hermano Carlos.
1: Amén y amén. 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Saludamos a todos los de Tijuana que están en la frontera, y también de la 105.5 allá en Guatemala, cruzando frontera con Chiapas. Bendecimos a cada uno de los fieles oyentes radiales, y también de Radio Viva allá en Jalostitlán, Jalisco, y también de Radio Chiquina 95.1 allá en Ciudad Juárez, El Paso, Texas. Hay una petición de oración, profeta. La hermana Jessica dice: profeta, Dios le bendiga, dice, yo tengo un problema. Yo, dice, no es un problema, son problemas. Porque yo me enciendo de la nada. Yo soy bien enojona. Y le estoy leyendo la Biblia y de repente ya estoy disparando, ya estoy, cualquier cosa me hace enojar. Y ya pierdo la comunión de estar leyendo la Biblia. Y mi esposo me dice, eso me hizo más enojar a mí. Dice, tú necesitas, así como dice la palabra de Dios, que te pongan un freno en la boca porque no te para nada. Y eso me hizo más enojar. Y yo no tengo control. ¿Qué puedo hacer, profeta? Dios le bendiga.
0: Amén, amén. Mi hermana, lo que va a suceder ahí, como le digo, el Padre nos lleva a crecer. Y la manera como nos llega a crecer, tenemos que entender que el ponernos un freno en la boca tiene que ver con el dominio propio. Y el dominio propio es un fruto, no es automático. Y un fruto duele, ese fruto duele. Entonces, ¿cómo podemos dar los frutos? Porque los dones del Espíritu son unos, pero los frutos son otros. Y los frutos son los que nos llevan a la madurez. Yo la entiendo, yo la comprendo, porque yo tenía una situación igual. O sea, de hecho, pues, a mí me decían mecha corta. Porque era de ¿cómo se dice? De armas tomar. ¿De dónde venía esa maldición, si le podemos llamar así? Porque era una maldición. Mi abuelo fue militar. Mi madre, ella viene de un lugar en Honduras que se llama Olancho. Y los olanchanos son personas muy agresivas. De hecho, pues Honduras es un país bastante violento. Y yo pues vine así. Vine con esa manera de no tuve mi papá, no tuve mi mamá. Y tuve que aprender a defenderme sola. Entonces, ¿qué sucedió? Cuando nosotros tenemos esa situación, hay varias cosas que nos llevan a eso. Una es porque una persona que constantemente ha estado en una situación de peligro, ¿qué quiero decir? Un ejemplo, yo fui abusada sexualmente. Entonces, constantemente pues estaba con miedos en la noche, terrores en la noche, ¿no? Porque era una niña. Más aparte, yo nací en una guerra entre Honduras y El Salvador. Cuando yo nací, tiraron una bomba cerca de mi casa cuando yo era una niña. Y luego ya, muchacha, se metió los paramilitares comunistas en donde nosotros este lugar cerca de donde estábamos nosotros. Entonces, vivimos ese momento de miedo, de terrores. Entonces, ¿qué sucede? Nosotros tenemos una glándula que se llama amígdala. Esa glándula está en el cerebro. Y cuando uno está en constante peligro, esa glándula se activa. Y cuando se activa, esa glándula tiende a secuestrar el cerebro pensante. Entonces la persona ya no piensa, empieza a reaccionar. ¿Por qué está reaccionando? ¿Por qué está gritando? Porque esa persona se siente que está siendo atacada. Entonces, constantemente uno tiene que acordarse que no está en peligro, que ya no está en peligro, que no la están agrediendo, ¿verdad? Y para ello uno necesita grandes dosis de amor. Tiene que meditar en la palabra de Dios, buscar textos bíblicos que la lleven a tomar gobierno de sus emociones y sus sentimientos. Yo obviamente pues me casé con ese temperamento y mi esposo es como que a veces le gusta cucarme. Y a veces le digo, no, tú estás buscando lo que no se te ha perdido, porque a veces empieza a molestarme hasta que me sacaba, ya no, ¿verdad? Ahora me da risa, porque pues ya imagínense, ya tenemos 34 años de casado, pero antes, ¿cómo me molestaba que él hiciera eso? Entonces, yo entendí que Dios me dio mi esposo para aprender a controlarme a mí misma, hasta que llegó un momento que ya eso ya no me molestaba, ya él dejó de molestarme en esa área, pero juguetón, ¿no? Y a veces me molestaba. Otras veces yo de nada me encendía, me amanecía molesta, hasta que aprendí a levantarme temprano, orar al Señor y entregarle al Señor, como dice el libro de Romanos 12:1. Os ruego, hermanos, por las misericordias de Dios, que presentéis vuestros cuerpos como un sacrificio vivo, santo, aceptable a Dios, que es vuestra alabanza diaria. Entonces, cuando uno empieza a darle al Señor en esas madrugadas, porque eso fue lo que a mí me ayudó tanto. Recuerdo que mis hijos le decían a mi esposo, ¿por qué mi mamá se tiene que levantar tan temprano a estar orando tan de mañana? ¿Verdad? Estaban chicos ellos y le dijo mi esposo a mis hijos un día, déjenla que el Señor la llene, porque es la única manera que no nos va a matar. Entonces tiene que desarrollar ese fruto del Espíritu. ¿Y cómo se desarrolla? Meditando en la palabra de Dios, rindiéndose cada mañana, diciéndole, Señor, aquí está mi carne, Padre, líbrame, límpiame. Y obviamente yo tuve que ser liberada, porque llegó un momento en que tuve que ser liberada de un espíritu de ira, porque yo lo tenía, hasta que el Señor hizo la obra en mí, hizo la obra. Y le doy gloria a Dios, porque pues ahora tengo, como dice la palabra de Dios, esa paz que sobrepasa todo entendimiento. Entonces, déjeme orar por usted. Permítame hacer una oración. Y le decimos, amado Dios y Padre, te damos gracias por nuestra hermana que ha sido tan sincera, Señor, de entender y de mirar que tiene una situación, una necesidad, Señor. Hoy te pido que tú intervengas y que le ayudes, Señor, a recordarle, Espíritu Santo, la palabra de Dios. Porque tu palabra nos dice, Señor, que la paz que sobrepasa todo entendimiento reinará sobre nuestras mentes y corazones en Cristo Jesús, Señor nuestro. Hoy te pido, Señor, que tú le des esa paz que viene de lo alto, ese fuego de tu Espíritu, Señor, que arde dentro de nosotros por tu amor, porque tu palabra dice que el amor de Cristo nos constriñe, porque el amor de Jesucristo es como un freno en nosotros, Señor, que no permite, Padre amado, que nos movamos del lugar donde tú nos pusiste. Ayúdanos a ser buen ejemplo, Señor, a dar buen ejemplo en el nombre poderoso de Jesús. Amén y amén. Amén, hermano Carlos.
1: Otra pregunta, dice el pastor Benjamín. Bendiciones, hermana profeta, hermano evangelista. Mi pregunta es, sierva, Dios le bendiga, ¿qué se espera para la iglesia y para los siervos y siervas en el mover espiritual en estos últimos tiempos que estamos viviendo, de luchas, de contiendas? Hemos mirado también que el pueblo de Dios se ha alejado también de la iglesia. Entonces, muchos ya no se quieren congregar, pero sí es preocupante que no vengan y que uno les llama y ponen muchas excusas. ¿Qué se espera para el pueblo de Dios? Dios les bendiga.
0: ¿Qué es lo que está pasando ahorita en el mundo espiritual? Lo que está pasando ahorita en el mundo espiritual es que el pueblo de Dios ha endurecido su corazón. Eso es lo que está sucediendo. ¿Y qué sucedió en ese tiempo antiguo donde el pueblo de Dios endureció su corazón y se levantó a un hombre que se llamaba Acán? Este Acán estaba casado con una mujer llamada Jezabel, y Jezabel, dice la Biblia, que persiguió los siervos de Dios y los mató. Entonces, vemos este espíritu que se ha levantado persiguiendo los siervos de Dios. Lo vemos en China, lo vemos en Corea, no sé si es Corea del Norte, Corea del Sur, una de ellas. Lo vimos en Rusia, lo vemos en Cuba, lo vemos en ciertos países donde entró el comunismo, como lo miramos en Venezuela, un país que estaba literalmente plagado de no puedo decir idolatría, porque ya eso es literalmente satanismo, como pasó con este Chávez, que maldijo a Israel, estaba en contra de Israel. ¿Y qué sucedió? Miramos el poder de Dios ejecutando juicio sobre ese hombre. Miramos en el tiempo del Bill Clinton, un ejemplo, este presidente, que él era una Acán, su esposa fue una Jezabel. Mataron muchos niños, hubo mucho sacrificio de niños inocentes. ¿Y qué sucedió? El pueblo de Dios se endureció. Si usted mira lo que sucedió, el pueblo de Dios se endureció. Y cuando se endurece el pueblo de Dios, miramos que se levanta Elías y dice la Biblia que no llueve por 3 años. Llegó un momento donde no había, es como, lo podemos mirar, que hay como un enfriamiento de parte solamente del pueblo, sino como que Dios no está hablándole a la gente. Se mira como que la gente no oye la voz, como que Dios no está escuchando, como que Dios no habla, ¿verdad? Entonces hay una sequía. Y Elías dijo, ¿verdad? No va a llover hasta que yo no diga que va a llover. Y llegó un momento en que Elías, después de esos 3 años de sequía, se presenta con Acab y le dice, ¿verdad? Ahora va a haber una guerra de poderes. Y se levanta este espíritu de Elías, que es el espíritu que estamos mirando, que se está levantando, aquellos que estamos haciendo la guerra contra estas fuerzas demoníacas, porque son espíritus los que se mueven. ¿Y qué sucede? Dice que Acab hizo, ¿verdad? Ok, vamos a ver si los profetas que ustedes tienen son verdaderos. Y entonces estamos ahorita en un tiempo donde Dios está trayendo los verdaderos profetas y sacando los que no son. Estamos mirando que profecías de personas que dieron ciertas profecías y no se cumplieron. Como hubo una persona, y yo sé que el hermano Carlos sabe, que profetizó que California se iba a destruir. Y mucha gente se salió, se fue de California. Eso fue hace muchos años antes de que yo aceptara al Señor. Y hubo varias veces donde dijeron el fin del mundo viene, dijeron que el Y2K, por ejemplo, dijeron que todas las máquinas se iban a deshacer y que Cristo iba a venir. Y después vinieron y dijeron que en el 2020, y bueno, y así fueron pasando. Pero ¿qué sucede? Llega un momento donde se tiene que levantar este espíritu de Elías, este espíritu de una profecía genuina. ¿Y qué es lo que hace Elías? Dice la palabra de Dios en el libro de Primera de Reyes 18, verso 30, dice: entonces Elías dijo al pueblo: acercaos a mí. Y todo el pueblo se acercó a él. Y dice: y reparó el altar del Señor que estaba derribado, que había sido derribado. Entonces, ¿qué está pasando ahorita? Dios está reparando este altar. Eso es lo que está pasando ahorita. Dios está levantando intercesores, hombres y mujeres de oración, para restaurar este altar. Y este altar tiene que ser restaurado. ¿Por qué? Porque dice que estaba derribado. Entonces, la iglesia, y lo podemos mirar, usted lo puede mirar, ha estado tan envuelta, como decía el hermano Carlos, ¿cómo se dice? En el evangelio de la prosperidad. Pastores que, venga usted, traiga su ofrenda y aquí Dios le va a bendecir. O el carisma. Gente que se tiene las iglesias llenas y usted mira que el carro de lujo del pastor, el jet que tiene y la gente, la multitud que lo sigue, pero no sale ni una gripe. Entonces, es como que se ha vuelto un evangelio como artístico. La gente quiere ser artista, ellos quieren llenar estadios, ellos quieren ser conocidos, quieren tener muchos likes. Entonces, el altar de Dios está derribado. Porque la Biblia dice, mi casa, casa de oración será llamada. Entonces, Dios está restaurando en este tiempo el ministerio y el llamado al arrepentimiento, y tiene mucho que ver con la oración. Entonces, Dios está despertando muchos intercesores. ¿Y qué pasó? Después dice que puso 12 piedras conforme al número de las tribus de los hijos de Israel. Entonces, ¿qué sucede? Dios está comenzando a poner orden, a poner orden. Miramos que cuando Elías lo persigue Jezabel, le dice que lo va a matar. El Señor le dice: levántate, Elías, ve y unge a Eliseo. Y le dice, y unge, dice ahí, a Jehú como rey sobre Israel. Entonces, viene este ungimiento de un Jehú. ¿Qué quiere decir? Un Jehú no es un sacerdote. Él era un hombre de armas tomar, un hombre de guerra. Entonces, ¿qué sucede? Jehú no era un hombre como David amaba al pueblo. No. Él era un soldado. Jehú era un soldado. Y vemos ahorita que tenemos un Donald Trump que es así. Vemos un Bukele. Una persona como Bukele, que tuvo que encerrar a todos estos de las maras. Para, y ahí están, siempre están los, ¿cómo se llaman? Los que defienden a los malos, ¿no? Ay, pobrecitos, no tienen ni para comer. Pero no defendieron la verdad, no defendieron la justicia. Entonces, siempre está este sistema de ayudar supuestamente al no ayudar a la viuda, no ayudar al que le están cobrando piso, no, el que está defendiendo al narco, el que está eso es lo que estamos mirando. Entonces se está levantando hombres como Jehu en el gobierno. Y lo miramos con Nayib Bukele, lo miramos con Donald Trump. ¿Y qué es lo que hacen primero? Ellos empiezan a restaurar las cosas de Dios y quitar lo que no es de Dios. Quitar la idolatría, a derribar los lugares altos. ¿Y qué es lo que pasa? Lo primero que hizo Donald Trump fue sacar todo lo que se estaba metiendo, el islamismo que había metido Barack Obama. Y lo mismo está haciendo Nayib Bukele. No está permitiendo que los de la banderita estaban enseñando a los niños. Están frenando literalmente, están parando contra el narcotráfico, están parándose contra las maras, están haciendo lo que se debe de hacer para proteger al pueblo, porque se está mirando que eso está pasando. Entonces, en este tiempo va a haber un tiempo de guerra de las tinieblas contra el reino de Dios, y tiene que ver con la intercesión, tiene que ver con estos presidentes que están haciendo una gran diferencia en las naciones, pero también tiene que ver con el llamado que Dios está haciendo, porque estamos mirando que hay terremotos. Entonces, Dios está alertando al pueblo, porque queda poco tiempo, porque Él va a traer un avivamiento, y después de ese avivamiento, el Señor va a venir a recoger su pueblo. ¿Por qué? Porque ese avivamiento va a ser como una lluvia, porque dice que va a venir la lluvia temprana y la lluvia tardía. La lluvia temprana es esa lluvia de abril que viene a preparar la tierra para que podamos limpiar la tierra y sembrar. Pero la lluvia tardía es esa lluvia, última lluvia, que viene siendo como en los meses de septiembre, de octubre, que lo que hacen esas lluvias vienen a madurar el fruto. Y cuando madura el fruto, salen lo que son las primicias. Se recogen las primicias, los primeros frutos. Y esos frutos, esas primicias que son levantados, van a ser esas primeras primicias que Dios se va a llevar. Porque el Señor dice en Apocalipsis que le dijo al ángel, mete tu hoz y vendime a la tierra. Y metió la hoz, dice, y vendime a la tierra. ¿Qué quiere decir? Va a llevar los primeros frutos del granero. Entonces, esos primeros frutos es este arrebatamiento que estamos esperando. Y después, como decía la hermana Blanca, como decía el hermano Carlos, después se van a quedar los que van a ir a lavar sus ropas en la gran tribulación, porque ahorita esto es inicio de tribulación, estamos empezando la tribulación. Pero en esa tribulación, Cristo se va a llevar a su iglesia. ¿De qué va a pasar? Va a venir la gran tribulación para que estos que no tienen sus ropas lavadas sean emblanquecidos sus ropas. Y ahí el Señor va a llevar la cosecha. Porque la cosecha es esta gran multitud que salió de la gran tribulación. Entonces, ahorita Dios está literalmente avisando que viene este último y gran avivamiento para mojar la tierra, para que dé el fruto, para que nosotros demos el fruto, el punto. ¿Qué quiere decir? Que tenemos que tener la estatura de Cristo. Tenemos que tener la estatura de Cristo. Entonces, ¿qué es lo que va a hacer Dios? Va a ordenar y reparar esta parte que le toca a Eliseo. ¿Y qué es lo que el ministerio de Eliseo? ¿Qué es lo que hace ese ministerio de Eliseo? Porque allí en el libro de Primera de Reyes podemos mirar esa palabra que hace. Pero en el libro de Malaquías hay una palabra profética. En ese último libro de Malaquías, porque el Nuevo Testamento comienza después de Malaquías, entre Malaquías y Mateo está, pero esa última profecía que da el profeta Malaquías 4, dice aquí, acordaos de la ley, mi siervo Moisés, de los estatutos, de las ordenanzas que yo ordeno hoy en Horeb, para todo Israel. He aquí, yo envío al profeta Elías antes que venga el día del Señor, día grande y terrible. Mire, dice ahí, Entonces, el Señor envió, está enviando este espíritu de Elías, que es un espíritu de intercesión.

0: hijos de Dios, estamos siendo preparados, restaurados. Está restaurando este altar. Entonces va a venir ese fuego del cielo, ¿verdad? ¿Por qué? Porque el día grande y temible del Señor viene. Ahí lo dice en el libro de Malaquías. Porque Cristo viene. Entonces, ¿qué sucede? Ahorita bien están los terremotos. Ahorita está la gente enfriada. Los que están enfriados, ¿verdad? Porque hay persecución. Porque hay calumnias. Porque todo lo que nos está pasando, ¿no? Pero ¿qué sucede? En medio de todo esto, se va a levantar ese resplandor, porque dice, levántate, resplandece, porque ha venido tu luz y la gloria del Señor amaneció sobre ti, porque densas tinieblas cubrirán la tierra. Entonces, ¿qué está pasando ahorita? Hay una confrontación entre el mundo espiritual de la oscuridad y el mundo espiritual del reino de los cielos. Y Dios está formando los hijos en medio de todo este pleito. ¿Por qué? Porque dice que antes de la venida de Cristo va a ser como en los tiempos de Noé. Entonces, ¿qué pasa ahorita en los tiempos de Noé? Cuando vino el diluvio, ese diluvio fue lo que levantó el arca. Entonces, ahorita, con ese terremoto que pasó en Venezuela, la gente está teniendo temor. Me imagino yo que lo mismo va a pasar ahorita en Colombia. Entonces, Dios está despertando a su pueblo para que su pueblo sea restaurado, especialmente la familia. Entonces, eso es lo que está pasando y espero que usted lo pueda mirar, mi amado hermano, mi amada hermana. Y muy buena pregunta, hermano Carlos.
1: Amén. Hermana profeta, vamos a la última, porque la profeta tiene que levantarse tempranito a la oración.
0: Sí, me tengo que levantar a las 3 para llegar a la iglesia y estar a las 4 allá.
1: Oh, mañana van a estar allá en persona, ¿eh?
0: Sí, mañana es presencial. Amén. Amén, hermano Carlos.
1: Vamos a hacer la última. La última, bueno, porque ya está aquí. Hay otras, pero la vamos a dejar pendiente. Dice el profeta, Dios le bendiga, bendiciones. Nomás una pregunta, dice, ¿la iglesia va a pasar la tribulación o se va antes de la tribulación?
0: Amén. Dice la Biblia que está la tribulación y la gran tribulación. Porque son 3 años y medio de tribulación y 3 años y medio de gran tribulación. Entonces, la iglesia está pasando la primera tribulación. Ya vino el COVID-19, que fue pestes, ¿ok? Obviamente vemos que está viniendo a una situación de problema de economía global, no solamente es aquí, ¿verdad? Estamos mirando que está esa situación, estamos mirando los terremotos son parte de esa situación, estamos mirando mucha gente que está homeless con persecución, miramos gente que está siendo perseguida, personas que no tienen papeles aquí en Estados Unidos, está persiguiendo migración, están viviendo en esos miedos. Entonces, estamos mirando una tribulación. Obviamente, en China están matando los hermanos. Ahora bien, ¿quiénes son los que lo están haciendo? Primero, estamos mirando que el Planned Parenthood está matando niños. Hay más niños muertos que en la guerra de Vietnam, dice. ¿Okay? Doctores que ahora se están especializando en vez de salvar vidas en abortos. Estamos mirando esa situación que se está dando. Estamos mirando que el Islam está creciendo. Que aquí en Nueva York se quieren levantar el islamismo. Estamos mirando que ahí vemos que ahora el comunismo también está siendo gran parte. Miramos que entra a Venezuela, miramos que quiere entrar a Cuba. Y luego estamos mirando muertes a grandes escalas en México, ¿verdad? Niños secuestrados, todo eso que está pasando. No me diga que no es tribulación. Si para usted esto no es tribulación, entonces no sé qué es tribulación. Pero es una tribulación, estamos viendo una tribulación. Gente que el corazón se le ha enfriado, como dice la Biblia, a causa de la iniquidad, el amor de muchos se enfriará. Estamos viviendo una tribulación. Ya entramos en la tribulación. Ahora, la gran tribulación

0: ahí va a ser el anticristo que va a perseguir la iglesia. Ya no va a ser, ya no van a ser simplemente los sistemas. Ahorita podemos sentir un espíritu anticristo, pero ahí vamos a ver ya el cuerpo de ese inicuo, como dice la Biblia, pero no va a ser revelado hasta que la iglesia no sea removida, porque dice que la iglesia lo está deteniendo, el Espíritu Santo lo está deteniendo. ¿Amén? Entonces, la iglesia no va a pasar la gran tribulación. ¿Por qué? Porque la Biblia dice que Él nos ha librado de la ira venidera. Entonces, no vamos a pasar, pero tenemos que ser, como se dice, moldeados por Dios. Amén, amén, hermano Carlos.
1: Bueno, amado oyente, hay que ser obediente, atender a la palabra del Señor y vivir en santidad, porque sin santidad nadie verá al Señor. Bueno, agradecemos, amado oyente, por su fina sintonía a todos los que están enlazados, conectados a las diferentes radios emisoras. Mil gracias a cada uno de ustedes. Gracias a todos que están en los controles ahí, siempre atentos ahí a la programación. Que Dios les bendiga poderosamente y recuerde, mañana tiene una cita con la pastora María y la pastora Dilcia. Mañana no te lo puedes perder. Así de que también tienes una cita con la profeta el día jueves a las 6 de la tarde. Así de que agradecemos a la profeta y a usted, amado oyente, y gracias por hacer esas preguntas. Y bueno, pues esperamos que usted haya tenido un lápiz, un papel, una pluma y aprender, hermano, porque es la manera de que no se nos olviden las cosas. Y Dios está trayendo esa madurez, esa palabra para nosotros. Así de que el que tiene hambre a comer esa palabra, porque dice la palabra que vená hambre, y no hambre física, hambre de escuchar la palabra del Señor, y no la habrá. No vas a escuchar las radios, porque las radios nos vamos todos, nos vamos a las bodas. No te puedes quedar aquí. Si te quedas aquí, es porque ya te quedaste a la gran tribulación, pero mientras que nosotros estamos allá en las bodas del Cordero, gozándonos en la presencia de Dios, aquí no crea que van a ser vacaciones, que usted va a estar como en Hawái o Acapulco o en otro lugar. No. Aquí va a haber demonios sueltos, profeta.
0: Ahí va a ser fiesta el diablo con todo, y dice que Dios le va a dar un poder engañador para que engañe a todos. Ahí va a estar al terrible.
1: Profeta, y al que le guste adorar lo que no es Dios, allí lo van a obligar a que adore. Allí sí va a saber lo que es adorar, y si no adora, le van a dar cuello, profeta.
0: Así va a ser. Que Dios nos libre de esa hora.
1: Que Dios nos libre, hay que ser fieles, hermanos y hermanas, amigos y amigos. Por eso le invitamos, amigo y amiga, para que acepte a Jesús. No acepte usted una religión, no, acepte una intimidad, un encuentro con el Rey de Reyes y Señor de Señores. Pues seguro que usted va a estar guardado y cuidado. No, no vaya a llorar como muchos, Dios, Dios, gritando ahí. Usted mira lo que está pasando en el temblor. Ahí sí se acuerdan de Dios. No, a Dios hay que buscarle en las buenas y en las malas, porque Él es fiel y verdadero. Así que gracias, hermanos, a cada uno de ustedes que estuvo aquí atento a las enseñanzas. Que Dios les bendiga grandemente. Así que lo vamos a pasar los micrófonos a la hermana, al profeta, para que haga una oración y nos despida y mande los micrófonos a las cabinas de radio. Adelante, profeta.
0: Amén. Amado Padre, te damos gracias, Señor, por esta noche, este tiempo que tú nos has permitido, Señor, no solamente compartir tu palabra, sino comer, sentarnos a la mesa, Señor, y comer de ese pan hermoso que viene de lo alto. Hoy te pido por mis hermanos, Señor, todos aquellos que están con miedos, con temores, Señor, que tú les des esa paz, que sepan, Señor, que tú estás en gobierno y que tú eres el Dios todopoderoso, Señor, que cuida y guarda de los suyos, Señor. Y que aunque estemos viviendo en tiempos de tribulación, tú nos guardas, Padre. Y somos tus hijos y tienes cuidado, Señor, de cada uno de nosotros. Por eso hoy te adoramos y te bendecimos y te damos gracias, Señor. Aquellos que están enfermos, yo te pido en esta hora, que ahí donde ellos están, en una cama, Señor, donde ellos estén, que pongas tu mano de poder, Señor, y que traigas tu sanidad sobre ellos en el poderoso nombre de Jesucristo. Amén y amén. Amén. El Señor me los bendiga y adelante, cabina. Hasta la próxima.
1: Buenas noches. Será hasta la próxima. Bendiciones. Buenas noches, profeta.
0: Bendiciones, hermano Carlos. Bye bye.
1: Bye bye.

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10: Dios me ha dado un trabajo tal como yo le pedí a Dios.
11: Gloria a Dios.
10: Para poder buscar de Dios. Y realmente, hermano, pues yo también les felicito por esos programas que tienen y les insto, ¿verdad?, que siguen adelante, ¿verdad?, que es mucha decisión.
12: Amén.
13: Se le bendiga, hermana, quisiera contar un testimonio.
11: Amén, hermana, adelante.
13: Nosotros con mi esposo la semana pasada no teníamos nada de... Mi esposo tenía 3 semanas sin trabajar y la semana pasada no teníamos ni un dinero para bajar ni siquiera a la iglesia para echarle gas al carro.
11: Amén.
13: Y mire que se fue mi esposo a buscar trabajo en la esquina. Ahí un amigo le dijo que quería bajar al consulado, que si lo llevaban. Y en eso le pagó el ride. Con eso fuimos a la iglesia, nos gozamos. Y esa semana, a Dios gracias, para Él sea la gloria y la honra y la victoria que Dios nos dio. Que esa semana tenemos trabajo los dos.
11: Aleluya. Gloria a Dios, gloria, aleluya.
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13: Pues yo quiero escuchar de la palabra de Dios.
12: Amén.
13: Y quiero reconciliarme con Dios.
12: ¿Quiere reconciliarse con el Señor? Gloria a Dios.
13: Así es.
12: Tocó la palabra del Señor, tocó su vida en esta mañana.
13: Sí.
12: Gloria a Dios, pues qué bendición, pues qué bueno que usted en esta mañana ha vuelto en sí, hermanas. Haga esta oración conmigo, hermanas. Diga conmigo: Señor Jesús.
13: Señor Jesús.
12: Te pido que me perdones.
13: Te pido que me perdones.
12: Sé que me había apartado de ti.
13: Sé que me había apartado de ti.
12: Pero ahora regreso a tus brazos.
13: Pero ahora regreso a tus brazos.
12: Perdóname, Señor.
13: Perdóname, Señor.
12: Sé que te he fallado.
13: Porque te he fallado.
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13: Pues mire que en esta tarde, hermano, necesitaba reconciliarme, hermano. Me he sentido poco acá debilitada.
11: Amén, aleluya.
12: Amén. Ore conmigo entonces estas palabras. Señor Jesús.
13: Señor Jesús.
12: Vengo delante de ti.
13: Delante de ti.
12: Porque sé que me había apartado.
13: Yo sé que me había apartado.
12: Pero hoy vuelvo a ti, Señor.
11: Gracias, Señor.
13: Vuelvo a ti, Señor.
12: Arrepentida.
13: Arrepentida, mi Dios.
12: Por haberte fallado.
13: Por haberte fallado, Señor.
12: Pero te pido me perdones.
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¿Alguien está alegre? Esta noche queremos honrar a unos hombres de Dios que nos enseñaron a adorar. Cantaban canciones muy hermosas y las vamos a recordar. ¿Alguien alguna vez cantó esta canción?

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0: dolor.
1: Eso es así, y también te va a presentar algo nuevo. Vamos a presentar algo que nos llega desde Honduras. Vamos a presentar un material que está recién salido del horno. Estamos hablando nada más y nada menos un cantante que la está rompiendo en todas las redes sociales, en todas las plataformas digitales, en todo lo que son frecuencias radiales. Y acá también estará rompiéndola, porque vamos a estar presentando algo nuevo, algo que se viene desde Honduras. Estamos hablando nada más y nada menos.
2: Eso es así. 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
1: Wilmer Medina.

nuestro hermano Wilmer Medina Flores. Ya ustedes pueden escuchar acá esos hermosos cánticos que ha sacado. Y ahorita lo vamos a presentar para que usted lo pueda escuchar. Para que usted, cada vez que estemos en programas acá en Radio Conquistadores para Cristo 100.9 FM, Atlanta, usted puede decir: hermano Tony, ¿me puede poner el cántico, el tema tal de nuestro hermano Wilmer Medina Flores? Claro que sí, se lo vamos aquí ahora mismo a complacer. Y bueno, no hablando más, vamos a presentarlo. Esto que dice nuestro hermano Wilmer Medina Flores.

0: Y eso es así. Bueno, después de estar presentando esos lindos temas de tu hermano Wilmer Medina Flores, usted lo puede nada más y nada menos buscar en todas las plataformas como Spotify, iTunes, Google Store. Lo puede también buscar en YouTube. En YouTube Music, bueno, en todos los lados, usted solamente busque Wilmer Medina Flores. Ahí lo puede buscar, Wilmer Medina Flores, para que usted pueda escuchar a todo volumen esos lindos cánticos. Y si usted...
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0: Te lo vayas a perder. Ahora mismo, actívate. Vaya, busque nuestro hermano Wilmer Medina Flores. O si no, mándanos un mensajito en el enlace que aparece abajo para que usted pueda recibir una bendición de parte de nuestro Señor Jesucristo. Recuerde siempre algo: que cuando las oraciones suben, las bendiciones bajan. Y cuando tus rodillas tocan el suelo, usted solamente levante sus manos para tocar el cielo. Porque esto es en fe, en fe. Gloria tras gloria. Pero vamos camino a.

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3: Yo no puedo callar, porque ahora Dios me ha dado un trabajo tal como yo le pedí a Dios.
4: Gloria a Dios.
3: Para poder buscarle a Dios. Y realmente, hermanos, pues yo también les felicito por ese programa que tienen y les insta, ¿verdad?, que siguen adelante, ¿verdad?, amén, que hay mucha decisión.
5: Amén.
6: Se le bendiga, hermana, quisiera contar un testimonio.
4: Amén, hermana, adelante.
6: Nosotros con mi esposo la semana pasada no teníamos nada de... Mi esposo tenía 3 semanas sin trabajar y la semana pasada no teníamos ni un dinero para bajar ni siquiera a la iglesia para echarle gas al carro.
4: Amén.
6: Y mire que se fue mi esposo a buscar trabajo en la esquina. Ahí un amigo le dijo que quería bajar al consulado, que si lo llevaban. Y en eso le pagó el raite. Con eso fuimos a la iglesia, nos gozamos. Y esa semana, a Dios gracias, para Él sea la gloria y la honra y la victoria que Dios nos dio. Que esa semana tenemos trabajo los dos.
4: ¡Aleluya! ¡Gloria a Dios! ¡Aleluya!
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7: Pues yo quiero escuchar de la palabra de Dios.
5: Amén.
7: Quiero reconciliarme con Dios.
5: Quiere reconciliarse con el Señor. Gloria a Dios. Tocó la palabra del Señor, tocó su vida en esta mañana.
7: Sí.
5: Gloria a Dios, pues qué bendición, pues qué bueno que usted en esta mañana ha vuelto en sí, hermanas. Haga esta oración conmigo, hermanas. Diga conmigo: Señor Jesús.
7: Señor Jesús.
5: Te pido que me perdones.
7: Te pido que me perdones.
5: Sé que me había apartado de ti.
7: Sé que me había apartado de ti.
5: Pero ahora regreso a tus brazos.
7: Pero ahora regreso a tus brazos.
5: Perdóname, Señor.
7: Perdóname, Señor.
5: Sé que te he fallado.
7: Porque te he fallado.
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7: Pues mire que en esta tarde, hermano, necesitaba reconciliarme, hermano. Me he sentido poco acá debilitada.
4: Amén, aleluya.
5: Amén. Ore conmigo entonces estas palabras. Señor Jesús.
7: Señor Jesús.
5: Te vengo delante de ti.
7: Delante de ti.
5: Porque sé que me había apartado.
7: Yo sé que me había apartado.
5: Pero hoy vuelvo a ti, Señor.
4: Gracias, Señor.
7: Vuelvo a ti, Señor.
5: Arrepentida.
7: Arrepentida, mi Dios.
5: Por haberte fallado.
7: Por haberte fallado, Señor.
5: Pero te pido me perdones.
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0: Su alabanza estará de continuo en mi boca. En Jehová se alegrará mi alma. Lo oirán los mansos y se alegrarán. Engrandeced a Jehová conmigo y exaltemos a una su nombre. 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

0: no está en Cristo, nueva criatura es. 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
1: Porque te tomé de los confines de la tierra y de tierras lejanas te llamé y te dije: mi siervo eres tú. Te escogí y no te deseché. No temas porque yo estoy contigo. No desmayes porque yo soy tu Dios que te esfuerzo. Siempre te ayudaré, siempre te sustentaré con la diestra de mi justicia.
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0: La mejor manera de tener un día bendecido es iniciar dando gracias a Dios. 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Ama, perdona y disfruta tu día al máximo, pero asegúrate que Dios esté allí.
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0: Cuando todo se pone en contra. Cuando ves hacia cada lado y solo se muestra un desierto amplio. Examinas tu vida y te das cuenta que te sientes vacío. Y es que todo lo que te ha sucedido a lo mejor ha cambiado tu perspectiva de la vida. De ser una persona entusiasta y motivada, espiritual y de fe, pasaste a ser una persona fría, que contempla con sus ojos cómo todas las cosas a su alrededor van cambiando. A veces llegamos a pensar que todo cambió, que todo a nuestro alrededor ya no es igual, que Dios ya no veló por nosotros como antes lo hacía, que algo está pasando. Pero, ¿será que Dios cambió? ¿Será que Él dejó de hacer lo que hacía en nuestra vida? ¿O será que nosotros cambiamos? A veces creemos que Dios cambió con nosotros, cuando en realidad los que hemos cambiado somos nosotros. Creemos que Dios dejó de la noche a la mañana de hacer las cosas que hacía en nuestra vida, pero la realidad es que nosotros provocamos cada cambio desde que decidimos alejarnos de Él, quizá reemplazándolo por otras cosas que, sin darnos cuenta, se convirtieron en prioridad en nuestra vida, quizá hasta antes que Dios. Antes de pensar en que Dios cambió contigo, ¿por qué no por un momento piensas en lo que tú has cambiado? ¿Qué dejaste de hacer que hacías antes? ¿Qué olvidaste que antes era tu prioridad? ¿Qué cosas reemplazaste en tu vida que te llevaron a sentirte vacío? Si realmente fuéramos sinceros con nosotros mismos, nos daríamos cuenta que a veces nos sentimos vacíos porque nosotros solos hemos provocado eso, tomando decisiones equivocadas, dejando que las personas afecten nuestra vida, descuidándonos de nuestra relación personal con Dios y poniéndole más atención a cosas vanas. Quizá hoy te sientas vacío, quizá este día te sientas alejado de Dios, quizá piensas que nada es igual y que nada volverá a ser igual. Pero antes de pensar o sentir todo eso, hoy quiero invitarte a intentarlo una vez más. Hoy quiero invitarte a volver al punto desde donde crees que te detuviste y comenzar a hacer las cosas correctamente como lo tendrías que haber hecho. Examina tu vida. Detecta qué son esas cosas que te están apartando de Dios. Detecta qué son las cosas que están obstaculizando la relación con Dios y ten el valor de hacerlas a un lado. ¿Quieres dejar de sentirte solo, vacío y sin un sentido de vida? Entonces, comienza por tomar decisiones valientes que como consecuencia te traerán el gozo del Señor a tu vida. Nada en la vida tiene más valor que estar bien con Dios. Nada en la vida tiene más importancia que sentirse bien delante de Dios.
1: Eso es así. Tú ya sabes quién es.
0: Real y sincera con Dios. Hoy te invito a autoexaminar tu vida, detectar los errores, solucionarlos, aplicarte, pero sobre todo, tener la voluntad y determinación de salir de ese bache en el que a lo mejor te encuentras y comenzar a depender de Dios a través de una relación íntima con Él. Pues solo de la mano de Dios podemos salir de las situaciones más difíciles que podemos enfrentar. Apocalipsis capítulo 2, versículos 4 y 5 dice: Sin embargo, hay algo que no me gusta de ti, y es que ya no me amas tanto como me amabas cuando te hiciste cristiano. Por eso, acuérdate de cómo eras antes y vuelve a obedecer a Dios. Deja de hacer lo malo y compórtate como al principio. Si no lo haces, yo iré a castigarte y quitaré tu candelabro de su lugar. Dios está dispuesto a encontrarse y renovar su relación contigo.

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que estamos locos, pero escucha esto, escucha lo que dice la Biblia. Porque la palabra de la cruz es locura. A los que se pierden más a los que se salvan. Es a saber, a nosotros es poder. ¿Cómo? Poder de Dios. Y Charlie, ¿dónde está? No te me canses, oye. Esta fiesta Pentecoste sigue hasta que venga Cristo.

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2: 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Muy buenos días, buenas tardes. 100.9 FM, Conquistadores para Cristo.
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2: Bienvenidos, bienvenidas y bienvenidos a esta increíble sintonía donde el gozo no se apaga.
4: Con sus manos marcadas de esfuerzo y su fe firme en el Señor.
2: Les habla su amigo, su compañero de ritmo, el que te levanta el ánimo, Ronnie Bass.

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0: así que no te despegues, porque venimos cargados de ritmo, buena vibra y mucha actitud.
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Dios habla a los que tienen tiempo para escuchar y escucha a los que tienen tiempo para orar. Abre tu corazón y dile a Dios, te necesito hoy, mañana y siempre.

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0: Eso es así, que siga el gozo, que siga el gozo. En esta hora de la mañana, de la tarde, del atardecer, del anochecer, de la madrugués. En esta hora que estamos acá, nada más y nada menos, escuchando lo que dice.
1: 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Y a la vez a mi Cristo, con toda libertad. No importa los problemas, no importa el dolor.
0: Eso es así, y también tenemos presentar algo nuevo. Vamos a presentar algo que nos llega desde Honduras. Vamos a presentar un material que está recién salido del horno. Estamos hablando nada más y nada menos un cantante que la está rompiendo en todas las redes sociales, en todas las plataformas digitales, en todo lo que son frecuencias radiales. Y acá también estará rompiéndola, porque vamos a estar presentando algo nuevo, algo que se viene desde Honduras. Estamos hablando nada más y nada menos tu hermano salmista, levita, adorador, Wilmer Medina.
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Nuestro hermano Wilmer Medina Flores, ya ustedes pueden escuchar acá esos hermosos cánticos que ha sacado. Y ahorita lo vamos a presentar para que usted lo pueda escuchar. Para que usted, cada vez que estemos en programas acá en Radio Conquistadores para Cristo 100.9 FM, Atlanta, usted puede decir: hermano Tony, ¿me puede poner el cántico, el tema tal de nuestro hermano Wilmer Medina Flores? Claro que sí, se lo vamos aquí ahora mismo a complacer. Y bueno, no hablando más, vamos a presentarlo. Esto que dice nuestro hermano Wilmer Medina Flores.

0: Y eso es así. Bueno, después de estar presentando esos lindos temas de tu hermano Wilmer Medina Flores, usted lo puede nada más y nada menos buscar en todas las plataformas como Spotify, iTunes, Google Store. Lo puede también buscar en YouTube. En YouTube Music, bueno, en todos los lados, usted solamente busque Wilmer Medina Flores. Ahí lo puede buscar, Wilmer Medina Flores, para que usted pueda escuchar a todo volumen esos lindos cánticos. Y si usted nos manda un mensaje debajo de este enlace que usted está viendo ahora mismo, le tendremos una sorpresa.
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0: Ahora mismo, actívate, vaya, busque nuestro hermano Wilmer Medina Flores, o si no, mándanos un mensajito en el enlace que aparece abajo para que usted pueda recibir una bendición de parte de nuestro Señor Jesucristo. Recuerde siempre algo, que cuando las oraciones suben, las bendiciones bajan, y cuando tus rodillas tocan el suelo, usted solamente levante sus manos para tocar el cielo, porque esto es en fe, gloria tras gloria. Pero vamos camino hacia...

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0: 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Pues explícamelo. Mejor que Pati te lo diga.
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3: Me ha dado un trabajo tal como yo le pedí a Dios.
4: Gloria a Dios.
3: Para poder buscar de Dios. Y realmente, hermano, pues yo también les felicito por esos programas que tienen. Y les insta, ¿verdad?, que siguen adelante, ¿verdad?, que es mucha decisión.
1: Amén.
5: Se le bendiga, hermana, quisiera contar un testimonio.
4: Amén, hermana, adelante.
5: Nosotros con mi esposo la semana pasada no teníamos nada de... Mi esposo tenía 3 semanas sin trabajar y la semana pasada no teníamos ni un dinero para bajar ni siquiera a la iglesia para echarle gas al carro.
4: Amén.
5: Y mire que se fue mi esposo a buscar trabajo en la esquina. Ahí un amigo le dijo que quería bajar al consulado, que si lo llevaban. Y en eso le pagó el raite, con eso fuimos a la iglesia, nos gozamos. Y esta semana, a Dios gracias, para Él sea la gloria y la honra y la victoria que Dios nos dio. Que esta semana tenemos trabajo los dos.
4: ¡Aleluya! ¡Gloria a Dios! ¡Aleluya!
1: No estamos aquí porque nos puso el hombre. No estamos aquí por casualidad. Estamos aquí porque Dios está salvando las vidas a través de nuestra programación.
6: Pues yo quiero escuchar de la palabra de Dios.
1: Amén.
6: Y quiero reconciliarme con Dios.
1: ¿Quiere reconciliarse con el Señor? Gloria a Dios. Tocó la palabra del Señor, tocó su vida en esta mañana.
6: Sí.
1: Gloria a Dios, pues qué bendición, pues qué bueno que usted en esta mañana ha vuelto en sí, hermanas. Haga esta oración conmigo, hermanas. Diga conmigo: Señor Jesús.
6: Señor Jesús.
1: Te pido que me perdones.
6: Te pido que me perdones.
1: Sé que me había apartado de ti.
6: Sé que me había apartado de ti.
1: Pero ahora regreso a tus brazos.
6: Pero ahora regreso a tus brazos.
1: Perdóname, Señor.
6: Perdóname, Señor.
1: Sé que te he fallado.
6: Porque te he fallado.
1: No hablamos solamente con palabras. Los hechos hablan por nosotros.
6: Pues mire que en esta tarde, hermano, necesitaba reconciliarme, hermano. Me he sentido poco acá debilitada.
4: Amén, aleluya.
1: Amén. Ore conmigo entonces estas palabras. Señor Jesús.
6: Señor Jesús.
1: Vengo delante de ti.
6: Delante de ti.
1: Porque sé que me había apartado.
6: Yo sé que me había apartado.
1: Pero hoy vuelvo a ti, Señor.
4: Gracias, Señor.
6: Vuelvo a ti, Señor.
1: Arrepentida.
6: Arrepentida, mi Dios.
1: Por haberte fallado.
6: Por haberte fallado, Señor.
1: Pero te pido me perdones.
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0: boca. En Jehová se alegrará mi alma, lo oirán los mansos y se alegrarán. Engrandeced a Jehová conmigo y exaltemos aún a su nombre. 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

0: 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Este era en el principio con Dios. 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

0: porque te tomé de los confines de la tierra, y de tierras lejanas te llamé, y te dije, mi siervo eres tú, te escogí, y no te deseché. No temas porque yo estoy contigo, no desmayes porque yo soy tu Dios que te esfuerzo. Siempre te ayudaré, siempre te sustentaré, con la diestra de mi justicia.
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0: La mejor manera de tener un día bendecido es iniciar dando gracias a Dios. Agradece por todo su amor y misericordia. Deja todo en sus manos y verás cómo todo tiene sentido. No importa lo que pueda pasar, solo ten la certeza de que Dios obrará para bien. Ama, perdona y disfruta tu día al máximo, pero asegúrate que Dios esté allí.
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6: Dígame la verdad. ¿Qué tan grave estoy? ¿Me voy a morir?
7: Mire, Mari, pues los estudios revelan que tiene algo grave. Si usted ve aquí, tiene un tumor en la mama derecha y ya parece que se ha ido a otro órgano como el pulmón. Y eso quiere decir que es un estadio avanzado. Casi nadie se puede salvar de esto. Aquí, solo un milagro de Dios, porque humanamente los médicos no podemos hacer mucho por usted. Y la verdad, lo siento mucho, pero hay que confiar en Dios, porque Él tiene la última palabra. Recuerde que la voluntad de Él es buena,

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1: Cuando todo se pone en contra, cuando ves hacia cada lado y solo se muestra un desierto amplio, examinas tu vida y te das cuenta que te sientes vacío. Y es que todo lo que te ha sucedido a lo mejor ha cambiado tu perspectiva de la vida. De ser una persona entusiasta y motivada, espiritual y de fe, pasaste a ser una persona fría, que contempla con sus ojos como todas las cosas a su alrededor.
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1: Ya no es igual. Que Dios ya no veló por nosotros como antes lo hacía. Que algo está pasando. Pero, ¿será que Dios cambió? ¿Será que Él dejó de hacer lo que hacía en nuestra vida? ¿O será que nosotros cambiamos? A veces creemos que Dios cambió con nosotros, cuando en realidad los que hemos cambiado somos nosotros. Creemos que Dios dejó de la noche a la mañana de hacer las cosas que hacía en nuestra vida, pero la realidad es que nosotros provocamos cada cambio desde que decidimos alejarnos de Él, quizá reemplazándolo por otras cosas que, sin darnos cuenta, se convirtieron en prioridad en nuestra vida, quizá hasta antes que Dios. Antes de pensar en que Dios cambió contigo, ¿por qué no por un momento piensas en lo que tú has cambiado? ¿Qué dejaste de hacer que hacías antes? ¿Qué olvidaste que antes era tu prioridad? ¿Qué cosas reemplazaste en tu vida que te llevaron a sentirte vacío? Si realmente fuéramos sinceros con nosotros mismos, nos daríamos cuenta que a veces nos sentimos vacíos porque nosotros solos hemos provocado eso, tomando decisiones equivocadas, dejando que las personas afecten nuestra vida, descuidándonos de nuestra relación personal con Dios y poniéndole más atención a cosas vanas. Quizá hoy te sientas vacío. Quizá este día te sientas alejado de Dios. Quizá piensas que nada es igual y que nada volverá a ser igual. Pero antes de pensar o sentir todo eso, hoy quiero invitarte a intentarlo una vez más. Hoy quiero invitarte a volver al punto desde donde crees que te detuviste y comenzar a hacer las cosas correctamente como lo tendrías que haber hecho. Examina tu vida. Detecta qué son esas cosas que te están apartando de Dios. Detecta qué son las cosas que están obstaculizando la relación con Dios y ten el valor de hacerlas a un lado. ¿Quieres dejar de sentirte solo, vacío y sin un sentido de vida? Entonces, comienza por tomar decisiones valientes que como consecuencia te traerán el gozo del Señor a tu vida. Nada en la vida tiene más valor que estar bien con Dios. Nada en la vida tiene más importancia que sentirse bien delante del Señor. Y eso solo se logra a través de una comunión real y sincera con Dios. Hoy te invito a autoexaminar tu vida, detectar los errores, solucionarlos, aplicarte, pero sobre todo, tener la voluntad y determinación.
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1: Depender de Dios a través de una relación íntima con Él. Pues solo de la mano de Dios podemos salir de las situaciones más difíciles que podemos enfrentar. Apocalipsis capítulo 2, versículos 4 y 5 dice: sin embargo, hay algo que no me gusta de ti, y es que ya no me amas tanto como me amabas cuando te hiciste cristiano. Por eso, acuérdate de cómo eras antes y vuelve a obedecer a Dios. Deja de hacer lo malo y compórtate como al principio. Si no lo haces, yo iré a castigarte y quitaré tu candelabro de su lugar. Dios está dispuesto a encontrarse y renovar su relación contigo.

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0: este domingo. Sí, este domingo. 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

0: Eso es así, que siga el gozo, que siga el gozo. En esta hora de la mañana, de la tarde, del atardecer, de la noche, ser de la madrugués. En esta hora que estamos acá, nada más y nada menos, escuchando lo que dice.
1: Estás escuchando a mi Cristo, con toda libertad. No importa los problemas, no importa el dolor.
0: Eso es así.
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0: Vamos a presentar un material que está recién salido del horno. Estamos hablando nada más y nada menos un cantante que la está rompiendo en todas las redes sociales, en todas las plataformas digitales, en todo lo que son frecuencias radiales. Y acá también estará rompiéndola, porque vamos a estar presentando algo nuevo, algo que se viene desde Honduras. Estamos hablando nada más y nada menos tu hermano salmista, levita, adorador, Wilmer Medina.

el ardor. Nuestro hermano Wilmer Medina Flores, ya ustedes pueden escuchar acá esos hermosos cánticos que ha sacado, y ahorita lo vamos a presentar para que usted lo pueda escuchar, para que usted cada vez que estemos en programas acá en Radio Conquistadores para Cristo 100.9 FM Atlanta, usted puede decir: hermano Tony, ¿me puede poner el cántico, el tema tal de nuestro hermano Wilmer Medina Flores? Claro que sí, se lo vamos aquí ahora mismo a complacer. Y bueno, no hablando más, vamos a presentarlo, esto que dice nuestro hermano Wilmer Medina Flores.

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1: En YouTube Music, bueno, en todos los lados, usted solamente busque Wilmer Medina Flores. Ahí lo puede buscar, Wilmer Medina Flores, para que usted pueda escuchar a todo volumen esos lindos cánticos. Y si usted nos manda un mensaje debajo de este enlace que usted está viendo ahora mismo, le tendremos una sorpresa para que usted pueda ser bendecido, prosperado y en victoria. No te lo vayas a perder. Ahora mismo, actívate, vaya, busque nuestro hermano Wilmer Medina Flores, o si no, mándanos un mensajito en el enlace que aparece abajo para que usted pueda recibir una bendición de parte de nuestro Señor Jesucristo. Recuerde siempre algo, que cuando las oraciones suben, las bendiciones bajan, y cuando tus rodillas tocan el suelo, usted solamente levanta sus manos para tocar el cielo, porque esto es en fe, gloria tras gloria. Pero vamos camino hacia

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2: Y queremos empezar agradeciendo a Dios y a usted por su apoyo

recuerda que Él tiene grandes cosas para nosotros, pero hay que aceptar ese llamado. Este momento también es para ti, donde tú puedes decirle: Señor, hoy te recibo en mi corazón. Señor, hoy me acerco a ti tal como soy, reconociendo mis errores, reconociendo mis faltas, reconociendo que me he equivocado, que no sé resolver, ¿cierto?, todo lo que estoy viviendo, pero podemos aprender en esta mañana a confiar en Él, a confiar en Dios. A veces el miedo nos paraliza, como paralizó a Israel, y cómo se olvidaron ellos de que Dios los había librado de la esclavitud. Amén. Él los guardó de las plagas. Pero a veces nosotros nos pasa lo mismo. Nos olvidamos de Dios porque vivimos el problema. Vivimos entonces ese mar rojo y nos olvidamos de Dios. Pero en esta mañana no olvides los beneficios. No olvides las bondades, no olvides las misericordias, no olvides la fidelidad de Dios, porque todavía está para nosotros. Dice su palabra que nuevas son cada mañana sus misericordias. Quiere decir este hermoso pasaje que la misericordia de Dios es nueva en esta mañana, y que Él es que perdona, Él es el que perdona. Él es fiel y justo para perdonar nuestros pecados. Amén. Para borrarlos. Así que en esta mañana yo quiero hacer la invitación, y quiero hacer la invitación para los amigos, los que se han apartado, los que se han alejado, y vamos a orar. Él es nuestro sanador, Él está aquí, Él es el que puede obrar en nuestra vida. Así que levanta tus manos y habla con Dios. Señor Jesús, Dios todopoderoso, en esta mañana, Padre eterno, estamos aquí, oh Dios, una vez más, creyendo en tu palabra, creyendo que ella transforma, que tú eres el que hace la obra en nuestra vida, sanando, perdonando, restaurando, transformando, dando libertad a esas almas angustiadas, quizás al que se siente encadenado en esta mañana, oh Dios. Trae esperanza, trae libertad, rompe las cadenas, Señor Jesús, que están atando a muchas personas hoy. Hoy, Señor Jesús, queremos presentarte cada una de las personas que ha estado en esta transmisión, que ha escuchado tu palabra, que te necesita, oh Dios, que necesita un encuentro especial contigo, que hoy necesita, Señor, de ti, porque tú eres el que perdona, tú eres el que rescata, tú eres el que hace la obra en nuestra vida. Hoy te pedimos, Señor Jesús, por Colombia, por cada familia, por cada necesitado, amado Dios. Sigue obrando, Señor, sigue transformando las mentes, sigue restaurando, sigue fortaleciendo, Señor Jesús, a esos corazones quebrantados. Venda sus heridas en esta mañana. Venda, Señor, nuestras heridas, nuestro corazón. Tú eres el único que puede hacer la obra en Colombia, en Venezuela, en todo el mundo. Cada persona que está en este lugar, en el nombre de Jesús, amén y amén, gloria a Dios. ¿Cuántos creemos que Él está en esta mañana, en este lugar, y que Él es el único que puede sanar los corazones, el que puede obrar en nuestra vida? ¿Qué tal si cantamos esta hermosa alabanza, gloria a Dios? Vamos a levantar nuestra voz, Eli, Dios te bendiga. Mi hermosa Keila, Luis Díaz, Eustaquio, mi hermosa Yaya, Neu, Marta, El Lago, Rosmari. ¿Cuántos podemos comentar en esta mañana? Aquí estás. Vamos a comentar, aquí estás.

Ana Rocío, todos comentando, aquí estás. Isa, Dios te bendiga, Claudia, Gaston, Ruby, Leonel, Patricia, Adri, para todos los que están aquí, Betty, Cirelda, Ligia, para todos los que estamos aquí. ¿Qué tal si cantamos esta alabanza, Alejandra?

Vemos allá, ya Dios te bendiga, tiburón. Para todos los que estamos aquí alabando a Dios, diciendo que Él es milagroso, Luis Díaz, bendiciones. Que Él hace milagros, que Él tiene el mismo poder, así como liberó a Israel. Amén. Así como les dio la victoria, Él también lo sigue haciendo hoy con nosotros, porque es el mismo Dios. Juan, Dios te bendiga. Amén, gloria a Dios. ¿Qué tal si seguimos alabando a Dios, hermanita? Dios te bendiga, muchas gracias. Para todos los que estamos en este lugar, podemos levantar nuestras manos y decirle: Señor, yo creo en ti. Señor, yo confío en tu poder, yo confío en tu presencia, Señor, que contigo venceré. ¿Qué tal si cantamos esta hermosa alabanza? Gloria a Dios. ¿Cuántos se saben esta alabanza, familia?

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1: Buenos días a todos los hermanos que se están conectando con nosotros a esta hora de la mañana, hermana Karencita. Hermana Karencita, creo que es primera vez que está aquí con nosotros, ¿verdad? Dios le bendiga. Muchas gracias por los detalles, mi hermana. Bienvenida a este live. Que el Señor le bendiga. Si pasó por acá y se quedó, que Dios me la bendiga. Gracias por estar acá. Dios le bendiga y gracias por los detalles también. Que el Señor le multiplique. Gracias, mi hermana Margarita. Gracias, mis hermanos de Radio Conquistadores para Cristo 100.9 en Atlanta, Georgia. Dios me la bendiga. Saludos, mi hermana Maritza. Hermana Ailis López, bendiciones. Hermana Leona TikTok. Hermana Delfina, Dios me la bendiga. Buenos días. Saludos para usted y para su familia. Bienvenidos a todos en esta mañana, a los que se están conectando con nosotros, a los que entran por primera vez a este live. Que el Señor me lo bendiga poderosamente. Gracias por darnos seguimiento. Bendiciones, hermana Karencita. Bienvenida a esta familia, hermana Delfina, hermana Catrachita 504, hermano José Urdaneta. Dios le bendiga. Hermano Micho Domínguez, bendiciones. Hermana Tania Mena, saludos para todos los hermanos que se están conectando con nosotros a esta hora de la mañana. Que el Señor me los bendiga poderosamente y nos vamos con más alabanzas. Este es el señor Eddie Lago de Nicaragua y esto titulado Corona Incorruptible. Gracias, mi hermana Margarita, muchas gracias.

poderosamente a cada uno de los que se están conectando con nosotros a esta hora de la mañana. Que el Señor me los bendiga. Bienvenidos a los nuevos seguidores. Gracias por estar acá, los que se conectan por primera vez con nosotros. Bienvenidos a cada uno por nombre y apellido. Esperamos que este programa sea de mucha bendición para usted. Ese es nuestro objetivo, que este programa sea de mucha bendición y que usted lo pueda disfrutar al máximo el tiempo que usted requiera estar acá. Dios me lo bendiga poderosamente. Gracias por estar acá compartiendo con nosotros. 7 de la mañana, 22 minutos, hora de Centroamérica. Dios les bendiga a cada uno por nombre y apellido. Saludos, corazón, dice. Dios le bendiga, hermano. Hermana Reina de Sarceño, bendiciones, hermana. Gracias por estar acá conectados con nosotros a esta hora de la mañana. Y bienvenidos a los nuevos seguidores. Bienvenidos a todos los que nos están dando seguimiento. Y muchas gracias por seguirnos. Y a los que no, pero que están conectados acá, que Dios me los bendiga y esperamos usted pueda disfrutar de esta programación.

0: Gracias, Jesús.
1: Buenos días a los hermanos que están conectados con nosotros a esta hora de la mañana. Que el Señor me los bendiga poderosamente. Buen provecho para los que están desayunando y gracias por estar conectados en este live. Bienvenidos a los nuevos seguidores, a los que nos están dando seguimiento. Muchas gracias. Gracias por seguirnos, hermana Yesenia Estrada. Gracias por el quiéreme. Que Dios le bendiga en esta bonita mañana. Ahora nos vamos escuchando este tema del pastor Tomás Ocampo y esto titulado Sediento en el Desierto. Hermana Josefa, Dios le bendiga. Saludos, hermana Ramona Enciso. Dios me la bendiga. Gracias por estar acá. Bienvenidos a todos en esta mañana.

0: ustedes la frase de esta mañana. La frase de esta mañana. La frase de esta mañana está basada en el libro de Salmo 34:18. Cercano está el Señor a los quebrantados de corazón y salva a los contritos de espíritu. Aun cuando el dolor parece nublar tu camino, no caminas en soledad. En medio de tu tristeza, Dios te sostiene con su mano y abraza tu corazón para darte paz. Quiero que escuches esto. Cercano está el Señor a los quebrantados de corazón y salva a los contritos de espíritu. Y la frase de esta mañana es: aún cuando el dolor parezca nublar tu camino, no caminas en soledad. En medio de tu tristeza, Dios te sostiene con su mano y abraza tu corazón para darte paz. Muchas veces hay cosas, hay situaciones en la vida que el dinero no puede llenar, que las cosas materiales no pueden llenar. Y es en ese momento donde tú te encierras en tu cuarto, tú solo, tú sola, y te pones a llorar y a preguntarte en sí mismo, ¿por qué no puedo ser feliz? ¿Por qué no puedo tener paz? Sencillo, porque no tienes a Cristo en el corazón. Porque no tienes el consuelo del Espíritu Santo, porque te has aferrado más en las cosas materiales que en las cosas espirituales. Y muchas veces las cosas materiales te pueden llenar un ratito. Lo material momentáneamente te trae emociones. Una relación momentánea te puede traer emociones que poco duran. Pero el amor de Dios, pero la misericordia de Dios te sostiene con su mano, abraza tu corazón y te trae paz. Si tú eres una de esas personas que en este momento quizás estás pasando por un momento difícil, estás pasando por un momento en el cual estás diciendo no puedo más porque siento que ya la vida se me está acabando. Hay personas que se encierran en su soledad, en medio de la depresión, en medio de la angustia, en medio de la dificultad, en medio del dolor. Quizás puede tener bienes materiales, sí, sí los puede tener. Pero el amor de Dios, la misericordia de Dios es la que te trae la verdadera paz. La verdadera paz no está en los bienes materiales, no está en encontrarla en segundas, terceras personas. La paz verdadera viene de parte de Dios. Y cuando nosotros aprendemos a depender de Dios, no hay dolor, no hay sufrimiento, no hay proceso que nos pueda detener, porque tenemos el amor de Dios. Quizás en esta mañana tú has estado pasando últimamente procesos en tu vida donde te has sentido que ya no puedes más. Quizás has andado navegando, naufragando en esta plataforma, queriendo encontrar felicidad. Quizás has perdido tus fuerzas. En el día le sonríes a la gente a tu alrededor, pero por la noche te encierras en la soledad y en la oscuridad de tu cuarto, a llorar y a preguntarte por qué está pasando esto. Y quizás en este momento tu vida depende de un hilo. Porque quizás los pensamientos que vienen a tu mente es: ya no puedo más. ¿Para qué vivir si ya no puedo más? Ya no puedo más con este proceso. Ya no puedo más con esta adversidad. Ya no puedo más con esta situación. Pero el Espíritu Santo de Dios te dice en esta mañana: yo te doy consuelo y te doy aliento. Yo te doy la paz que tú necesitas en el corazón. Yo te doy el sustento que necesitas en medio de ese proceso, en medio de esa dificultad que tú estás atravesando en este momento. Yo te doy el consuelo que tú necesitas, te dice el Señor. Porque la palabra es certera y la palabra nos da una promesa. Cercano está el Señor a los quebrantados de corazón y salva a los contritos de espíritu. Amén. Y segunda de Corintios 1:3-4 dice: Dios de todo consuelo, el cual nos consuela todas nuestras tribulaciones. Hay momentos en la vida donde creemos que ya nada, somos inservibles ante la sociedad. Hacemos todo por el todo por cualquier persona, damos todo por una persona, damos todo por apoyar a alguien, damos todo por hacer que la gente quedar bien con la gente. Con la gente no vas a quedar bien. Enfócate a quedar bien con Dios, a tener una vida íntegra delante de la presencia del Señor. Él es el que te va a dar el fundamento, Él es el que te va a dar la paz que tú necesitas. No está malo. No está malo ser de buen corazón. No está malo ser de noble corazón. Lo malo es dar la confianza en las personas equivocadas.
1: Gracias, Jesús.
0: Así que en esta mañana yo quiero motivarte. Yo no sé para quién va esta frase, para quién va esta palabra, pero Dios sí sabe para quién va, porque el Espíritu conoce la necesidad de cada una de las personas. Y solo te quiero decir una cosa: Dios no te ha abandonado, Dios no te ha dejado solo, Dios no se ha olvidado de ti, Dios no ha terminado contigo. Dios está en el momento que tú menos crees que Él te ha abandonado, en el momento que tú piensas que te ha dejado solo, que te ha dejado sola, en ese momento Dios está ahí trabajando por ti. Él está guardando en el silencio, Él está trabajando por ti, Él está trabajando a tu favor, Él está trabajando para darte lo mejor. Pero hay una cosa que tú tienes que tener como cristiano, como hijo de Dios. Tú tienes que saber una cosa: el silencio de Dios. Dios puede actuar de cualquier manera, pero cuando Él guarda silencio, Él está trabajando por ti, Él está peleando por ti. Quizás afuera de tu casa, quizás afuera ante la sociedad tú sonríes, pero por dentro andas quebrantado, andas quebrantada. Por dentro necesitas aliento. Por dentro estás a punto de dar el último suspiro de tu vida. Por dentro estás a punto de decir: ya no puedo más, y quieres gritar. Hazlo, no hay ningún problema. Pero recuerda una cosa: Dios está peleando a tu favor. Dios está peleando por ti. Dios está peleando a tu favor. Dios está peleando contigo. Dios está peleando tus batallas. No tengas miedo. Solo créelo. Solo cree que Él está contigo. No tengas miedo. Hay personas que en este momento están pendientes de tantas cosas que están ocurriendo en el mundo en este momento. Pero te voy a decir una cosa: cuando nosotros nos aprendemos a agarrar de la mano de Dios, no hay nada imposible para Él. Quizás en este momento tú estás en Estados Unidos y tienes miedo de que te agarre migración. No tengas temor, que si es el propósito de Dios que estés ahí, ahí vas a estar. Se ha podido ver la mano de Dios en la vida de muchos hermanos que quizás están pasando por ese momento de angustia. Quizás estás en otro país y en este momento estás atravesando una situación de escasez. Dios está peleando por ti. Quizás en este momento estás en una enfermedad donde te han dicho que no vas a poder más. Déjame decirte que Dios está peleando por ti. Dios te va a traer sanidad. Solo tienes que aprender a creer en Él, a confiar que lo imposible para el hombre es posible para Él, dice su palabra. Y que en medio de esas lágrimas que has derramado, en medio de ese dolor que has vivido, en medio de esa angustia que has estado atravesando, Dios está peleando por ti. Dios no te ha dejado solo, Dios no te ha abandonado, Dios nunca te va a abandonar. Porque dice su palabra que Él no es hombre para arrepentirse, ni no es hombre para mentir, ni hijo de hombre para arrepentirse. Y Él está con nosotros. Él está contigo en esta mañana. Si tuviste el momento para abrir tus ojos, si tuviste el momento para respirar un día más, es porque Él está contigo y Él pelea por ti. Que Dios te bendiga en esta mañana. Que Dios te bendiga en esta mañana, que la gracia, el favor y la misericordia de Dios esté sobre tu vida en este día. Y recuerda que Dios está contigo y está peleando a tu favor.

Ahí estamos. Buenos días, mis amados hermanos. Recuérdalo entonces, mi amado hermano y hermana, que estás conectado ahí con nosotros. Aun cuando el dolor parezca nublar tu camino, no caminas en la soledad. En medio de tu tristeza, Dios te sostiene con su mano. Abraza tu corazón para darte paz. La grandeza de Dios es tan bonita y especial. La bondad de Dios es tan hermosa. Dios es tan fiel y bondadoso con nosotros. Y Él está contigo, Él está conmigo en todo momento de tribulación. Buenos días, mi hermana güerita. Dios me le bendiga. Buenos días, bienvenida.

Bendiciones para todos en esta mañana, mis amados hermanos. Y bienvenidos a los nuevos seguidores. Bienvenidos a esta familia. Que el Señor me los bendiga poderosamente. A cada uno de los que se están conectando también allá en Estados Unidos, en Atlanta, Georgia, para los hermanos de Radio Conquistadores para Cristo 100.9. En Atlanta, Georgia, Dios me los bendiga. Mi hermana Güerita, mi hermana Lorena Valenzuela, bienvenidas. Hermana Yajaira Hernández, Dios les bendiga a todos en esta mañana. En esta bonita mañana, hay una bonita mañana hoy. La presencia de Dios se está manifestando en la vida de muchas personas hoy. Hoy no es un programa cualquiera. Hay personas que están siendo ministradas por la presencia del Señor. Hay personas que están llenando su corazón de alegría. Hoy el Señor va a llenar tu corazón de alegría. Lo va a llenar de amor. Lo va a llenar de esperanza. Y el Señor te dice en esta mañana, no todo está perdido. Hay una victoria preparada para ti. Solo hay que creer y tener fe.

0: Bendiciones a los nuevos seguidores, bienvenidos. Bienvenidos a este live, los que se conectan por primera vez. Hermana Andrea, bienvenida, Dios le bendiga. Hermana M. Manueles, hermana Laura Sánchez. A todos los nuevos seguidores, Dios me los bendiga poderosamente. Bienvenidos a este live. Esperamos sea de mucha bendición para usted. Saludos, hermana Silvia Barrero, hermana Maribel Hernández, Dios les bendiga. Buenos días a todos en esta mañana. Hoy es una mañana de bendición para usted.
1: Gracias por seguirme.
0: Y para mí también.

¡Ay, ay, ay! ¡Gracias, mi hermana güerita! Sí. Y lo vi, sí lo vi, sí lo vi. Gracias, mi hermana güerita, gracias. Gracias, mi hermana, gracias. Que Dios le bendiga, se lo multiplique. Es mi bendición de hoy. Amén, hermano.

Anda con todos los poderes, la hermana güerita. Anda sin miedo al éxito. Oye. Dios le bendiga, hermana Jessy. Saludos, bienvenida.

0: Después de tantos días, dice mi hermana Juerita. Santísimo Dios. Miren, ve, les voy a decir algo. Se fijan lo bonito que es tener paciencia. Ven, que tener paciencia vale la pena. Hay que ser pacientes, pacientes. El camino de Dios no es de andar corriendo. Hay que tener paciencia. ¿Ven lo que les digo? Donde menos acuerde llega la bendición. Esto no es de correr. Hermana Yuri Vázquez, Dios me la bendiga. Saludos. Usted es el que anda corriendo ahí impaciente. Hermana Pastora Rosario, Dios le bendiga. Gracias, mi hermana. La honra y la gloria sea para el Señor. Saludos, que Dios me le bendiga. No, ni de batallar ni nada, hermana güerita. Las batallas no son de Cristo, son de quien las hace. Y yo no batallo, entonces yo aquí estoy, yo aquí estoy. Hay muchos que me quieren ver batallando, pero yo no voy a batallar. Yo no ser batalla, yo no. Yo espero en el tiempo de Dios y haz tú. Hermano Nahum Duarte, Dios me lo bendiga. Mire, la única batalla que tengo es con la hermana Ailey ahorita. Cuando toma mucho café, es tremendo. Bendiciones para todos en esta mañana. Buenos días, buenos días, buenos días, buenos días. Yo no hago batallas ni puedo hablar español tampoco. Yo no sé ni lo que hablo. Dice la hermana Lorena Valenzuela, ají llegará el peje lagarto. Bueno, hermana güerita, yo me pregunto, ¿tan grande será ese mar de Veracruz que nunca llegue ese peje lagarto? Vámonos con esta bonita alabanza del pastor Tomás Ocampo. Por allá está escondida mi hermana Teresa Moreno. Dios le bendiga poderosamente en esta mañana. Saludos a la distancia. Ay, bendiciones. Mis hermanos de Radio Conquistadores para Cristo 100.9. Arriba esos ánimos. Gózate, gózate, gózate. Sonríe que Cristo te ama. Deja de andar con esa carita de tristeza y de preocupación. Que de los momentos más difíciles de tu vida, Dios te va a sacar de ahí, hombre. No te preocupes.
1: Gracias por su
0: vida. No te preocupes por lo que no tienes. Enfócate en lo tuyo, en tu familia. Disfruta tu vida si estás joven. Si eres un jovencito, una jovencita, disfruta tu vida. Aprende a consagrar tu vida a Dios. Que lo demás viene por añadidura.

Saludos, hermana Blanca Hernández, Dios me la bendiga. Hermana Adalinda Fernández, saludos hasta San Luis, Santa Bárbara. Dios me los bendiga allá, mis hermanos, en San Luis, Santa Bárbara. Tengo años de no visitar San Luis, pero que Dios me los bendiga a cada uno de los hermanos de San Luis, Santa Bárbara. Dios me los bendiga poderosamente. Saludos especiales para todos los nuevos seguidores. Tenemos varios seguidores nuevos. Que Dios me los bendiga poderosamente, mis amados hermanos. Gracias por darnos seguimiento. Si usted está aquí y usted está conectado en este programa, es porque este programa es de bendición para usted. Y lo más importante es que usted sea edificado a través de este programa. Gracias, mi hermana Margarita. Así que ya lo sabe, disfrute este programa porque este programa es para usted y por usted. Dios nos puso esto en el corazón para que lo hiciéramos por usted. Para aquellas personas que necesitan restaurar esos corazones quebrantados. Para aquellas personas que simplemente necesitan agradecerle a Dios. Para aquellas personas que quieren relajarse a través de una alabanza. Para eso fue hecho este programa, para que usted lo disfrute al máximo.

0: Y Dios le bendiga, bienvenida. Mi hermana Dalinda Fernández dice que quiere lágrimas en el desierto. Yo se la complazco. Mi hermana Martínez Méndez, Dios le bendiga. Hermana Denis Erazo, perdón. Dios le bendiga, hermano Didi Rook. Hermano Joseph, saludos, Dios le bendiga. Hermano Rosa Ordóñez, Dios me lo bendiga. Hasta allá, Chichicastenango, Guatemala. Vamos programando. Que el Señor les bendiga poderosamente. Mi hermana Blanca Hernández. Gracias, mi hermana Blanca, por sus palabras. Recibimos esa palabra en el nombre de Jesús. Gracias, mi hermanita. Gracias a todos los que están conectándose con nosotros, a los nuevos seguidores. Dios me los bendiga poderosamente. Podemos adorar al Señor. Qué bendición estar compartiendo con ustedes en esta bonita mañana.
1: Gracias por seguirme.
0: Gracias por estar acá. Bienvenidos a los nuevos seguidores, a los que se conectan por primera vez con nosotros. Mi hermana Dora María, que por ahí miré el comentario de mi hermana Dora. Que el Señor me la bendiga. Me dice que quiere escuchar la alabanza Altar sin Lágrimas. Ya se la tengo programada, mi hermana Dora María, Altar sin Lágrimas. Hermana Jessie dice que quiere Más Allá del Horizonte. Allá en Santa Bárbara nos está escuchando. Bendiciones. Hermana Marlene Carrillo, bendiciones desde Ecuador. Mire qué bonito Ecuador. Dios me los bendiga. Hermana Melisa Ramírez, saludos hasta Guatemala, Cáceres de Godoy, hasta Patuca, Olancho. Hermano Ronnie Díaz dice, saludos para las hermanas Vanessa y para Yosa. ¿Yosa o Rosa? Hasta... Ah, y para Kenia también dice. Trabajaré, quieren escuchar Trabajaré. Hermana Fernanda, Dios le bendiga, hermana Fernanda, bienvenida a esta familia. Que el Señor me le bendiga. Gracias por estar acá, hermana Fernanda. Bienvenida a esta familia. Tenemos varios seguidores nuevos acá conectados con nosotros. Gracias por estar acá a esta hora de la mañana. Que el Señor me lo bendiga poderosamente. Bienvenido a cada uno de los nuevos seguidores, a los que se conectan por primera vez y se quedan en este programa porque ya les gustó. Que el Señor me los bendiga poderosamente a cada uno de los nuevos seguidores. Bueno, mi hermana Fernanda, Dios le acaba de dar una palabra. Ahí estaba. A veces, hermana, entendemos que el desánimo puede venir por muchas cosas, por muchas situaciones que pasemos en la vida. Pero lo más importante es que Dios no nos deja solos, Dios no nos abandona. Lo único que le puedo decir, hermana Fernanda, es que siga adelante. Que las situaciones, los procesos de la vida no sean obstáculos para servir a Dios. La venida de Cristo está cerca, hermana Fernanda. Y la venida de Cristo no es un juego, no es una mitología, ni es una historia teológica. Es una realidad que Cristo viene pronto. Y Él viene por sus hijos. Y quizás usted ha pasado momentos en los cuales usted ya no siente un motivo para seguir viviendo. No siente un motivo para seguir con vida. Pero yo le voy a decir una cosa en el nombre de Jesús. El Espíritu Santo la va a consolar, la va a llenar, le va a traer restauración, le va a traer edificación a su vida. Sé que usted se puede sentir que usted porta una tristeza muy tremenda. Hay cosas que usted ha estado viviendo, ha estado pasando y ha estado atravesando. Pero Dios está con usted en esta mañana. Él la va a llenar, la va a restaurar, la va a transformar. Y usted va a ser un milagro de Dios. Va a ser una pieza fundamental en la obra de Jesucristo. Mientras usted estaba ahí conectada, hay muchas cosas. Y no solo la hermana Fernanda está aquí vacía. No solo la hermana Fernanda está aquí vacía. Se puede sentir espiritualmente que hay varias personas que andan necesitadas de Dios. Hay muchas personas aquí en este live, en este momento. He podido sentir una presencia de Dios muy bonita desde que iniciamos el programa.
1: Gracias por seguirme.
0: Y hay muchas personas, vuelvo y lo repito. No sé por qué el Espíritu Santo me lleva, pero Él sí lo sabe. Él sí lo sabe. Hay personas que están pasando por momentos muy difíciles en este momento. Hay personas que están atravesando un proceso muy fuerte. Pero hoy el Espíritu Santo de Dios, el Espíritu Santo de Dios les va a llenar. El Espíritu Santo de Dios les va a dar el aliento. Y Dios les dice en esta mañana que no todo está perdido. El luto que embarga la vida de muchas personas que están aquí conectadas en esta mañana se va a ir en el nombre de Jesús. La tristeza, la depresión, la ansiedad que está agobiando a muchas personas en este momento se va a ir en el nombre de Jesús. Mire, moderadoras, ven lo que les digo. No es Gerardo Coto el que está hablando, es el Espíritu Santo de Dios. Hay muchas personas, no sé, pero esta mañana me he sentido muy inclinado. He podido sentir de parte de Dios el dolor de muchas personas, la tristeza de muchas personas, la angustia de muchas personas. No me desanclen los comentarios de los hermanos, por favor. Hay personas que están pasando momentos muy difíciles. Hay personas que han estado atravesando un dolor profundo. Hay personas que han estado pasando un momento muy difícil. Hay personas que quizás creen en esta mañana que Dios se olvidó de ellos. No sé por qué el Señor sí me ha hecho sentir eso. Creen que Dios los ha dejado abandonados. Creen que Dios no está con ustedes. Creen que Dios dejó de escuchar sus oraciones. Dios no los ha dejado solos. Dios no te ha dejado abandonado. Aún ahí en la radio, hay una persona también. Hay personas ahí en la radio que han tenido procesos muy fuertes. Han estado en una situación de depresión muy fuerte. Han estado en un proceso donde creen que ya nadie está con ustedes. Pero el Espíritu Santo de Dios en esta mañana, el Espíritu de Dios en esta mañana va a empezar a llenar sus vidas. No soy yo el que lo va a hacer, porque yo solo soy un simple instrumento. El Espíritu Santo de Dios está empezando a tocar la vida de varios hermanos y va a empezar a obrar victoria, a obrar milagro. Todo espíritu de depresión, todo espíritu de ansiedad, todo espíritu que te tiene agobiado, lleno de tristeza, de dolor, en el nombre de Jesús se cancela. El Espíritu Santo de Dios te vuelve a consolar. En esos momentos que usted siente que está solo, en esos momentos donde usted siente que ya nadie está con usted, que incluso usted siente que Dios, usted siente que Dios se ha olvidado de usted. Dios no se ha olvidado de usted. Desde el momento que Dios la ha rescatado aún de la misma muerte, desde el momento donde usted ha sentido en su corazón que hay algo que usted cree que todos la abandonaron, pero en su corazón hay un rayito de esperanza, hay una luz que la hace ver que no está sola, que no está solo. Aún en medio de todas las tribulaciones que usted ha estado pasando, aún con su familia, Dios no la ha dejado sola, Dios no lo ha dejado solo. Él está dando una victoria muy poderosa, muy fuerte. Pero lo único que Dios quiere es que usted crea, que usted empiece a creer que Él está haciendo la obra, que Él va a hacer la obra en su vida, que Él está haciendo, Él está trabajando a su favor. Él está trabajando.

Hoy es una mañana. Hoy en esta mañana el Señor está entregando victoria. El Señor está con ustedes, mis amados hermanos. Hermana Karencita, Dios le bendiga. Yo sé que usted no se conectó por casualidad acá. Quizás usted pasó por TikTok, miró este live y dijo: me gustó este live y me voy a quedar aquí un rato. Pero usted no se quedó acá de pura casualidad. Usted se quedó aquí porque Dios tenía una palabra para usted. Dios tiene una palabra para usted. En medio de ese silencio y en medio de esa oscuridad que usted está atravesando, el Señor no la ha dejado de escuchar. El Señor no la ha dejado sola. A veces las emociones nos invaden. A veces las emociones carnales nos hacen decir que Dios se olvidó de nosotros. Y Dios no se ha olvidado de usted. Dios no la ha dejado de escuchar. Hay procesos, hay dificultades que quizás usted ha estado atravesando. Y esas dificultades la han hecho creer que Dios la dejó sola. Dios no la ha dejado sola. Dios está con usted. Dios está con los suyos. Aún en medio de esas lágrimas que usted ha derramado a medianoche, Dios está ahí con usted. Dios es el que está obrando a su favor. Dios es el que está dándole consuelo. Y Dios, a través de su Espíritu Santo, le dice: no te he dejado sola. No te he desamparado. Y no te voy a dejar sola. Esas noches de lágrimas que ha pasado se convertirán en victoria en el nombre de Jesús. Pero antes de todo eso, tiene que saber una cosa. Tiene que saber que sin Dios en su vida va a ser vacía. Su vida va a ser vacía sin Dios. A veces no es Dios. Dios nunca nos deja solos. Nosotros somos los que nos apartamos de Él. Y Él no es que está... Dios no es que nos ha dejado solos. Dios solo está con sus brazos de amor abiertos para que nosotros entremos una vez más a Él. Y lo único que le puedo decir en esta mañana, hermano, es que Dios está con usted. Y Dios no la ha dejado de escuchar. Dios la sigue escuchando. Pero también Dios la está esperando. Dios la está esperando. Dios está esperando ese momento de intimidad que usted ha tenido con Él. Dios está esperando ese momento en el cual usted ha adorado al Señor siempre. Usted ha creído en Dios siempre. Usted anteriormente ha tenido la fortaleza en Dios. Pero hay procesos que la han hecho pensar que Dios se ha olvidado de usted. Hay momentos de dudas, de pensamientos negativos. Pero en el nombre de Jesús se va. Dios es fiel, Dios es verdadero.

0: Y saben una cosa. Saben una cosa, cuando nosotros empezamos el programa, se pudo sentir algo muy especial de parte de Dios, pero a la misma vez se sentía una tristeza en varias personas.
1: Gracias por seguirme.
0: Se sentían tristezas en personas. Y el programa hoy empezó totalmente diferente. Hubieron personas que amanecieron tristes hoy. Amanecieron con pensamientos del pasado. Amanecieron creyendo que Dios ya no estaba con ellos. Dios no se equivoca. Dios sabe lo que hace. Dios sabe lo que está haciendo en esta mañana. Dios va a sanar corazones en esta mañana.
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0: Dios va a sanar corazones en esta mañana. Dios está ya sanando corazones. Dios está sanando corazones. Hay mucha necesidad de Dios. Demasiada necesidad de Dios hay en esta mañana. Hay corazones que están vacíos. Hay corazones que están tristes. Hay corazones que están llenos de ansiedad, de depresión. Pero yo quiero decirte algo en esta mañana. Cristo te ama. Cristo te ama. Cristo te ama. Cristo te ama, mi hermano, mi amado hermano, hermana que estás aquí en esta mañana. No estás aquí por casualidad. Hay un propósito de Dios tan grande en tu vida. Hay un propósito de Dios tan grande para ti. Hay mucha persona necesitada de Dios en esta mañana.

Dios no te ha olvidado. Y aunque hoy sientas un gran vacío en tu alma, su amor sigue intacto esperando por ti. No necesitas hacer nada perfecto para volver a Él. Solo abre tu corazón tal como estás y deja que su presencia llene cada espacio roto que tienes en tu vida. Te voy a decir una cosa. Muchas veces hay personas que dicen: no estoy listo para recibir a Dios. No estoy lista para recibir a Dios. Dios no necesita que estés listo. Dios solo necesita que le entregues tu corazón. Dios no está esperando que tú entres a una iglesia para que lo recibas. Lo puedes recibir en cualquier momento y en cualquier parte. Dios lo único que quiere es tu vida. Para que tu vida no se pierda. Para que tu vida no se aleje de Dios. Para que tu vida no se pierda.

Dios es fiel. Voy a poner una alabanza. Y mientras esa alabanza, mientras esa alabanza está sonando, no es la alabanza la que te va a transformar. Mientras esta alabanza está sonando, usted piense, mientras estas dos alabanzas van a sonar, usted solo reflexione, yo no le voy a hablar. Dios está trayendo restauración. Dios está trayendo edificación. Dios está trayendo llenura a través de su Espíritu Santo en esta mañana, a través de esas pantallas. Y mientras estas alabanzas suenan,

0: Hay vidas que solo necesitan sumergirse en el río de Dios. Mientras estas alabanzas suenan, yo no voy a hablar. Que su trato sea solamente usted con Dios.
1: Mirna Cordero dice: Dios sabe lo que estoy pasando.
0: Cada situación que usted está atravesando, solo Dios y usted.
1: Por favor.
0: Ahí donde está, usted solo conéctese con Dios, que su corazón va a ser lleno y su vida va a ser restaurada.

0: Hay victoria en los cielos. Y el Señor me los bendiga a todos en esta mañana, mis amados hermanos. Bienvenidos a los nuevos seguidores. Qué bendición enorme estar compartiendo con ustedes en esta bonita mañana. Que el Señor me los bendiga. Ya no hay que hacer más. El Espíritu Santo sabe hasta dónde hace, hasta dónde llega. Y Dios está con ustedes, mis amados hermanos.
1: Gracias por seguir.
0: Dios les va a entregar la victoria que ustedes están esperando. Solo hay que aprender a creer en Dios y a tener paciencia. Y Dios no se ha olvidado de usted y Dios no ha dejado de escuchar sus oraciones. Siga orando, siga clamando, siga pidiendo por aquello que tanto anhela. Que todo va a llegar en el tiempo de Dios. Hay que correr la carrera de la fe con paciencia, con paciencia. No es de un solo que las cosas suceden de la noche a la mañana. Tanto como el milagro puede ocurrir hoy, puede ocurrir mañana, puede ocurrir en 30 días, en 90, en 80, en un año, dos años. Pero Dios es fiel a su promesa. Dice la palabra del Señor que Dios no es hombre para arrepentirse, ni no es hombre para mentir, ni hijo de hombre para arrepentirse. Así que adelante en Cristo Jesús, mis amados hermanos. Buenos días a todos y saludos especiales también para mis hermanos en Radio Conquistadores para Cristo 100.9 allá en Atlanta, Georgia. Que Dios me los bendiga. Bienvenidos a los nuevos seguidores. Tenemos muchos seguidores nuevos. Que el Señor me los bendiga poderosamente. Bienvenidos a esta familia, cada uno por nombre y apellido. Quizás ha comentado mi hermanito, mi hermanita. Que Dios me los bendiga poderosamente. Hermana María Tuárez Cedeño. Hermano Denis Erazo, hermano Lilian Castillo, hermano Joseph, hermana Jessie, hermana Isabel, hermana Gabriela Salvador y hermana Miriam Gutiérrez, hermana Yolani Escoto, hermana Maribel Hernández, hermana Magdalena Sandoval, hermana Fernanda Adelante en Cristo Jesús, hermana... ¿Quién más? Hay varios hermanos nuevos. Hermana Marcia Canales, Dios me la bendiga. Hermana Yasmín, Dios le bendiga. Y a todos los hermanos que se están conectando con nosotros y que nos están siguiendo, Dios me los bendiga poderosamente. Bienvenidos a esta familia y esperamos que este programa sea de mucha bendición para usted. Nos vamos con estas alabanzas, Lágrimas en el Desierto, Necesito de Ti de Imer Benítez, Altar sin Lágrimas y Incontables Maravillas. Buenas tardes, buenos días, bendiciones a todos. Gracias por estar acá compartiendo con nosotros.

Bienvenidos a los hermanos que se están conectando con nosotros a esta hora de la mañana. A las más de 500 personas que hay aquí con nosotros. Dios me los bendiga poderosamente a cada uno. Gracias a los nuevos seguidores, gracias por seguirnos, a las nuevas personitas, a los nuevos hermanos que nos están dando seguimiento, muchas gracias. Que Dios me los bendiga y esperamos que este programa sea de mucha bendición para usted. Saludos, hermana Fabiola Medina, hermano Ángel Bautista, hermana Algelis. Dios le bendiga. Hermana Miriam Gutiérrez, bendiciones, hermano Maco. Bendiciones para todos en esta mañana, los nuevos seguidores, bienvenidos, Dios me los bendiga. Y a los no seguidores también, que Dios les bendiga, gracias por estar ahí conectados. Hermana Cris Olivas, Dios le bendiga. Hermano Orlando García, bendiciones.

estar sin lágrimas. Que el Señor les bendiga poderosamente. Hermana María Alvarado, bienvenida, Dios les bendiga. Hermana Ángela Ramírez, bendiciones. Bendiciones, hermana Laine, saludos.

0: Sol Eugenia Díaz, Dios me la bendiga. Hermana Zaida Ordóñez, Dios me le bendiga. Hermana Elizabeth Hernández, hermana.
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0: saludos, hermana Gesia, algo así estaba. Hermano José Laguna, bendiciones. Saludos, hermana Algelis, hasta Venezuela. Bendiciones a los nuevos seguidores, hermana Carolina Rosales.

Saludos, hermana Ali. Bendiciones, hermana Maribel, hasta Honduras. Saludos, hermano Pancho, hasta Río Verde, San Luis Potosí, México. Mis hermanos mexicanos, Dios les bendiga. Mis hermanos de Guatemala, El Salvador, Nicaragua, Costa Rica, Panamá, Ecuador, Colombia, Venezuela, Bolivia, Paraguay, Uruguay, Argentina, Estados Unidos, Dios me los bendiga. Desde Belice, gracias por estar acá conectados con nosotros. Dios me los bendiga. Hermana Mari.

0: Eugenia Díaz hasta Chile, Dios le bendiga.
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0: Hermana María José, saludos hasta la Gomera Escuintla.
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0: Dios me le bendiga.
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0: Saludos, hermana, hasta Mari Pérez desde Nuevo Cuchumatán en la costa. Dios les bendiga. Saludos, hermana Ruth Noemí, hasta Jamastrán, El Paraíso.

Radio Conquistadores para Cristo en Atlanta, Georgia, y también a través de las plataformas digitales en Radio Conquistadores para Cristo. Dios me los bendiga poderosamente. Gracias por estar enlazados con nosotros. Hermano Feliciano, saludos hasta Zacapulas, El Quiché, Guatemala. Hermano Salvador Calero, Dios me lo bendiga hasta El Salvador. Hermano Homer Polacre, Dios le bendiga desde Venezuela. Estamos llegando lejos, ¿va? La honra y la gloria sea para el Señor. Bendiciones a cada uno de los hermanitos que están conectados con nosotros a esta hora de la mañana. Que el Señor me lo bendiga. Buen provecho para los que están desayunando todavía. Hermano Eve, saludos hasta desde Honduras, dice. Hermana Livia Castillo en Chile, Dios me la bendiga. Hermana Ariela Mendoza desde Choluteca. Saludos, hermana Saraí Guzmán. Dice que nos mira desde el municipio, ¿de dónde? De Ocos. Dios me le bendiga, hermana. Mis hermanitos de Nicaragua, Dios me los bendiga. Hermana Elisa Mateo, hermana María Tuárez Cedeño desde Ecuador. Mi hermana Arleni García, saludos desde Río Dulce, Livingston, Izabal, Guatemala. Desde Jutiapa, Guatemala. Hija de un rey, dice, lo veo desde La Ceiba, Honduras. Mi segunda tierra, La Ceiba. Dios me los bendiga, mis hermanos ceibeños. Vámonos con esta bonita alabanza de Agustín Amador y esto titulado Incontables Maravillas.

Saludos, hermana Delvi, hasta Venezuela. Hermana Ana Rivas, Dios le bendiga. Hermana Glenda, hasta Villa Canales, Guatemala, Dios me le bendiga. Hermana Gregoria Hernández, bendiciones.

Hermana Ramírez Ramírez, hasta San Lorenzo, San Marcos. Bendiciones, saludos. Saludos, hermana Ana Flores, desde Choluteca. Dios me la bendiga.

0: Por ahí miré a mi hermano Daniel, también el esposo de mi hermana Lorena Valenzuela. Hermana Reina Rubio, hasta El Salvador. Venía todo esto, mi hermana Lorena, que se me hizo. ¿Se me fue? Sí, se me fue. Ah, no, ahí está, ahí está. Ahí estamos escuchando incontables maravillas. Ahí está, dice la hermana Vicky. Sí, hermana Vicky. Y ahora nos vamos con este canto, Yo Profetizo Vida. Hermana Mari GT, Dios me la bendiga, hasta Amatitlán, Guatemala. Qué bendición está a esta hora de la mañana. Ahí está mi hermano Daniel. Ay, Dios mío. Ya mire yo, que ya mire pasar una ballena, pero... Digo yo, ¿para dónde iré ese bus? Digo yo, mira que... Y miré al hermano Daniel montado en la ballena. Dije yo, ahí va manejando para la mina el hermano. Bendiciones, mi hermano Dani, saludos.
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1: Saludos, hermana Mare López. Arriba esos ánimos. Dice la hermana Mare López que ella solo nos escucha cuando está aseando. Cuando no está aseando, no nos escucha. Y después de que, nos, de que ella sea, dice que ya no nos escucha. Que Dios tenga misericordia de ella. Dios les bendiga a todos, mis amados hermanos. Gracias por estar acá conectados con nosotros.
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es inminente. Cristo viene por su gente, por su iglesia. Aprovecha que ahora es tiempo de volver. Le escribí esa canción al Señor y es la verdad. Es inminente. Cristo ya viene. Vamos a tratar de sacar esa canción rápido, que es una alerta para la iglesia. Amén. Mi Mari, si quieres, escríbeme al interno. Escríbeme, creo que tú tienes el número del verde. Así que escríbeme por allá y yo te la envío. Te envío el link. Muchas gracias, mis hermanos. Los amo. Gracias por estar aquí. Gracias por acompañarnos todos los días y por favor sigan orando por Colombia. Padre Celestial, te damos gracias por este día, por esta mañana. Te pedimos que nos dirijas, que nos hables. Te damos gracias, Señor, porque has sido bueno, porque has estado aquí, porque has sido fiel, Señor, a tus promesas y a tu palabra. Señor, te pedimos que nos guardes, nos dirijas, nos sigas hablando, Señor maravilloso, y te pedimos que tengas misericordia de nosotros, que nos guardes, que nos ayudes, Padre, que nos dirijas hacia donde tú quieres que nosotros estemos, Señor, y que nos proteges y nos libras de todo mal, Señor. Te lo pedimos en el nombre de Jesús. Te damos gracias por este día, por tu presencia maravillosa, tu presencia hermosa, y porque estás aquí y siempre estarás aquí. Esa es la mejor promesa que nosotros podemos tener y tenemos, Señor, que tú siempre estarás. Gracias, Padre Celestial, en el nombre del Padre, del Hijo y del Espíritu Santo, y declaramos un día de bendición, de gozo, de paz. Todo plan del enemigo en contra de nosotros lo cancelamos ahora en el nombre de Jesús y nos declaramos en libertad por tu preciosa sangre. Amén y amén. Amén. Bueno, y el momento de los agradecimientos. Muchas gracias, mi Yesenia preciosa, por tanto. Dios te bendiga y multiplique. Gracias, mi Ray, que hoy pases un feliz cumpleaños. Que Dios te guarde, te proteja. Y no nos enviaste la torta. ¿Qué pasó con la torta? Andresito, Dios te bendiga. Gracias, Tito y Clara. Gracias, mi César, Mayra. Muchas gracias a todos, mi Lore, mi Fran, gracias a esas moderadoras hermosas de este ministerio que están todos los días ahí con ese compromiso en esta transmisión, todos los días. La Lore es bella. ¡Ay, Fran! Quedaste oculta en la bandera de Colombia. Pero bueno, muchas gracias, Meufran, y muchas gracias a todos por esos 600,000 tap taps en este momento. ¡Bravo! Oiga, si son 600,000, me salen 426,000. El dúo dinámico. Gracias a Juanita, también no sé si está aquí, pero ella estuvo también un rato ayudándonos hoy. ¿426? Ah, sí, ya vi bien, 426,000. Edwin, eres el mismo rubio, te cambiaste de nombre, papá Edwin. Oiga, yo tengo... Ah, no. Muchas gracias, mi reina del tap tap, mi Wendicita hermosa, por todo ese tap tap. Muchas gracias, gracias, mi Juanita hermosa. Si está por aquí, un abracito para Juanita. Gracias, mi Daniela, Dios te bendiga. Gracias por todo ese tap tap. Gracias, mi Day, mi Lorena, Jensi, Luz Mari, Angélica GGG, Jacquelina. No, Dios mío, yo no veo. Espérenme, lo abro de aquí porque yo no veo. Levanto mis manos. Ay. Aunque tenga mil problemas. Y ahora no pude ver.

Ahora sí. Gracias, mi Jacqueline, Natalie, Valiente, Cafecón, Emma, Lupita, Ashley, Rocío, Carmen, Wendicita, Mari. Muchas gracias a todos. Dios les bendiga. Gracias por todo ese tap tap, por todo ese apoyo. Un abracito. Familia bella, los amo mucho. Y nos vemos, Dios mediante, mañana a las 6:30 hora Colombia. Un abracito para todos. El Cano, el Rubio, Edwin, el Pastor. Deberías ponerte Pastor Edwin. Un abracito, mis hermanos bellos, preciosos.

Los amo mucho, gracias por estar aquí. Gracias por todos sus mensajes hermosos, por su apoyo, su cariño. Dios te bendiga, Ingrid, mi Zenaida, Jacqueline, Annalyn, Wendy. Me alegra mucho, Yair, que estés bien. Un abracito para Yair, Wendicita Yura, Mari Molina, Café Con, Chauciño, Jacqueline, Verónica, Day. Un abracito para todos, los amo mucho. Amén, mi Emma preciosa, un saludito para mi Lester. Mañana, Dios mediante, mañana aquí nos vemos. Valiente, Adrianita. Y Diana Luna, un abracito, Dios te bendiga. Dunia, Tito y Clara, un abrazo.

0: Jacqueline.
1: Cuento ahí. Yo me sentí que me usaron. Se llevaron un día de mi trabajo completo allí. Me tuvieron hasta las 7 de la noche. Y yo dije, no, señor, yo soy tu hija. Yo no puedo ser burlada. No lo dejé dormir ni a él, ni al que él dijo que no. Y ya yo iba a entrar a la transmisión y en la mañana me llamó el muchacho que fuera rápido para allá. Cuando llegué, el muchacho tenía una cara de amanecido. Cuando le pregunté qué le pasa, me dijo que no pudo dormir en toda la noche. Ese es el Dios que yo le sirvo. Yo no sé si el Dios que tú le sirves no tiene el impacto que tiene el mío, pero el mío sí escucha y responde. Amén. Amén, claro que sí, Johnny. Ustedes me la ponen bien difícil. Así estaba una hermanita ayer. Me dijo, yo no le voy a decir lo que quiero en el vaso. Usted sorpréndame. Ustedes son tremendos. Así que según su fe será hecho. Según su fe será hecho. Así que familia, déjenme despedirme de la emisora. Apago y vengo y celebro el tap-tap en esta mañana. Así que Padre amado Dios, te doy toda la gloria a ti y me despido de todos los que nos están escuchando a través de la emisora Radio Palabras con Propósito. Está la programación del Ministerio Palabras con Propósito que ha llegado a su parte final por este día, invitándole a cada uno de ustedes para estar mañana nuevamente con nosotros. Mientras puede quedarse ahí escuchando alabanzas y en la tarde de hoy pueden escuchar a nuestra hermanita Patri en la emisora. Así que muchas bendiciones para cada uno de ustedes. Se despide de ustedes Carmen Meléndez. Hasta mañana, familia de PCP, Ministerio Palabras con Propósito.

Así vamos a celebrar el tap-tap y así nos vamos. Así que abróchese los cinturones, que la nave de palabras con propósito está a punto de despegar en esta mañana. Por ahí está Kanda diciendo amén. Jense dice amén. Bebé dice amén. Dice Johnny Luciano, zumba. Dice Yerita, bendiciones familia. Vela, aleluya. Elizabeth, gloria a Dios. Zulvilla Fáñez, soberano Dios. Ceci Morena, bendiciones. Dice Kevin, bendiciones, nos vemos. Dice Raúl, 249K, eso. Dice Johnny, sí que sí. Dice América, está encendida, danzando. Delicia Giret dice, Dios le bendiga. Dice la pastora Charito, Dios me la bendiga más, amada familia de propósitos. Alba Dios dice que el Señor bendiga grandemente a la pastora, amén, igualmente a ustedes. Dice Mariana Dura, dice Johnny, so es. Dice Hernández, amén y bendiciones. Dice Achira, te quiero mucho con todo mi corazón y te mando un beso y un abrazo fuerte. Yo a ti también, otro Achira. Yo también te quiero muchas, muchas veces. Dice Raúl Marcano, bendiciones. Dice DJ Patrick, no, que no. Dice Johnny Luciano, jajaja. Ja, ja. Dice Charito, Dios siga bendiciendo este hermoso ministerio. Amén, mi amada pastora. Dice por ahí Ani de Castro, que viva Cristo, que viva Él. Dice Nelson, bendiciones. Dice Yaciel, está tarde, ma. Dice fotógrafo, ¿cómo escribo para buscar la radio? Palabras con propósito. Así mismo lo escribe Radio Palabras con Propósito y sale tanto para Android como para iPhone y la descarga. Recuerden que tienen una cita hoy en el live en la tarde. Estaremos transmitiéndolo por la emisora y también ella va a estar vivo por TikTok. Así que bendiciones a cada uno. Alma, un abrazo bien fuerte, un besote para mi niña, la princesa. Oralia, amiguita, Dios te bendiga, te quiero un montón, corazón. Cece Claudia, muchas gracias por tanto amor a nosotros, por lo que haces. Y muchas felicidades a los dos ganadores, bueno, tres ganadores. Wilker, Nefri y Johnny, tres ganadores en esta mañana. Así que muchas, muchas felicidades a todos. Así que nos vemos mañana, familia. Se les ama un montón. Reciban un abrazo de parte mía. Abran sus brazos y de todo mi equipo de trabajo. Ese abrazo. Recuerden que solo hay un camino para ir al cielo y es Jesucristo. Y cómo se hace, aceptando a Jesucristo en su corazón y viendo una vida apartado del pecado. Recuerden que no estamos solos. Dios está con nosotros. Les envío un beso a cada uno de ustedes. Un abrazo así que les estille los huesitos. No los voy a apretar duro porque muchos ya están almorzando y no sea que tengan una mala función al yo apretarlos. Así que tengan linda tarde. A mi vida, te veo en un ratito. Corazón, te amo un montón, lo sabes. Y Dios bendiga a mi equipo de trabajo. A mi equipo de trabajo, ¿verdad? Dios los bendiga a todos. Dios los bendiga grandemente a todos los intercedores a moderación. Les amo grandemente. Estoy muy agradecida con cada uno de ustedes. Mi hermano fotógrafo tiene que ir al centro de aplicaciones de su Apple. Si tienes iPhone, es Apple. Y si es Android, pues allá a la Play Store. Así que se le dice en Android, ¿verdad? Y usted escribe Radio Palabras con Propósito. Radio Palabras con Propósito. Y le va a salir ese mismo león que está en la parte de arriba. Radio Palabras con Propósito. Es lo que tiene que buscar en el centro. Donde usted baja las aplicaciones, donde usted fue y buscó a TikTok, ahí mismo vaya y búsquenos a nosotros. Así que linda tarde para cada uno de ustedes. Muchas bendiciones. Adri, tu

corazón ferviente, que nos enamoremos cada día más de ti, Señor, que dejemos el mundo de lado y que nos enamoremos de ti, Padre Santo, porque si nos enamoramos de ti, Padre Santo,

0: Ajá, hoy sí, hermana Vicky. Hoy sí se me metió un peje lagarto aquí. Se me metió un peje lagarto y ese peje lagarto diera feo, ese peje lagarto. Este peje lagarto, feo. Bendiciones para todos. Saludos, hermana, hasta desde su bella ciudad de Guatemala, dice la hermana por ahí. Bendiciones para usted también y para toda su familia. Dice la hermana Margarita que nos va a extrañar. ¿Por qué nos va a extrañar, hermana? ¿Por qué nos irá a extrañar?
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0: Denme en el contexto del chisme. No me lo estén dando por parte. Bendiciones para todos, mis amados hermanos. Bendiciones. Saludos a los hermanitos que están ahí conectados con nosotros a esta hora de la mañana. Nosotros llegamos a la recta final del programa. Tuvimos una caída de internet muy fea. Y verdaderamente ya no encontramos cómo hacer con esto del el tema del internet, porque está bien tremendo esto. No podemos conseguir algo que sea realmente bueno y estable. Solo desestabilidad. Este está peor que el novio de aquella hermana, más inestable que señal de guay. Porque por la tarde estaré. Ah, ok, hermano. Ok, ya no me regañe, pues. No me regañe. Dice la hermana que dice: ya va a terminar la transmisión y yo ni terminé de hacer la limpieza. Dice: por sentarme. Bueno. Yo quiero ser buena influencia suya. Ya eso de que yo los motive a estar sentados ya no es. Ya eso ya no es de Cristo. Ya. Mis amados hermanos, que el Señor me los bendiga poderosamente en esta mañana. Vámonos con este tema. ¡Que viva nuestro Rey! Buenos días a todos los hermanitos que están conectados con nosotros a esta hora de la mañana.

0: Radio Conquistadores para Cristo 100.9. Como diría mi hermano Tony, arriba esos ánimos. Arriba, arriba, arriba, arriba, arriba.
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0: Hermana Lorena, ahí le voy a mandar los taps de ahorita en la mañana. Se los voy a mandar escrito porque como se nos cortó el internet. Si hay alguna empresa de internet seria que me esté viendo aquí en este live ahorita, por favor póngase en contacto conmigo, pero principalmente que sea de Siguatepeque, porque necesito, pero que sea seria, no me vaya a hacer como esto. Que...
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0: Tiene dos opciones, o le pago o me patrocina, cualquiera de las dos cosas. Pero yo creo que la segunda sería mejor.

0: Así ya no voy a decir eso, mi hermana Lorena. Estamos hechos.
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0: Bueno, mis amados hermanos, llegamos a la recta final de la programación de esta mañana. Gracias a los hermanitos que estuvieron ahí conectados con nosotros. Nos vamos a volver a ver por la tarde, si Dios lo permite. Y San Bartolo no anda de metido. Nos vemos por la tarde, primeramente Dios. Hermana Andrea, Dios le bendiga. Bienvenida a este live. Los espero en la tarde. Bueno, la hermana Margarita, pues ella tiene compromisos en la obra del Señor. Y ya sabemos que hoy por la tarde no va a poder estar. Pero le invito para que se conecte hoy en la tarde, entre 4:30 y 5 de la tarde, hora centroamericana, para que nos acompañe nuevamente en este live, si ha sido de mucha bendición para usted, que lo pueda disfrutar al máximo. Gracias por habernos acompañado en esta mañana. Dele, mi hermana Margarita. Hasta mi hermana Teresa se me fue y no le complací ni una de las de ella. Pero bueno, gracias a todos por habernos acompañado en esta mañana. Mi hermana güerita dice que tiene cita con la almohada. Tiene cita. Gracias. Ahora sí, mire, ve, güerita, mujer de fe. Hoy sí, ve. Hoy sí. Ya no vuelvo a decir otro nombre porque peligroso. Gracias a todos los hermanos que nos estuvieron acompañando. Que el Señor me lo bendiga en esta mañana. Que tengan un excelente día. Que la gracia, el favor y la misericordia de Dios esté con ustedes siempre. Mi hermana Mare López, como dijo alguien por ahí, todo lo que inicia tiene que terminar. Y yo ya quiero terminar. Nah, ¿cuál? Ya no. Güerita mujer de fe, no, así. Gracias a los hermanitos que nos estuvieron acompañando en esta mañana y mil disculpas para los hermanos que estuvieron ahí, conectados con nosotros. Sentimos mucho, ¿verdad? La caída de internet que tuvimos fue bastante fuerte. No pudimos recuperar el live anterior, pero por lo menos tenemos los taps de los hermanos que estuvieron tocando pantalla, por lo menos del primero y segundo lugar. Quiero comentarles que tenemos bastante reñido los taps de este mes de agosto. Están bastante, bastante reñido. Son mínimas las diferencias entre el primero, segundo y tercer lugar. Son mínimas las diferencias. O sea, no son muchos. En primer lugar tenemos a la hermana Lorena Valenzuela con 281.013 taps. O sea, estoy hablando de los generales. Hasta el día de ayer, 11 de agosto, la hermana Lorena está en primer lugar con 281.013. En el segundo lugar se encuentra la hermana Vicky de León con 277.229. En el tercer lugar está la hermana Miriam HN con 260.367. En el cuarto lugar está la hermana Yajaira Hernández con 205.753. Y en el quinto lugar, que no es mucha la diferencia tampoco, está la hermana Suyapa Dubón con 152.792. Ahí están los hermanitos que están tocando pantalla. Son los taps del mes de agosto. Hasta el día de ayer, 11 de agosto, esa es la cantidad de taps que llevan los hermanos generalmente. Ahorita, hermana Lorena, le voy a mandar ahí las... los taps de la mañana. Prácticamente los lugares que se están peleando son la hermana Lorena Valenzuela, Vicky de León, que es por mínimo 77, 88, 79, 80, 84 mil tap de diferencia son los de la hermana Vicky de León y 10 mil de diferencia de la hermana Miriam HN. Está reñido esos tres lugares, están a lo mismo. Así que gracias a los hermanos que siempre están tocando pantalla. Ahorita ya lleváramos más de 300 mil tap, pero bueno, son cosas que pasan, ¿verdad? Vamos a ver. Gracias a todos los hermanos que nos estuvieron acompañando en esta. Gracias a los que nos estuvieron acompañando en esta mañana. Que el Señor me los bendiga poderosamente. Nos vemos por la tarde. Hermana Mare López, míreme, en la tarde póngase a asear de nuevo para que me vuelva a escuchar. Vuélvanse a poner a asear en la tarde. Bendiciones para todos mis amados hermanos. Gracias por habernos acompañado. Que el Señor me los bendiga poderosamente en esta mañana. Gracias por su apoyo. Gracias, mi hermana Güerita. Gracias, hermana Margarita.

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0: fortaleza. Levanta tu corazón y tus manos al Señor y dile: tú eres mi roca.
1: Tanto espiritual como económicamente. Bendiciones, bendiciones. El Señor es bueno para siempre, su bendita misericordia y su verdad por todas las generaciones. Amén. Gloria a Dios. Bendiciones. Dios me les bendiga a todos donde quiera que se encuentren. Bendiciones. Gloria a Dios. Espero que se la estén pasando muy bien en lo que va de la semana. Gloria a Dios. Hoy vamos a hablar sobre un tema que está buenísimo, buenísimo, porque nos va a aclarar dudas que a lo mejor tú tienes, o que, ¿verdad? Porque hay veces que uno se pregunta cosas de la Biblia, pero quedan como que sin respuestas, no, solamente como que se te vienen a la mente, o escuchas personas dialogando sobre los temas y tú dices, ni para opinar, porque no sé la verdad. Si es así o si es así. Entonces, ¿verdad? Espero que esta palabra les sea de bendición y de edificación a sus vidas. Good morning, sister. Gloria a Dios. ¿Para qué Dios dejó los mandamientos y por qué debemos guardarlos hoy? Ustedes saben que eso es como un problema, ¿verdad? Entre las religiones o las creencias de la gente que lee la Biblia, que dicen, no, es que Jesús vino para hacer el cumplimiento de la ley. No, es que después de que Jesús vino, ya no existe el Antiguo Testamento. Ya no deberíamos de leer el Antiguo Testamento porque estamos en el tiempo de la gracia. ¿Cuántos de ustedes han escuchado ese tipo de conversaciones, de temas, y que te dejan la verdad medio confundido? Bueno, no sé si a ustedes les pasaba o les pasa, pero a mí me pasaba cuando estaba más joven. Pero yo siempre he traído a memoria un pasaje, ¿verdad? Donde el joven rico tiene un encuentro con Jesús y le dice: Maestro, ¿qué haré para heredar la vida eterna? Y en el Nuevo Testamento, en el libro de Marcos 10, del 17 al 30, está la historia. ¿Y sabes qué le dijo? Guarda los mandamientos en el Nuevo Testamento. Entonces, Cristo no vino a decirles a los del Nuevo Testamento, a los de la gracia, que vivan su vida libertina. No. Él les vino a decir que Él era parte del cumplimiento de la profecía del Antiguo Testamento y que lo siguieran guardando, porque fue lo que le dijo al joven rico. Le dijo: guarda los mandamientos. Entonces, piénsenlo. ¿Ya pasó el tiempo donde tenemos que obedecer la palabra de Dios, los mandamientos de Dios? ¿Cómo se nos ocurre que el Antiguo Testamento ya no sirve? Hay mucha gente que piensa eso y dice: no, eso está en el Antiguo Testamento, eso ya no se aplica. Que Dios nos ayude. Padre, en esta hora venimos delante de tu presencia, mi Dios amado, reuniéndonos en tu nombre para escudriñar tu palabra, que seas tú hablando cada vida, cada corazón. Vengo yo, pero que seas tú, Señor, trayendo, Señor, el conocimiento, el denuedo de tu palabra, para que todos nosotros seamos alumbrados a la luz de ella, Padre, en el nombre todopoderoso de Jesús. Yo vengo declarando toda mente cautiva la obediencia de tu bendita y santa palabra. Gracias, Jesús. Gracias, Jesús. Amén. En el libro de Deuteronomio 10, del 12 al 13, dice así, honrando al Padre, al Hijo, en comunión con su Santo Espíritu. Ahora pues, Israel, ¿qué pide Jehová de Dios de ti? Sino que temas a Jehová tu Dios, que andes en todos sus caminos y que le ames y sirvas a Jehová de todo tu corazón y con toda tu alma, y que guardes los mandamientos de Jehová, sus estatutos, que yo te prescribo hoy, para que tengas prosperidad. ¿Tú crees que entonces ese plan de Dios de que tú tengas prosperidad ya se acabó ahora en este tiempo? Bueno, para que tengas prosperidad tienes que guardar los mandamientos. Lo dice la Biblia. Los mandamientos no fueron dados para alejarnos de Dios, porque mucha gente que dice, ay, no, qué difícil es ir a la iglesia, porque eso que dejar de tomar, de fumar, de bailar, de hacer lo que a mí me gusta. ¿Por qué Dios nos dejó los mandamientos? ¿Por qué tienes que dejar de mentir, de robar, de hacer muchas cosas? ¿Por qué? ¿Que no es para beneficio de nosotros? Porque al final, ¿quién va a pagar las consecuencias de nuestros actos? Nosotros mismos. Tenemos que comprender que la obediencia no es legalismo. Cuando nace una relación con Dios pura, se nota. Pero cuando no, hay mucha gente escogiendo los versículos. Este sí, este no me gusta. Y cuando se predica de algo, no, eso es del Antiguo Testamento. No, esto no sirve. Si es de Dios, no sirve. Los mandamientos revelan el carácter santo de Dios, que nos pone límites a nosotros, ¿sabes para qué? Para proteger nuestra propia vida. Y la gente no quiere, no quiere los mandamientos porque eso expone nuestros pecados. Lo que hacemos mal, se nota que está mal. Porque ustedes saben que para eso se puso la ley. Para que la gente comenzara a reconocer entre lo bueno y lo malo. Lo que es permitido y lo que no es permitido. Dios no puso sus mandamientos para quitarnos libertad. Los puso para enseñarnos a usar la libertad que nos dejó, pero sin destruirnos. Sin autodestruirnos. Por nuestras decisiones, por nuestros hechos, por nuestros actos. Yo creo que se están dando cuenta todos, ¿verdad? Que estamos viviendo en una generación que con frecuencia interpreta los límites como enemigos de la libertad. Y luego es muy mi vida, son muy mis decisiones. Y yo creo que todos cuando éramos niños y nuestros padres nos decían, eso no. Es como si te estuvieran dando un reto, eso sí, atrévete, a ver, rétame. Bueno, vivimos en esos tiempos donde la gente sigue pensando que jugar con fuego es un juego. Se pueden venir quemando en la eternidad. Hay muchas personas que dicen, yo hago lo que quiero, es mi vida, mientras eso a mí me haga feliz, está bien. Pero mucha gente dice, los tiempos ya han cambiado. De hecho, precisamente ayer alguien me dijo eso. Es que ya los tiempos cambiaron. Excuse me. Ya cambiaron, pero Dios sigue siendo el mismo. Y su palabra dice, los cielos, la tierra pasarán, pero mi palabra permanecerá. No importa en qué año estemos, Dios sigue siendo el mismo y espera lo mismo de ti y de mí. Si los tiempos cambian, nosotros tenemos que cambiar. El carácter de Dios no cambia, como somos sus hijos, nosotros no deberíamos estar cambiando también. El pecado puede cambiar de nombre, la sociedad puede cambiar sus opiniones, la cultura puede refinar sus valores, pero Dios continúa siendo santo. Dios continúa siendo santo. Ustedes saben todo lo que se está permitiendo, ustedes saben, ¿no? Todo lo que se está permitiendo en todos los países. Inclusive aquí en Estados Unidos, que la gente ya se puede casar hombre con hombre, mujer con mujer. Y cuando no lo permiten en algún estado, se ponen a hacer huelga como si el estado estuviera mal. Y los que están haciendo las cosas en contra de Dios estuvieran bien. Las mujeres que dicen que es mi cuerpo, son mis decisiones, y le están quitando la vida a un ser humano que llevan en el vientre. Pero eso, nosotros miramos todo eso y pensamos, es que los tiempos han cambiado, es que así está ahorita la sociedad, es que ya estamos en el 2026. Dios no cambia. Y Dios espera que nosotros seamos santos en toda nuestra manera de vivir. No sigamos llevándole la contraria a Dios porque sabes quién va a pagar las consecuencias, ¿no? El pecado puede cambiar de nombre. La sociedad puede transformarlo todo, pero tú no te tienes que adaptar. Dice que vivimos en este mundo, pero no somos de este mundo. Vivimos aquí, pero no nos regimos por las leyes de aquí. Sino, si una ley le lleva la contraria a Dios, aunque haya sido puesta por un hombre, tú no la tienes que respetar. Pero, ¿por qué? Porque tienes que respetar la ley de Dios antes que agradar a los hombres. Jesús dijo en el libro de Mateo 5:17, no penséis que he venido a abrogar, lo aclaró, ¿eh? No pienses que he venido a abrogar la ley o a los profetas. No he venido para abrogar, sino para cumplir. No dice, hey, yo vengo a quitarles el Antiguo Testamento. Ustedes ya no hagan caso a portarse bien. Lleven en la contraria a Dios, porque mucha gente eso piensa. De que pues no hay problema. Al fin que el Antiguo Testamento ya quedó en el pasado. Por eso nosotros tenemos que entender algo que es súper, súper, súper fundamental. Que no somos salvos por guardar los mandamientos. Que somos salvos por la fe en Cristo Jesús. Y es algo que yo les he explicado a través de estos años, que nosotros no guardamos los mandamientos porque estemos bajo la ley, sino que guardamos los mandamientos porque amamos a Dios. Y una persona que ama a Dios vive de la manera que Dios quiere que viva. Entonces no le haces daño a tu prójimo. Por eso Jesús redujo los mandamientos. ¿Sí se recuerdan de eso? Que de todos los que existen, pues los puso en dos, amar a Dios y a tu prójimo. Porque si amas a tu prójimo, no matas, no robas, no le haces nada de lo que está prohibido hacerle. Porque amas a Dios y amas a tu prójimo. Pero ¿por qué tenemos que regresar nuevamente a darle una revisadita a los mandamientos de la ley de Dios? Porque a veces los estamos quebrando, pero decimos, pero es que estamos en el tiempo de la gracia. Ese tiempo ya pasó, el tiempo de los mandamientos, pero no es cierto. Si tú todavía no sabes cómo comportarte como un hijo de Dios, como una hija de Dios, ¿sabes qué tienes que hacer? Volver a los viejos rudimentos. Vuelve a leer la palabra de Dios. Edúcate. Edúcate porque el pueblo de Dios tiene educación. El pueblo de Dios sabe cómo comportarse, cómo dirigirse, cómo vestirse, cómo hablar. Es como que si nosotros somos un pueblo apartado, porque se supone que es lo que debemos de ser. Que se note en nuestra manera de vivir lo cristiano que somos. Pero ¿qué cuando las personas que ni siquiera son cristianas nos andan diciendo, ¿y tú te sabes los mandamientos? Ya no tienes que mentir. Ya no tienes que hacer esto, no tienes que hacer el otro. ¿Que en tu iglesia no te enseñan eso? ¿No les ha pasado? Hay mucha gente que está nada más para mirarnos. Entonces, ¿qué tenemos que hacer? Escudriñar la palabra, aprender cómo tenemos que vivir. Porque tenemos que vivir agradando a Dios y no agradando a la gente. Somos salvos por gracia mediante la fe, pero la gracia que nos salva también fue transformada, ¿verdad? En nuestro corazón para amar la voluntad de Dios. Para amar la voluntad de Dios. En el libro de Efesios, Efesios 2, 8 al 10, nos declara una verdad. Porque por gracia sois salvos por medio de la fe, y esto no es de vosotros, pues es don de Dios. No por obras para que nadie se gloríe, porque somos hechura suya, creados en Cristo Jesús, para buenas obras. Ahí no te está diciendo, ¿sabes qué? Eres salvo por pura gracia y tú te la vas a pasar portándote mal. No, ahí dice que te salvaron para que vivas haciendo cosas buenas, no cosas malas, porque somos hechuras suyas, creados en Cristo Jesús para buenas obras, las cuales Dios preparó de antemano para que anduviéremos en ellas. ¿Qué significa? Que nosotros tenemos que aprender la conducta de un cristiano, de una cristiana, y vivirlo. Sin odio, sin rencor, sin raíces de amargura. Si nosotros entendiéramos que Dios nos dejó sus mandamientos por amor, no para oprimirnos. Porque hay mucha gente que dice, no, pues yo ya soy adulto. Yo ya sé lo que quiero. Yo sé lo que quiero hacer con mi vida. Es muy mi vida. Ay, Dios mío. En Deuteronomio 6:24 dice, y nos mandó Jehová que cumplamos todos estos estatutos, que temamos a Jehová nuestro Dios, para que nos vaya bien todos los días y para que nos conserve la vida como hasta hoy. Entonces, ¿quién es el beneficiado o la beneficiada de guardar los mandamientos? Nosotros. Porque si los guardamos, nos va a ir bien. Porque dice la palabra que hasta largura de días vamos a tener en esta tierra. Porque si no te andas portando mal y no te andas metiendo contra nadie, nadie va a tener nada en contra de ti. Pero si tú rompes las leyes, los estatutos, los decretos de Dios, mucha gente no está en esta tierra por eso. O muchos están en la cárcel por eso. Porque no quisieron obedecer, anduvieron en rebeldía. Tenemos que observar esta expresión que se encuentra en ese versículo. Para que nos vaya bien. ¿Para qué nos dejó el Señor su santa y bendita palabra, sus estatutos? Para que nos vaya bien. El mandamiento de Dios tiene detrás, esto es algo que yo me quedé pensando, el corazón de un padre. Los mandamientos que Dios nos dejó parecieran que son gravosos, fuertes, que no los soportamos porque, ay Señor, ¿cómo que perdonar? Señor, ¿cómo que amar? Y el Señor está allí con un corazón de padre. Es que si tú aprendes a comportarte como mi hijo, te va a ir bien. No te lo dejó los consejos porque te odie. De hecho, quiere que te vaya bien. Por eso te los dejó. Como yo siempre les digo, todos nosotros, los que tenemos hijos, piénsenlo. Cuando tú aconsejas a tus hijos, es por su bien, porque los amas, ¿no? ¿Y cómo están los hijos cuando están escuchando tus consejos? ¿Verdad? Pónganse a pensar si los mandamientos tienen detrás a un padre lleno de amor. Porque todas esas advertencias, no hagas esto, no hagas esto, no hagas esto, no hagas esto, es para nuestro bien, porque los que nos vamos a meter en problemas si los hacemos somos nosotros. Es lo mismo que nosotros hacemos con nuestros hijos. Mira, hija, mira, hijo. Es por puro amor. Cuando una madre le dice a su niño, no toques el fuego, no está tratando de quitarle la felicidad a su hijo, porque ustedes saben, el fuego llama la atención. Es como, wow, te quedas mirando el fuego y cuando eres chiquito y no sabes que te vas a quemar, lo quieres tocar. Por falta de experiencia, pero hay alguien que lo sabe todo. Como tú, hey, no juegues con fuego, te vas a quemar. No toques ahí, te vas a quemar. Una madre está tratando de evitarle una quemadura al hijo. Así Dios nos está diciendo, hey, te estoy tratando de evitar el infierno. Así también Dios nos ve en peligro, que nosotros nos andamos jugando con fuego y nos advierte y nos dice, no harás eso, tampoco esto, tampoco aquello, pero no lo queremos ver así. Nosotros, ay no, es que eso de ir a la iglesia, todo lo prohíben. Yo la verdad es que no es la iglesia, es Dios. Porque es un padre bueno, un padre amoroso. Y tiene cuidado de nosotros y quiere que nos vaya bien. Así también Dios ve el peligro que nos rodea a nosotros y nos advierte. En el libro de Salmos 19:7 dice, la ley de Jehová es perfecta, que convierte el alma. El testimonio de Jehová es fiel, que hace sabio al sencillo. Y puedes mirar personas que tú las miras sencillas, pero llenos de sabiduría. No le hacen mal a nadie, no se meten contra nadie, no hablan de nadie, no señalan a nadie, buscan a Dios, aman a los hermanos, ayudan en lo que pueden y ya. Pero los que todavía son faltos de sabiduría, puro problema, puro problema. Hay personas que ven a Dios como un policía, pero no, no es así. ¿No crees que Dios está ahí esperando? Ustedes saben, aquí en Estados Unidos, no sé en otros países porque pues yo aquí crecí, pero aquí en Estados Unidos se ponen los binoculares, los policías, y están mirando a ver quién se está portando mal, quién va en exceso de velocidad, para seguirlo y darle su ticket, su multa de tránsito. Entonces, ¿por qué portaste mal? Y muchos piensan que Dios está así, pero ¿sabes que Dios nos dejó la ley de la siembra y la cosecha? Tus maldades te van a alcanzar. Tus maldades te van a alcanzar a ti. Por eso Dios nos previene para que no lo hagamos. Entonces no es necesariamente que Dios te esté ahí, que mira, lo está haciendo mal y le voy a caer a palos. No, tus maldades te van a alcanzar. Pásate los límites de velocidad y te van a dar tu multa. Es lo mismo si tú andas jugando al evangelio, al final uno se da cuenta. En serio, yo creo que les he contado esta historia, que cuando yo me bauticé, se bautizaron otras dos personas. Y una de las personas que se bautizó conmigo estaba preso en menos de una semana. Estaba jugando y nunca se dejó de portar mal. Y sus maldades lo alcanzaron. Y su apariencia quedó pública. Todo lo que andaba escondiendo, lo que andaba de hecho haciendo en la oscuridad, Dios lo trajo a la luz. Entonces, ¿quién se beneficia de hacerle caso a Dios? Nosotros. Nosotros. La escritura presenta también la imagen de un padre que disciplina. Pero ustedes saben, la disciplina, ¿por qué es? Por amor. Porque quiere que le vaya bien a los hijos. El pastor, ¿verdad?, debe de enseñar los mandamientos sin convertir el púlpito en un tribunal de condenación, porque ustedes saben que eso pasa. Tampoco puede diluir la palabra. Entonces tiene que predicar la palabra con amor, pero sin evitar predicar la verdad. Pero también no cayendo en la condenación. De que, oh no, pues tú ya estás mal, tú ya estás echado a perder, tú ni con ayuno y oración vas a cambiar. Eso es falta de misericordia, porque si tu hijo, tu hija cae, tú de él sí vas a tener misericordia, pero de los demás no. Que Dios nos ayude. La verdad debe de predicarse con amor, pero tiene que ser predicada. Los límites saludables nos van a proporcionar a nosotros una estructura de crecimiento, de base sólida, que tú sabes por qué vas a la iglesia, sabes por qué estás cambiando, porque te conviene a ti. Porque hay mucha gente que dice, no, es que eso de ir a la iglesia te cambien. No, es por tu propio bien. Por eso estás entendiendo que tienes que ir cambiando. ¿Por qué? Por tu beneficio, es lo que dice la palabra. El primer versículo que leímos de Deuteronomio dice que para que nos vaya bien. Y yo creo que aquí todos nos queremos que nos vaya bien, ¿verdad? ¿Sí o no? Entonces, no todo deseo merece convertirse en una acción. Va a haber cosas que tú vas a desear, pero pueden llegar a tu mente, pero no las lleves a la acción. Y no vas a llevarlo, ¿verdad?, a la acción, y por lo tanto tú no vas a pagar consecuencias. Bueno, hay ciertas cosas. Por ejemplo, el pecado de la mente, de desear la mujer de alguien más, eso sí es pecado. Ahí vas a llevar consecuencias por el adulterio en tu corazón. Pero de ahí en fuera, si te está insistiendo una vocecita, mira, haz esto, mira, haz el otro, pero tú dices, pero ¿por qué estoy pensando esto? Y no lo haces. Y aunque te incita y tú como que te sientes que quieres irlo a hacer, tú dices, ya no soy así, soy una hija de Dios, soy un hijo de Dios. Ya no estoy sujeto a eso. Voy a vencer. En el nombre de Jesús voy a vencer. Y no lo haces, no lo llevas al cumplimiento. Porque ustedes saben que todos los espíritus inmundos que andan en los aires tratan de usar cuerpos para hacer lo que ellos quisieran hacer, porque no tienen un cuerpo. Y usan los cuerpos de los humanos. Los que no saben, liberación, no entienden lo que les estoy diciendo. Pero hay mucha gente atada con lascivia, que son espíritus. ¿Y qué tienen? Tienen tu cuerpo para hacer lo que ellos quieren hacer. Y tú, cuando lo llegas y lo haces, hacer la voluntad de tus bajas pasiones, de esas perversiones que llegan a tu mente, tú te sientes sucio, tú te sientes sucia, y tú te preguntas, ¿pero por qué lo hice? Por un pensamiento que apareció en tu mente y tú creíste que eras tú. Acuérdense que cada pensamiento te va a llevar a la acción, pero no todo pensamiento necesariamente lo tienes que llevar a la acción. Porque al final, quien va a sufrir las consecuencias de lo que tú hagas con tu cuerpo eres tú. Escrito está en la palabra. Entonces, todos los deseos no convienen. Hay algunos deseos de los ojos que te van a condenar eternamente. Una generación que llama, ¿verdad? Que llama lo malo malo y lo bueno bueno, es la generación que se tiene que levantar ya en este tiempo. Porque a veces la gente está diciendo, no, es que el amor, no juzguen el amor, porque el amor es así. El amor. Hay gente que por amor hace cosas que no están bien y le echan la culpa al amor. Verdaderamente van a tener condenación. Ustedes pregúntense cada vez que ustedes quieran hacer algo, algo malo, y ustedes dicen, pero la Biblia dice que no lo haga. Y no te pongas triste, sino que en ese momento que tú estás en esa situación y dices, pero esto Dios lo prohíbe, no te pongas a pensar que Dios es malo, Dios no quiere tu felicidad. Mejor pregúntate, ¿por qué Dios prohíbe esto? ¿Por qué Dios prohíbe esto? Y mejor pregúntate también, ¿de qué Dios me está protegiendo? Al prohibirme esto, ¿de qué Dios me está protegiendo? Y entonces, cuando te llega la claridad mental, el destello del cielo, el rema de arriba, cuando viene esa claridad de que dice, oh santo Señor, tú siempre me has estado tratando de cuidar, perdóname, porque yo siempre quiero hacer las cosas a mi manera, aún llevándote la contraria y sabiendo que a mí me va a ir mal, porque la ley que ya Dios dejó está estipulada y no va a cambiar. Los mandamientos revelan que es pecado, porque hay gente que vive y no sabe ni qué es pecado. Pero sabes, tenemos un espíritu, todos tenemos un espíritu. Si no tuviéramos un espíritu, no estuviéramos respirando. Ok. Aun cuando tú no conocías la palabra de Dios, aun cuando tú no andabas en el evangelio, tú sabías lo que andabas haciendo mal. Desde que éramos pequeños, desde que éramos chiquitos, nosotros sabíamos lo que estábamos haciendo mal. ¿Sí o no? Por eso te escondías, por eso no decías lo que andabas haciendo. Porque hay algo dentro de nosotros que sí nos apercibe de lo que está mal. Aun cuando no sabemos a ciencia cierta, porque quizás no conoces bien la palabra de Dios, no sabes si es prohibido por Dios, pero tú sabes que está mal. Y cuando algo está en ti como, esto no creo que esté bien, es porque está mal. Porque tenemos eso de parte de Dios y gloria a Dios por eso. Romanos 7:7, muchos dicen la intuición, pero yo le llamo Espíritu Santo. Romanos 7:7 dice, ¿qué diremos pues? ¿La ley es pecado? En ninguna manera, en el Nuevo Testamento, el libro de los Romanos. Pero yo no conocí el pecado sino por la ley. Dicen que el libro de Romanos es adjudicado al apóstol Pablo. Así que supuestamente es Pablo hablando, porque dice, tampoco conociera la codicia si la ley no dijera, no codiciarás. Entonces, ¿cómo nosotros entendemos qué es malo y qué es bueno? Al conocer la palabra de Dios. Entonces, tú pudieras tener codicia en tu corazón y tú pensar que es algo bueno. Pero si la ley dice, no codiciarás, la nada de tu prójimo, ni la mujer, ni su asno, ni sus criados, ni nada de tu prójimo. Entonces tú sabes que ese sentimiento de querer algo, que el vestido de aquel, que la falda, que la corbata, que el pantalón, que el carro del hermano, que el, todo eso es pecado. Que tú digas, está bonito, le des un cumplido, gloria a Dios. Habla de un corazón limpio. Pero un corazón que está con codicia, oh, pero no se lo merece. Eso me lo debería de haber dado Dios a mí, no a él. Ahí hay codicia. No se lo merece. ¿Por qué? Porque tú lo dices, pero si la decisión de Dios fue otra, a lo mejor te estás equivocando con lo que tú estás diciendo, ¿no? La fe funciona como un espejo. Yo no sé si muchos se dan cuenta de eso. El espejo puede mostrar que mi rostro está sucio, el espejo. Pero el espejo no puede lavar mi rostro. ¿Sí lo entendemos? Yo puedo verme en el espejo. Y el espejo me va a mostrar mis imperfecciones, mi rostro sucio. Pero no me puede lavar. Entonces, yo quiero que entiendan eso. Así también la ley, la palabra, revela nuestro pecado, pero Cristo es quien nos puede limpiar. Es Cristo el que nos puede dar nuestra enjabonada, nuestra limpiada. Y cuando no salimos limpios, nos vuelve a meter a la lavadora. Con lejía, con bleach, cloro, con más jabón detergente, a veces hasta jabón en barra. ¿Por qué? Porque no te limpias. Y a veces tú dices, pero ¿por qué, Señor, otra vez pareciera que mi vida es en círculos? Porque estás en la lavadora celestial. ¿Por qué te sales de un proceso y el proceso no te limpió? Sino que sales con el mismo corazón echado a perder. Entonces Dios dice, no, están estas vestiduras muy sucias. Y te vuelve a meter al ciclo, al proceso, a las vueltas. Que sientes que te ahogas, que sientes que te asfixias. Y termina ese ciclo, termina la temporada de la prueba. Y saca el Señor, este está muy sucio, ahora le vamos a echar baking soda, bicarbonato, y le vamos a echar, ¿cómo se llama eso? Vinagre. A ver si con eso se limpia, y jabón en polvo más fuerte. Y es por eso que los procesos llegan a nuestra vida. Porque hay procesos que parecieras que se repiten, pero es porque tu corazón no fue transformado en ese ciclo, en ese proceso, en ese lapso de tiempo que fuiste procesado o procesada. Porque en el proceso tu corazón tiene que cambiar. Si tu corazón no cambia, te vuelven a meter al ciclo. Pero no es porque Dios te odie, es porque tú tienes que salir refinado, refinada, limpio, puro, con un corazón cambiado. Pero si nosotros no entendemos eso, que no es porque Dios nos odie. Ay, es que ya las pruebas me están asfixiando, Señor. Ya no puedo más. Y el Señor dice, ay, pero no pones de tu parte. No quieres cambiar. Y todo lo que estoy haciendo es por puro amor, porque no quiero que ardas en el infierno. Te voy a dar otro procesito más. A ver si aquí entiendes. Y comienzas a amar. Y comienzas a perdonar. Y comienzas a tener misericordia. Porque hay muchas veces que Dios nos pasa por procesos para que aprendamos cosas. Y cuando no aprendes lo que Dios quiere que tú aprendas, te vuelve a poner en lo mismo. Hasta que tú entiendas. Pero no es porque sea un padre malo. Es como yo le estoy enseñando a Natanio a barrer. Tiene 15 años, no sabe barrer. Y porque el otro siempre andaba barriendo, yo y mi esposo. Digo, no, vente. Ay, es que yo no puedo. Mira, tienes que barrer así, y en los tiles le haces así, y jalas la basura para acá, y la juntas acá. No, pero luego prende el ventilador del techo, y la basura se va para todo. No, vuelves a barrer. No necesitas el aire. No, pero es que tengo calor. No alteres tu proceso. Dios sabe por lo que estás pasando y lo que sea que estés pasando. lo tienes que sobrellevar, aunque te cueste. A veces nosotros no entendemos que todo lo que nos pasa es una enseñanza de parte de Dios. Entonces le digo, apaga el ventilador. Ay, es que está caliente, no importa. Cuando tú termines, puedes prender el ventilador. Comienzas a barrer y juntas la basura aquí. Ay, pero es que nada, tienes que aprender. Esto te va a ayudar para tu futuro. Y a ti también, lo que sea que estés atravesando, si lo aprendes, te va a ayudar en tu futuro. Así que tenemos que encontrar un equilibrio en el evangelio. Porque muchas veces pensamos, ay, eso de ir a la iglesia, qué difícil. Pero no, no es difícil. En realidad entiendes por qué pasan las cosas. Sabes que muchas cosas de las que digo son ejemplos, ¿verdad? No están en la Biblia, como eso de la barrida. Es solamente para que tú lo entiendas. Para que tú entiendas que Dios no es que sea malo. Él nos ama. Él nos ama. Él nos ama. Así que no podemos predicar solamente Dios te ama sin explicar de que vino Cristo para salvarnos. Cristo murió simplemente por unos sí y por otros no. No, Dios amó el mundo entero. Y aunque muchos son llamados, muy pocos van a ser los escogidos. Y tú te preguntas, pero qué malo, ¿no? ¿Por qué va a escoger a muy pocos? Porque dice la palabra que cuando venga el Señor Jesucristo por su iglesia, en la segunda venida, se va a recibir, a recoger a Él mismo. A todos los que se parezcan a Él. No a los que agarraron su manera chueca y después anduvieron tapándose con hojas de higuera y que es muy mi vida, que es mi problema, que yo así soy, que quién sabe qué. Esos se van a quedar por rebeldes. Jesús se va a tomar a sí mismo, dice la palabra. Se va a llevar a los que se parezcan a Él. La pregunta es, ¿nos estamos pareciendo a Él o el mundo nos está deformando? Una persona puede trabajar correctamente aquello que niega esa persona y no lo reconoce, nunca va a cambiar. Hay muchas personas que no reconocen que algo están haciendo mal. Y así como los borrachos, si no reconocen, aquí en Estados Unidos, yo sé que ustedes saben, aquí en Estados Unidos, los centros de rehabilitación para personas con problemas en el alcoholismo, aquí en Estados Unidos, no puedes internar a nadie en contra de su voluntad. Aquí tiene la persona que querer por ley cambiar. Si tú llevas un familiar a un centro de rehabilitación a que lo internen porque tú miras que le está yendo mal, y porque está muy mal, no lo van a ayudar. Porque la decisión la tiene que tomar la persona. Entonces, muchos de nosotros, cuando nosotros estamos aquí, conocemos la palabra, pero no reconocemos nuestra maldad, no va a haber cambios. Vas a seguir igual. Adicto, adicta a tus cochinadas. Ay, no, pastora, ¿por qué habla así? Porque es la verdad. Y yo sé que muchos no te van a decir la verdad porque tienen miedo que se le vayan los diezmos y la ofrenda. Pero yo no tengo miedo de eso. No vivo de eso. Así que Cristo murió por nosotros. Dio su vida entera para que nosotros sigamos jugando al evangelio. No nos engañemos. Dios no puede ser burlado. Al final, el que va a sufrir las consecuencias por no obedecer la palabra de Dios eres tú y soy yo. Así que mejor hay que ponernos las pilas. Mientras nosotros nos justificamos, nuestra conducta está mal. Y luego comienzas a decir, es que todos lo hacen. Yo soy así. No es tan grave, todos pecan. Dios conoce mi corazón. Oh, está por todos lados. Dios conoce mi corazón. Sí, lo conoce, ¿no te preocupas? No te preocupes, que Él sí sabe, a lo mejor tú ni te das cuenta que está dentro de ti, pero Él sí lo sabe. Tenemos que afrontar lo que tenemos que afrontar y dejarnos de niñerías. Porque si tú no cortas de raíz lo que está mal, sino que te sigues escondiendo y excusando, porque ustedes saben que cuando la gente se excusa es porque no quiere dejar de pecar. ¿Y los mandamientos para qué fueron? Para que nosotros miremos qué es lo que estamos haciendo mal y lo dejemos de hacer, para que reconozcamos entre lo bueno y lo malo. Para eso el Señor nos dio su palabra. Cuando nosotros comenzamos la confesión, cuando dejamos de justificar, empezamos a ser libres. A ser libres. Y yo entiendo que hay mucha gente que no puede decir sus batallas internas, porque hay demasiada gente chismosa en las iglesias. Pero cuéntaselas a Dios y renuncia audiblemente a lo que sea que tú estés atado o atada, que tú sabes que está en la ley de Dios, que no se tiene que hacer, y tú, ah, no, pero es que la ley de Dios es del Antiguo Testamento. Jesús le dijo al joven rico en el Nuevo Testamento, guárdalos, guárdalos y vivirás, guárdalos. Pero si no lo hacen, si no guardamos los mandamientos, ah, no, es que ya están en el Antiguo Testamento, pero en el Nuevo Testamento Jesús le dice al joven que los guarde. Entonces, ¿a quién le hacemos caso? ¿Un teólogo de este tiempo? ¿O a Jesús mismo? Piénsenlo. Hay muchas personas que solamente utilizan la palabra de Dios para examinar a otros. Pero la palabra de Dios, cuando es predicada, la tenemos que atesorar nosotros. Y es como una lámpara por dentro, a ver cómo estoy por dentro, Señor. Arranca lo que sea que está allí. Quizás, Señora, líbrame de los pecados que me son ocultos. Porque hay cosas que tú y yo podemos estar llamando normal o que está bien, pero Dios es tres veces santo. Por eso a mí me da no sé qué cuando hay personas que dicen, a mí que me juzgue Dios. Ay, Dios mío, ¿tú sí sabes que Dios es tres veces santo? ¿Tú sí entiendes eso, que Dios es tres veces santo? ¿En Él no habita la maldad? Dura cosa es dar cosas contra el aguijón. Los mandamientos nos conducen a reconocer nuestra necesidad de Cristo. Vamos a Gálatas 3:24. Dice, de manera que la ley ha sido nuestro ayo para llevarnos a Cristo, a fin de que fuésemos justificados.

mandamientos, porque Él vino para limpiarnos de toda maldad, para hacernos libres del pecado. Pero si seguimos pecando, ¿cuál otro sacrificio se puede dar por ti si no aceptas a Jesús para limpieza de tus propios pecados? Si predicamos gracia sin arrepentimiento, podemos producir permisividad. Entonces, nosotros tenemos que predicar cuidadosamente, porque hay personas que dicen, no, me está dando toda la autorización que yo me vaya al mundo a pecar y todavía venga al evangelio a darme golpes de pecho, que soy un cristiano, que soy una cristiana. Y no, no es así. Todo nos es lícito, pero no todo nos conviene. Cuando nosotros predicamos la verdad con gracia, con sabiduría, producimos discípulos competentes, no incompetentes. Así que acuérdense de esto, no podemos salvarnos a nosotros mismos. El Salvador es Jesucristo y en Él está la verdad. Y si Él es la verdad, entonces, ¿por qué no le haces caso y guardas los mandamientos de la ley de Dios? Porque Él se lo dijo al joven. Pero no queremos, ¿verdad? No queremos. Andamos escogiendo este versículo aquí y este allá. En Romanos 8, 3 y 4 dice, porque lo que era imposible para la ley, por cuanto era débil por la carne, Dios enviando a su Hijo en semejanza de carne de pecado, a causa del pecado condenó el pecado de la carne, para que la justicia de la ley se cumpliese en nosotros, que no andamos conforme a la carne, sino conforme al Espíritu. ¡Ay, qué bonito versículo! Porque significa que tú y yo ya no nos tenemos que cuidar por guardar los mandamientos, porque nosotros no los quebramos. Eso significa, porque nosotros amamos a nuestro prójimo y por lo tanto no le queremos desear o hacer mal a nuestro prójimo. Porque no se nos aplica, porque no vivimos en la ley, nosotros vivimos en el Espíritu. Y la gente que anda en el Espíritu no tiene todo lo que contiene el odio, el rencor, las raíces de amargura, la falta de perdón, la sed de venganza, la lascivia, la lujuria, no matarás. O sea, no se te pasa nada de eso, porque tú eres una nueva criatura, ¿verdad? Pero si tú todavía estás luchando con tu vida en el cristianismo, sigue leyendo los mandamientos hasta que te perfecciones y tú entiendas qué es malo y qué es bueno, qué es lo que Dios permite y qué es lo que Dios no permite. Debemos tener cuidado de formar congregaciones donde las personas sepan parecer cristianas. Tenemos que tener cuidado con eso. Y lo digo porque yo crecí en unas iglesias así, donde te califican por cómo te vistes. Oh no, esta es la rebelde, este es el rebelde, por la ropa. Pero no miras la intención del corazón. No miras más allá de eso. Claro, no vas a andar allá enseñando lo que Dios te dio. No, vestirnos con pudor y decencia. Pero hay iglesias tan legalistas que solamente predican ropa, saco, corbata, la chancla. Ustedes saben, una vez se hizo viral un video de una predicadora que decía que la chancla, que cómo le hacía la chancla, o las zapatillas, o something like that. Porque hay mucha gente que se enfoca solo en eso, en lo exterior. Pero Dios lo que quiere es que nosotros tengamos una limpia conciencia y vivamos en amor, en perdón. No solamente en que aparentes. Y tenemos que tener cuidado porque hay mucha gente que se experta en aparentar. Y tú puedes pensar que es cristiano, que es cristiana, cuando en realidad sus hechos hablan antes o más fuertes que sus palabras. Entonces, la transformación verdadera ocurre desde adentro hacia afuera. Y hay personas que quieren que suceda de afuera hacia adentro. Y no. Cuando una persona es transformada, tú no le tienes ya que decir nada. El Espíritu Santo se encarga. El Espíritu Santo va cambiando a la persona. Y te das cuenta en su comportamiento. No en lo que dice, sino en su comportamiento y en su amor al prójimo. La religiosidad puede concentrarse solamente en la apariencia.

presencia, que nadie se entere. Señor, aunque nadie lo vea, transfórmame. Hay una gran diferencia. En de que, ay, si nadie sabe, nadie supo, todo bien. ¿No miraste para arriba que alguien sí supo? Entonces, fuera de andar pensando que nadie se entere, mejor dile, Señor, aunque nadie lo vea, por favor, rescátame de mí mismo. Transforma mi mente, transforma mi corazón. No me permitas que lleve a la acción estos pensamientos pecaminosos que me traigo. Porque si tú no los llevas a la cruz de Cristo, los vas a dar a luz. Va a ser la concupiscencia. Porque la concupiscencia da a luz el pecado. Mientras tú la mantengas en tu mente, de repente cuando tú menos pienses, cuando menos sientas, ya lo hiciste. Porque tú concediste a ese pensamiento el permiso to stay, de quedarse en tu cabeza. Entonces, ¿no quieres dar a luz el pecado? ¿No quieres vivir en pecado? Cambia tu manera de pensar. Por eso es muy importante que nosotros como hijos de Dios renovemos el espíritu de nuestra mente. Y eso se trata de trabajar en cómo pensamos. Porque si no trabajas en cómo piensas, toda la vida vas a sentir que nunca lograste ser cristiano. Y es cierto, lamentablemente. Por eso es necesario renovar el espíritu de nuestra mente y comprobar que la voluntad de Dios es la perfecta, la agradable, y no la nuestra. Creo que Dios está llamando a su iglesia a regresar a vivir de una manera genuina y no de apariencias. No solamente personas que sepan hablar como cristianos, sino personas cuyo carácter revele que han caminado con Jesús. Pregúntate, ¿mi carácter revela que estoy caminando con Jesús? Pregúntatelo. Ay, no, ¿usted qué sabe? No, yo no te estoy juzgando ni condenando. Pero tú lo sabes. Si tu carácter revela que has caminado con Jesús, ¿cuántos años llevas caminando con Jesús y todavía no se te nota? ¿Estás seguro que estabas caminando con Jesús o segura? ¿En serio? Con los que andaban con Jesús se les notaba, ustedes saben, ¿no? Los que caminaban con Jesús se les notaba. Y cómo hablaban, cómo caminaban, cómo se vestían. Por eso se dieron cuenta quién era Pedro. No solamente Dios está buscando personas que digan soy cristiano, sino que otros le digan eres cristiano, eres cristiana. Porque ciertamente tú has cambiado. No de religión, sino en tu carácter. ¿Cuál era el carácter de Cristo? ¿Alguien aquí sabe cuál es el carácter de Cristo? ¿Cuál es el carácter de Cristo? Humilde y sencillo de corazón. Ahí tenemos que llegar. Ahí tenemos que llegar. Vamos a Juan 14:15. Guardamos los mandamientos porque amamos a Jesús. Y cuando tú amas a Jesús, los mandamientos ni siquiera sientes que los estás guardando, porque no es un esfuerzo, sino que es por amor. Es un estilo de vida. En Juan 14:15 dice, si me amáis, guarda mis mandamientos. Ay, Jesús conecta directamente, oigan, el amor con la obediencia. Jesús conecta directamente el amor con la obediencia. Observen, examinen, analicen bien lo que dijo. Guarden mis mandamientos, ¿para qué? Para demostrarle tu amor a Él. ¿Me amas? Obedece. Guarda mis mandamientos. No dice para que yo te ame. Si tú me amas, porque Él nos ama, Él ya lo demostró en la cruz del Calvario. Guarda mis mandamientos si tú me amas.
¿Me amáis? Guarda mis mandamientos. Primero existe la relación y después aparece la obediencia. ¿Sí lo entienden? Primero está la relación. Entre más fuerte sea la relación con Dios que tú tengas, más obediente te vuelves a Él. Y no te cuesta, porque es por amor. Ok. Por eso la obediencia cristiana no debe de ser solamente por miedo al castigo. Porque nosotros no tenemos que servir por miedo, sino por amor. Sino por... Yo cuando estoy adorando en la iglesia y levanto mis manos y comienzo a adorar, yo me imagino el Señor sonriendo, mirándome. Que está feliz. Que estoy en su presencia por voluntad propia, porque lo amo. Porque me despegué de mi casa. Tantas millas de distancia, tantas horas de distancia. Porque tuve que quizás andar en tren, en avión, en carro, para poder llegar a una iglesia a irle a adorar también. Pudiera hacerlo aquí, pero voy a donde sea y yo adoro de la misma manera. Porque no es el lugar, es tu corazón. Es tu corazón, ¿cómo está tu corazón? En 1 de Juan 5:3 nos dice, pues este es el amor de Dios, que guardemos sus mandamientos. Y sus mandamientos no son gravosos. O sea que nosotros no podemos decir, Señor, te amo demasiado. Pero en realidad no es cierto. ¿Por qué? Porque no le obedeces. Si me amáis, guarda mis mandamientos. Primero es la relación y después fluye la obediencia. Sin de, ay, ¿por qué tengo que hacer esto? ¿Por qué tengo que perdonar a esta gente que no se lo merece? Señor, yo te amo y no quiero ser un bote de basura como para guardar todo esto dentro de mí. Lléname, yo eso le digo a Dios, y a lo mejor si han estado en alguno de nuestros servicios, lo han escuchado. Lléname de ti, vacíame de mí y lléname de ti. Vacíame de mí. Porque es que yo así soy. No, no, no. Quítame lo que es mío y ponme lo que es tuyo dentro de mí. Que sea una extensión tuya de tu reino aquí en la tierra. No me permitas avergonzar tu evangelio. Lléname de ti. Y cuando Él te llena de ese amor, tú ya no estás pensando que vas a quebrar la ley de Dios. Ni siquiera se te pasa por la mente. Porque tú amas a Dios. La iglesia necesita avanzar espiritualmente y no únicamente en qué Dios permite. Porque hay mucha gente que se la vive así. A ver, ¿qué es lo que Dios permite? Pero si eres una persona espiritual, ¿sabes qué es lo que tú te preguntas? ¿Qué agrada a Dios? ¿No estás, oh, eso Dios lo permite? No, ¿qué agrada a Dios? Las relaciones profundas transforman nuestras decisiones. Nuestra relación profunda que tengamos con el Señor ya no pones en tela de juicio el hacer la voluntad de Dios o hacer la tuya, sino que deliberadamente ya lo decidiste desde hace tiempo. Ya no vivo yo, mas Cristo vive en mí. Pero cuando tú todavía en la vida llevas ese de que, ay, ¿y hoy qué hago? Pues la voluntad de Dios, hello, te conviene. Así, si no estuvieras debatiendo en qué hacer y qué no hacer, ¿sabes qué? Tu vida fuera más fácil. Porque si tú ya decides entregarle tu voluntad a Dios, ya no estás pensando, ay, esto sí lo puedo hacer. Ya no lo pensarías así. Ya dirías, eso no agrada a Dios. Y no quiero que Dios esté mal conmigo, ni yo estar mal con Dios.
Porque ustedes saben que es lo que hace división entre Dios y su pueblo, el pecado. O sea, es tu decisión si tú te estás alejando de Dios, porque estás pecando deliberadamente a propósito. Y tú sabes que tu pecado te va a alejar de Dios porque escrito está. Y la palabra de Dios no cambia. Así es y así va a ser por la eternidad. Los cielos y la tierra pasarán, pero su palabra permanecerá. Con Dios sucede algo increíble, que la obediencia de sentirse simplemente como obligación puede pasar a ser en nosotros un deleite, la obediencia. Como David decía, en tu palabra me deleito. Cuando la gente siente duro, difícil la palabra, es porque no se deleita en la palabra, sino que dice, ay, me están tirando pedradas, ay, la chancla, ay, que no sé qué, hoy estuvo duro, hoy necesité un casco para aguantar la prédica. Pero si tomaras a Dios, dijeras, ¿y hoy qué voy a aprender? ¿Hoy qué voy a atesorar en mi corazón para agradarte todos los días de mi vida, Señor? Ayúdame a analizarme qué estoy haciendo bien, qué es lo que estoy haciendo mal. Pero no. Lo bueno es que en la iglesia la gente no se puede ir, pero aquí la gente se desconecta. Cuando la prédica se pone dura, bye. No, ni bye dicen. Pero ¿sabes qué? Al final, los corazones están delante de Dios, no delante de mí. Yo no te puedo condenar por tus hechos, por tus acciones, por tu corazón no arrepentido. Pero ¿sabes quién sí lo va a hacer? ¿Y deberíamos de tener temor? Dios. Dios. Las relaciones profundas transforman nuestras decisiones. Y ahora te pregunto, ¿tú crees, tú consideras que tú tienes una relación profunda con Dios? ¿Qué consideras? ¿Que tu relación es profunda o que nomás hay una alabanza que dice, yo no quiero a los tobillos, ni tampoco a las rodillas, yo no quiero hasta los hombros, yo quiero nadar en el río de Dios? ¿Se la sabe? Bueno, ¿tú hasta dónde andas? Ay, no, Señor, contigo para las que sea, pero yo de aquí les aplaudo a todos. Y el Señor, necesito sus manos, necesito tus pies, necesito tu boca. Para eso te llamé, para que seas mi representante en la tierra. Señor, pero es que yo no puedo. El Señor no recibe excusas. No. Él dice que tú puedes y es porque tú puedes. ¿Y sabes que hay una encomienda para todos? Para ti, para mí, para todos. Predicar el evangelio a toda criatura. Es una encomienda. No es si quieres, no es si puedes, no es si tienes tiempo. No sé si te da la gana, lo tenemos que hacer. ¿Cuándo fue la última vez que lo hiciste? ¿Verdad que no amas a Dios lo suficiente como para hacerlo? Oye, la palabra de Dios dice, ¿me amas? Guarda mis mandamientos. ¿Quién dio esa orden? Jesucristo. ¿Y quién dio esta otra orden de predicar el Evangelio? Jesucristo. Oh, pero te llenas la boca de decir que tú amas a Dios. ¿De veras? Ay, Señor, en serio, acuérdense que Dios está en todas partes y que Dios analiza nuestra mente y nuestros corazones. El creyente inmaduro pregunta, ¿hasta dónde puedo llegar sin pecar? Eso me lo han preguntado los jóvenes. ¿Hasta dónde puedo llegar sin pecar? Cuando traen una novia o cuando traen un novio. El creyente maduro pregunta, ¿qué decisión honra a Jesús? ¿Qué decisión honra a Jesús? Para los que están solteros, ¿ustedes saben que no existe el noviazgo en la Biblia? ¿No existe el noviazgo en la Biblia? Existe el compromiso a matrimonio. Porque si tú te consigues una muchacha pensando que te vas a conseguir otra y no la quieres honrar, mejor no la deshonres. Porque escrito está en la palabra. Es compromiso. No es noviazgo, es compromiso.
Y muchas personas no entienden eso, lamentablemente. Pero hay muchos que están, ¿hasta dónde puedo llegar con la sierva? A ningún lado, llevar al altar. Los mandamientos protegen la familia y la sociedad. Y yo quiero que en este punto pongan especial atención porque está profundo. En Éxodo 20, del 12 al 17, Éxodo 20, del 12 al 17, dice, honra a tu padre y a tu madre para que tus días se alarguen en la tierra que Jehová tu Dios te da. No matarás, no cometerás adulterio, no hurtarás, no hablarás contra tu prójimo falso testimonio, no codiciarás casa de tu prójimo, no codiciarás la mujer de tu prójimo, ni su siervo, ni su criada, ni su buey, ni su asno, ni cosa alguna de tu prójimo. ¿Quieren saber lo extraordinario de esto? ¿De qué Dios te está protegiendo al decirte todos esos mandamientos? Te convienen y ni siquiera te estás dando cuenta. Honra. Está protegiendo la familia. No matarás. Está protegiendo la vida. No cometerás adulterio. Está protegiendo el matrimonio. No hurtarás. Está protegiendo tu propiedad. Porque todo lo que tú hagas después se te regresa. No darás falsos testimonios. Está el Señor protegiendo la reputación. Porque tú no puedes hacer algo que tú no quieres que no te hagan. No codiciarás. Está protegiendo tu corazón. Dios no solamente regula nuestras acciones, Dios está ahí conociendo las intenciones de nuestro corazón. Entonces, vamos a Mateo 22, 37 al 39, y dice, Jesús les dijo, amarás al Señor tu Dios con todo tu corazón, con toda tu alma, con toda tu mente. Ese es el primero y grande mandamiento y el segundo es semejante, amar a tu prójimo como a ti mismo. ¿Lo amamos? ¿A nuestro prójimo? Por eso hay muchas personas que no entienden. Entonces, ¿sí guardamos o no guardamos los mandamientos de la ley de Dios? ¿Ya pasaron de moda? Jesús dijo que los tenemos que guardar, pero se resumen en dos. ¿En cómo? En amor. Al final, ustedes saben lo que dice primera carta a los Corintios 13, 13. Y ahora permanece la fe, la esperanza, el amor, estos tres. Pero el mayor de ellos es el amor. Cuando tú permaneces en amor, tú no deshonras, tú no matas, tú no hurtas, no, tú no cometes adulterio, tú no levas a falsos testimonios, no, tú no codicias nada de nadie. Cuando tú amas a Dios. Tú no te andas metiendo a hacer tu santísima voluntad, sino que con corazón dispuesto haces la voluntad de Dios. Pero a veces no lo queremos entender, no porque no podamos entenderlo, sino que no queremos, que es otra cosa. Una iglesia saludable no puede hablar de avivamientos mientras tolera la mentira, el abuso, la infidelidad, el fraude, el odio, la injusticia, ¿no? Una iglesia saludable no puede hablar de avivamiento. Por eso las iglesias están como están. Porque los pastores, como dice la Biblia, son perros mudos. Ay, no, si digo eso, se van, que se vayan. ¿Están juntando leños para el infierno, acaso? La espiritualidad también se demuestra cómo tratamos a nuestro prójimo. Tenemos que saber el mandamiento de no codicias. Y la mayor parte de las personas rompen eso. Andan en mentira. Cuando nosotros vivimos mirando lo que el otro posee, podemos dejar de agradecer lo que Dios nos dio a nosotros. La comparación constante puede alimentar resentimiento, envidia. Y ustedes saben que aún en el ministerio, en lo ministerial, hay envidias.
Ustedes no saben cuánta gente yo tenía de amigas, amigos del ministerio. Muchísimos pastores. Pero como ellos siguen el mismo nivel espiritual y de membresía, ahora me odian. Y en vez de que se me acerquen y me pregunten qué está haciendo de diferente, mejor prefieren sentarse en las sillas a criticar, a señalar, a juzgar. En vez de decir, ¿y qué está haciendo? Lo mismo que dice la Biblia. Orando, ayunando y vigilando. ¿Y sabes por qué las iglesias están como están? Porque esas cosas las han sacado de la iglesia y han metido entretenimiento para entretener sus cabras. Pero en realidad nosotros necesitamos meternos con Dios a la manera de Dios. Y eso marca la diferencia en cómo está la iglesia. Si está saludable o si está echada a perder y podrida. Y no es que es una casualidad. No, es que la iglesia que me tocó. No, la iglesia se parece a su pastor. Si su pastor es pasivo y anda dormido, así va a estar la iglesia. Pero si el pastor está despierto, vigilando, la iglesia va a estar saludable. En la cultura, hermanos, nosotros podemos, ¿verdad?, darnos cuenta cómo está la situación y nosotros a veces no queremos abrir los labios porque hay personas que no quieren ayuda. No quieren ayuda porque tienen demasiado ego. En vez de dejarse ayudar, yo no tengo el por qué no enseñar. Yo, de hecho, aquí yo creo que todos ustedes se dan cuenta la manera de pastorear, porque ustedes saben, yo no cambio mi predicación ni aquí ni en la iglesia, ni donde quiera que voy, yo les predico igual. Y yo les digo, hermano, yo no estoy juntando leños para el infierno. Yo voy a predicar la verdad y hay gente que se enoja. Y yo puedo mirar sus caras y así bien enojados, pero, ¿sabes? Yo he entendido que la salvación es individual. Y que yo tengo que librar mi alma y que tengo que predicar lo que está escrito. Porque si no, no obedecería a Dios, sino a los hombres. Si no, no quiero quedar bien con los hombres, sino con Dios. Pero tampoco de ahí me voy a agarrar para lastimar a las personas, sino para decirles la verdad con amor, pero con claridad. Que entiendan que todo lo que predico, todo lo que hago, no es porque los odie, sino porque los amo demasiado como para dejarlos que se pierdan. Pero hay personas que nomás golpean, y los otros, pero ¿por qué? No te dejas ni respirar. Pero en realidad, tenemos que saber para qué Dios nos envió aquí en la tierra, y no es para hacer nuestra santísima voluntad, sino para hacer la de Él. La obediencia trae orden y nos libra de muchas consecuencias, la obediencia. ¿Cuántos aquí pueden dar fe y legalidad de que están sufriendo consecuencias de sus malas decisiones? En Deuteronomio 5, 32 y 33 dice, mirad pues, que hagáis como Jehová vuestro Dios os ha mandado. No os apartéis a diestra ni a siniestra, andad todo el camino que Jehová vuestro Dios os mandó, para que viváis y os vaya bien y tengáis largos días en la tierra que habéis de poseer. Hay consecuencias que no son necesariamente un castigo sobrenatural. Es que tu maldad te anda alcanzando. Porque sus bendiciones de Dios son para nosotros, para su pueblo. Que su pueblo esté bendecido, que su pueblo esté prosperado. Es lo que Dios quiere. Pero mucha gente piensa que la bendición solamente es monetaria. Pero también hay paz. Hay una paz que no importa lo que haga falta. Quizás te haga falta salud. Quizás te haga falta dinero. Quizás te haga falta compañía. Quizás todos te dieron la espalda. Pero eso no te quita el sueño. Tú vives en paz. Y eso es una abundancia. Es una riqueza espiritual que no se compra por kilos, como les digo. Es por pura misericordia del Señor, que cuando tus caminos andan en paz con el Señor, tú sabes que nada debes y nada temes, y tú puedes dormir en paz mientras otros están tomando medicamento para poder dormir, porque no tienen paz. Entonces, alaba y glorifica a Dios por lo que eres, por lo que tienes, y dile, Señor, termina la obra que has comenzado en mí. Y Él lo va a hacer.
De hecho, Él lo quiere hacer. Pero para eso tenemos que tener la disposición de nuestro corazón. En Señor, aquí está mi vida. Transfórmame, cámbiame. Pero muchas veces estamos al revés. Señor, cambia este, cambia aquel, aquel, aquel, aquel, aquel. Pero es porque tu corazón odia, falta de perdón, no tiene paciencia. O sea, todos te lastiman en una área. Tú ponte a pensar qué fruto te falta dar. Por eso quieres que Dios cambie a todos. A ver, ¿a quién últimamente les he estado pidiendo a Dios que cambie? Piensa, ¿y qué fruto necesitas tú para soportar a esa persona que tanto le estás pidiendo a Dios que cambie? Te hace falta fruto. Reacciona. Las personas que Dios pone a nuestro alrededor es porque está trabajando con nosotros. Una vez que tú des ese fruto, incluso Dios quita esas personas de tu vida. Porque lo único que Dios estaba permitiendo a esas personas en tu vida era para que tú aprendieras a perdonar, para que tuvieras paciencia, para que tuvieras amor, para que tuvieras misericordia, para que tuvieras compasión, benignidad, bondad. Pero muchos no lo entendemos. Y andamos pidiéndole a Dios, quítalos o te los mando. Y no, el Señor dice, algo quiero hacer contigo. Analízate. ¿Qué es lo que necesita esa persona de ti? ¿Paciencia? ¿Amor? ¿Benignidad? ¿Bondad? ¿Tu mansedumbre? ¿Tu templanza? Señor, es que ya... Llévatelo, Padre, llévatela, Señor, y tú, y el Señor, ahí te va a quedar un ratito más porque no has cambiado. Y no, no porque te odie, es porque te ama, es porque tenemos que dar fruto, tenemos que dar fruto. Y el fruto a veces tarda tiempo, tenemos que tener paciencia. Y tenemos que también poner de nuestra parte. Nosotros tenemos un árbol allá atrás de guayaba. Y ese árbol de guayaba casi no estaba dando fruto. Entonces, yo digo, pero ¿por qué no da tanto fruto? Y mi papá la semana pasada me dijo, ¿no has ido para allá atrás de la casa? Le digo, la verdad es que no. Dice, pues deberías de ir. El árbol de guayabas está hasta agachado de tanta guayaba que trae. Y es un arbolito nuevo, o sea, es un bebé, tiene apenas años de que está ahí, no está tan grande, es un arbolito, pero está lleno de fruta. Y sabes, bueno, todavía no hemos dado la primicia, así que todavía no le arrancamos ni una, porque nosotros no arrancamos fruta hasta que llevemos la primicia a la iglesia. Entonces, estaba mirando ese árbol y me estaba trayendo el Señor a la mente, pero para que dé este fruto, tuvo que haber cuidado de alguien. Y es porque mi papá siempre anda regando las plantas. Él riega las plantas todos los días. Entonces, ¿tú estás cuidando el área que tú quieres producir fruto? ¿Te estás alertando de que te falta fruto y no estás haciendo nada? ¿Cómo pues vas a producir fruto si tú no estás poniendo de tu parte? Porque analizamos... ¿Por qué no hay fruto? Pero a veces la culpa es nuestra, porque no estamos poniendo de nuestra parte. Entonces tú podrías estar en este momento produciendo mucho fruto. ¿Pero por qué no estás produciendo mucho fruto? Porque no cuidas de tu viña, estás cuidando la de todos menos la tuya. Y tenemos que tener especial cuidado cuando algo falta. Nosotros tenemos que ver qué es lo que falta. ¿Por qué está dando muy poquito fruto? ¿Qué falta? ¿Por qué estás dando poquito fruto? ¿Qué te falta? Piénsenlo. Dios nos habla por la naturaleza, por todos los medios. Pero a veces nosotros estamos tan corriendo en el corre-corre de la vida que no nos detenemos a entender lo que Dios nos está hablando. Entonces, ay, Señor, ¿por qué no doy fruto? Porque no estás cuidando tu propia viña, andas checándola de todos.
Ay, es que este hermano, es que esta hermana, es que aquel, que el vecino, que el amigo, que la iglesia, que en el trabajo, que no sé qué. ¿Qué frutos necesitan ellos? A ellos, a los que tú no soportas. ¿Qué frutos necesitan ellos de ti? Prodúcelos. Ya cuando tú digas, ¿sabes qué? Esto ya no me va a sacar de mis casillas. Ya, yo ya me voy a tranquilizar. Ya entendí que él es así. Voy a tener paciencia. Ya entendí que ella es así. Voy a tener paciencia. Entonces, cuando tú lo decides, ya después no te frustras. Porque ya entendiste, yo ya no voy a reaccionar. Porque él es así, porque ella es así. No voy a perder mi tiempo, ni mi energía, ni mi salud. Porque ustedes saben que cada vez que se frustran es un golpe a su sistema nervioso. Cada vez que ustedes se frustran es un golpe a su sistema nervioso y es tanto y tanto y tanto que después de los 45 a todos les da parálisis o les da embolia. Así que mejor, si todavía no les ha dado, mejor relájense. Porque todos los sentimientos que están malos en nosotros y los dejamos allí, nos producen enfermedades. Entonces, tú un día le andas echando la culpa a medio mundo y no es cierto. A mí me dijo el doctor que es por todo, todo lo que vamos acumulando por dentro. Así que no te andes enojando, no te andes preocupando, no andes guardando eso en tu corazón. Tú no eres un bote de basura. Saca todo aquello que te estorba, que te drena la energía. Toda la energía, úsala para servirle a Dios, para amar a Dios. Y ya. Y cuando venga a taladrar en tu mente, no, pero es que mira, lo hace a propósito, lo dice a propósito, te hizo eso a propósito. Tú y... Es que es así. Pobrecito, pobrecita. Le falta sabiduría. Voy a tener paciencia y Dios va a hacer la obra. Y cuando ya no te frustras, todo cambia. Y tú piensas, ay, el mundo es más bonito. El mundo es igual siempre. Lo que cambia es nuestro estado de ánimo. Y nuestro estado de ánimo es por lo que traemos en la mente. O sea, tú puedes tener el ánimo que tú quieras cuando tú decides pensar lo que quieres pensar. Y no andas con tu mar de pensamientos. ¿Cómo se dicen? En México les dicen pensamientos guajiros. Unos que vienen, unos que van, unos pensamientos raros y... No, no, no, tú no puedes andar así. Tú decides qué es lo que tienes que pensar, qué vas a hacer y cómo vas a actuar. Y tú dices, no, esa es una vida como robot. No, al principio tú te sientes que estás como viviendo una vida que no eres tú, pero después te das cuenta que es lo mejor que puedes decidir. Vivir conforme a la voluntad de Dios todos los días, sin pelearle a Dios el control de tu vida, porque al final... Dios endereza nuestros caminos. Tú puedes decir, le voy a dar por acá, voy a hacer esto, voy a hacer el otro, pero ¿quién tiene la última, la única y la última palabra en nuestra vida? ¿Tú? En Gálatas 6:7 dice, no os engañéis, Dios no puede ser burlado, pues todo lo que el hombre sembrare, eso también segará. Cuando alguien cae en la iglesia, tenemos que ayudar a restaurarlo. Pero restaurar no significa fingir que las decisiones que tomó mal van a tener o no van a tener consecuencias. Tú puedes decirle todo va a estar bien, pero no todo va a estar bien porque Dios nadie se burla. Dios te perdona, pero las consecuencias van a llegar. Así que nosotros tenemos que ofrecer la gracia de Dios, pero con responsabilidad. No le vas a decir que todo va a estar bien cuando tú sabes que Dios no puede ser burlado y que todo lo que hagamos siempre va a tener consecuencias. Entonces tenemos que restaurar, pero en amor, no engañando a las personas o engañándonos nosotros a nosotros mismos. Porque cada decisión repetida puede convertirse en un patrón de vida. Y cuando tú le das por su lado a las personas, la gente piensa que está bien y no está bien. Entonces, ¿cuántas personas aquí tienen hábitos de pecado? Y puede decir, no, no, no, no, no, ¿cómo se le ocurre? Yo no tengo hábitos de pecado. ¿Cuántos aquí celebran la Santa Cena en sus iglesias? ¿Y no te has dado cuenta que muchas veces te arrepientes de lo mismo? Entonces, ¿qué son? Patrones de conductas pecaminosas. Que ya los estás siguiendo y que siempre dices, ya no voy a mentir.
ya no voy a adulterar, ya no voy a fornicar, ya no voy a levantar falsos testimonios, ya no voy a andar codiciando. Y vuelves a lo mismo. Muchas cadenas tienen que romperse ya, sin excepción, ¿no? Que esto sí, esto no, esto sí, esto no, Señor. Entrégate por completo al Señor. Deja de estar jugando a la iglesita porque vas a salir quemado eternamente. Entonces, en el nuevo pacto, Dios quiere escribir su ley en nuestro corazón. En Hebreos 10, 16, Hebreos 10, 16 dice, este es el pacto que haré con ellos después de aquellos días, dice el Señor. Pondré mis leyes en sus corazones y en sus mentes las escribiré. Aquí nosotros encontramos algo hermosísimo. Dios no solamente quiere que nuestros mandamientos que nos dejó los tengamos en la Biblia, sino que los tengamos interiormente. Para que no, oh, ¿y qué dirá la Biblia? Está en tu subconsciente, en tu mente. Tú dices, no, yo no puedo hacer eso. Oh, yo no puedo hacer aquello. Y eso es el poder que te va a transformar, el que tú conozcas la verdad y la verdad te va libertando, la verdad te va libertando y las cadenas se van rompiendo. Pero cuando tú no entiendes eso, que tienes que atesorar la palabra en tu corazón para no pecar contra Dios, tú ignoras la Biblia. La puedes tener ahí llena de sabiduría, llena de poder, pero cerrada. Y así no te va a hacer efecto. Es como si te compras un bote de vitaminas y ahí lo tienes guardado. Lo tienes guardado y dices, oh, no, si ahí tengo unas vitaminas re buenas. Ajá, qué bien. Bueno, así es el evangelio. Tú no abres la Biblia, tu vida no va a cambiar. Y hay personas que andan así como de un en vivo en otro en vivo, un en vivo en otro en vivo, pero no tienen una relación personal con Dios. Y tú piensas que tener relación personal con Dios es estar escuchando la Biblia a través de muchas predicaciones. ¡No! Tú tienes que tener tu tiempo especial con Dios diariamente. Deja de perder el tiempo. Y busca el tiempo precioso que tienes que dedicarle a Dios. Y es ahí donde Dios te va a dar el poder, la unción. No escuchando una prédica, otra prédica y... No, es cuando tú tienes tu propia relación con el Señor. Entonces, en Hebreos 10, 16 dice, ese es el pacto que haré con ellos. Después de aquellos días, dice el Señor, pondré mis leyes en su corazón. Yo creo que ya llegamos a esos días. Dios quiere escribir esas leyes en nuestros corazones para que ya no estemos preocupados qué dice la Biblia, sino que la Biblia... ya la tengas en tu corazón. Y cada vez que, aunque andes en la calle, tú sepas cómo te tienes que comportar. Pero hay mucha gente que no lo entiende. Ay, no, pero es que qué difícil la Biblia. Es para tu bien, en serio. Es como cuando yo le daba el medicamento, el Tylenol, a los niños porque les daba fiebre cuando estaban chiquitos. Abre la boca. Y más el de... uvas, que sabe a rayos, no les gustaba. Y yo le abre la boca. Es que sabe feo, pero te va a hacer bien. En serio, la Biblia a muchos les incomoda. Pero si de verdad te la comes, te va a hacer bien. Te va a hacer bien. Y vas a tener una vida fuerte, larga, próspera, bendecida, en paz. Yo creo que todos queremos eso, ¿no? ¿Por qué entonces le llevamos la contraria a la palabra de Dios? Si todos queremos bendición, todos queremos provisión, pero lo que no quiere mucha gente es obediencia. Y en la obediencia está la bendición. En el libro de Ezequiel 36, 26 y 27, Ezequiel 36, 26 y 27 dice... os daré corazón nuevo y pondré un espíritu nuevo dentro de vosotros. Y quitaré de vuestra carne y el corazón de piedra y os daré un corazón de carne y pondré dentro de vosotros mi espíritu y haré que andéis en mis estatutos y guardéis mis preceptos y los pongas por obra. Aquí está una diferencia, uf. No solamente tenemos que obedecer, sino que
el Espíritu Santo va a poder transformar nuestros deseos. Y a eso nos va a hacer que nosotros podamos obedecer. Tú no deseas cuando andas en la presencia de Dios, cuando el Espíritu Santo está guiándote a toda verdad y a toda justicia, tú no quieres desobedecer a Dios. Al contrario, obedecerle es un deleite. Es como, Padre, ¿sí miraste lo que hice? Y pero acuérdate que el que pone el querer como el hacer es Dios. Es Dios. Así que todo lo bueno que nosotros hagamos no proviene de nuestra carne, porque nosotros muchas veces ni siquiera queremos. Pero vas, te atreves y lo haces. Y dices, santo, sí lo logré, sí lo hice. Sí, Dios eso quiere, obediencia. Obediencia, porque ustedes saben que la palabra de Dios dice, obediencia quiere no sacrificio. ¿A qué se refiere? A que mucha gente se sacrifica para ir a la iglesia. Hay mucha gente que sacrifican sus diezmos, sus ofrendas. Ay, las hacen cuantiosas, pero no sacrifican su vida en obediencia. Y piensan que por ir a sentarse en una iglesia se van a salvar. Y eso es mentira. Es mentira porque el Señor quiere obediencia más que tus sacrificios. No te predican eso porque pues hay gente que no quiere que tú te salves, nomás quiere que tú te entretengas. Nuestra meta no debe de ser formar personas que solamente se comporten correctamente mientras están dentro de un templo. Necesitamos discípulos cuyo corazón hayan sido formados por Dios para vivir en integridad, aun cuando nadie los vea. El cambio más estable no depende exclusivamente de vigilancia, sino de una decisión, de un cambio de corazón, que ya no tenemos el de piedra, sino el de carne que Dios nos dio. Entonces, nosotros tenemos que tener esos grandes cambios visibles. Y esos cambios visibles solamente los vas a producir cuando realmente tu corazón esté lleno de su palabra. Mientras tanto, ay, es que yo me quiero portar bien. Es que otra vez ya fallé. Es que no sé qué. Ama a Dios. Ama a Dios. Entonces, nosotros a veces no logramos entender que la iglesia tiene una necesidad muy, muy, pero muy grande. La iglesia actual a nivel mundial. No necesitamos emoción. Necesitamos una relación real con Dios. Porque mucha gente dice, no, es que la iglesia donde yo voy está buenísimo. Se siente la presencia de Dios. Hay esto y el otro. Pero en ti, ¿qué hay cuando sales de la iglesia? ¿Eres la iglesia? Come on. No le pidas solamente a Dios, cambia mi circunstancia. Atrévete a decirle, Señor, cambia mi corazón. Porque hay mucha gente que no lo entiende. Y una pregunta muy importante que nosotros debemos guardar en nuestro corazón es, ¿debemos guardar los mandamientos? ¿Sí o no? Muchos piensan, no. Pero Jesús, ¿qué dijo? Al joven rico, guarda los mandamientos y vivirás. ¿Te vas a salvar? ¿Qué haré, Señor, para heredar la vida eterna? Analiza cómo estás viviendo. Vive conforme a la voluntad del Señor. En Romanos 6:14 dice, porque el pecado no se enseñoreará de vosotros, pues no estáis bajo la ley, sino bajo la gracia. Y muchos dicen, oh, es que la gracia nos permite. No. La gracia, si tú te caes, Dios te vuelve a levantar. Pero no cuando tú lo haces a propósito. No cuando tú lo haces con alevosía y ventaja. Ay, después me arrepiento. Al fin que todos pecan. No, cuando tú te caíste y de repente estás platicando, te enojaste y de repente se te sale una grosería. No la meditaste, sino que se te salió. Ahí hay perdón. Ahí hay misericordia. Pero cuando tú estás pensando, no, voy a hacer esto y después aquello, y luego aquello, y luego aquello. Ay, el Señor me conoce y Él me perdonará. Él que me juzgue. Él es tres veces santo. No sé si sabes eso. Y nos va a mandar al infierno si andamos jugando a la iglesita. Así que en Romanos 6:15 nos dice algo.
que estar bajo la gracia no significa tener permiso para pecar. Es que hay mucha gente que lee el versículo 14, pero no lee el 15. ¿Qué pues? ¿Pecaremos? ¿Porque no estamos bajo la ley, sino bajo la gracia? Y dice, en ninguna manera. En ninguna manera. Entonces, por ejemplo, Jesús lleva el mandamiento mucho más allá de lo externo. Oigan lo que dice Mateo. Mateo 5, 27 y 28. Oísteis que fue dicho, no cometerás adulterio, pero yo os digo que cualquiera que mire a una mujer para codiciarla ya adulteró dentro de su corazón. Cristo no solamente ve el acto como mucha gente, Cristo mira la intención de los corazones. O sea que está más difícil. No creas que es vino para abolir, sino para darle cumplimiento. Así que está... Así que los mandamientos son señales en el camino, ¿verdad? De que vamos avanzando. Imagínense que usted conduce por una montaña y encuentra un letrero. ¿Cuántos han manejado en las montañas? Los que vamos a las montañas. Y hay gente que nomás va mirando el que va enfrente en el carro, pero hay letreros. Ustedes saben que luego hay letreros de que hay vacas. Luego, vacas salvajes allá en las montañas. Y que hay osos. Y que hay venados, y que ahí en esa parte tienen que bajar la velocidad, y hay otras partes donde dice, baja la velocidad porque ahí hay personas caminando, pero hay gente que no mira los letreros. Hay mucha gente, incluso no, los que no solamente los que van a las montañas, sino los que andan manejando en la ciudad. ¡Qué peligro! Que ni las luces rojas ven. Entonces, imagínese que usted conduce por algún lugar donde hay un letrero que dice... peligro, no continúe. Y luego, ¿qué dirías tú? ¿Continuarías? Si lo llegaras a ver, el letrero. ¿Qué letrero tan legalista? ¿Cómo no voy a seguir avanzando? Si yo para allá es que voy. Me está quitando mi libertad. Yo para allá es que voy. ¡Peligro! ¡No avance! ¡No! ¡Para allá es que voy! ¿Lo harías? Si miraras un letrero que te dice, ¡hey! ¿No avanzas? No avanzarías, ¿verdad? Porque lógicamente somos seres pensantes que sabemos el peligro. Bueno, usted agradecería, ¿verdad? A alguien que le diga a usted la advertencia. ¡Hey! ¿No has mirado el letrero? ¿No es por allí? ¿No has mirado el letrero? Dios conoce dónde está nuestra decisión. Dios ve las lágrimas antes de que nosotros caigamos. Dios ve la consecuencia antes de que nosotros nos llegue la consecuencia. Pero eso, cuando Dios dice no, muchas veces, ¿qué significa? Hijo mío, ahí hay dolor. No es por ahí. No es por ahí. No hagas eso. No es por ahí, no vayas, ya párale. Estamos ignorando los letreros, estamos ignorando las alertas que Dios nos está mandando. Ah, pero es muy mi vida. Pero no te va a ir bien, hijo mío, no te va a ir bien. Cuando Dios dice sí, ¿qué significa? Caminar aquí, caminar por aquí es lo más seguro. Avánzale ahí, sí. Ay, no, qué difícil ser cristiano. Pero por allá te va a ir mal, hijo mío. Ay, pero es que a mí me gusta. Tienes un espíritu aventurero de arriesgar tu vida y tu salvación eterna. Ándale, síguele cómo vas. Vas a ver dónde vas a ir a dar. ¿Qué área de tu vida todavía no has entregado a Dios? Tu carácter, tu lengua, tus pensamientos, tus relaciones, tu matrimonio, tus finanzas, tu manera de tratar a las personas, lo que haces cuando nadie te ve. ¿Qué no le has entregado a Dios? ¿Sabes que David entendió algo? El rey David, en el Salmo 119, 11, dice, en mi corazón he guardado tus dichos para no pecar contra ti.
No dijo solamente en la Biblia tengo tus palabras o en este libro, no. Él dijo en mi corazón, porque tú puedes tener la Biblia en la casa y continuar lejos de Dios. Tú puedes tener la Biblia en el teléfono y continuar lejos de Dios. Tú puedes tener la Biblia en la tablet, en la computadora y continuar lejos de Dios. Puedes incluso conocer muchos versículos y continuar lejos de Dios. La palabra que transforma no es solamente la que tenemos en la mano, es la que permitimos que se quede en nuestro corazón. Piénsalo, ¿en tu corazón has guardado su palabra para no pecar contra él? ¿O ahí la tienes empolvada? Ay, no, sí, es que me aburre, es que ni la entiendo. Y si la lees menos, pues menos le vas a entender. Antes que la leas, pon tu mano sobre la Biblia y dile, Señor, dame sabiduría. Señor, dame inteligencia. Dice el Señor que se la pidamos y Él nos las dará. Señor, dame discernimiento de tu palabra. ¿Y sabes qué es lo que quiere Dios? Que le obedezcamos. Su palabra te la va a revelar. Pero no quieras conocer la Biblia para atacar, para contender, para juzgar, para señalar, sino para practicarla. Y es entonces cuando la palabra se te revela. Porque la palabra es para salvación personal de nuestra alma. Pídele Dios, dame sabiduría. Y si tú a lo mejor no puedes leer, puedes escucharla. Hay muchos audios de la Biblia hablada, Biblia dramatizada. Hay muchas maneras. Y ahorita el que se pierde es porque quiere. Nada, que es que no sé leer, es que no sé qué. Puedes. Puedes escuchar la palabra de Dios. Y repítela y repítela. ¿Sabes qué? Nosotros teníamos un amigo pastor que no miraba, que estaba ciego. No miraba. Los hermanos le leían la Biblia y él explicaba. Y se sintió un poder en la iglesia donde él estaba pastoreando. Se murió en el tiempo del COVID apenas recientemente. Pero muchas personas que tienen sus dos ojos no le piden a Dios sabiduría. Y tienen las excusas habidas y por haber. En nuestras iglesias, para la gloria de Dios, hay una hermana que se llama Mercy. Ella, cuando se bautizó, ella comenzó a leer la Biblia. Ella no, nunca fue a la escuela, ya era una señora grande. Se compró una Biblia y comenzó a leer. Dice, toda mi vida nunca fue a la escuela, nunca he leído nada y sé lo que dice aquí. En la iglesia de Santa María también tenemos hermanos, hermanas que se han convertido al evangelio, que también saben leer en español y tampoco sabían. Es porque Dios da la sabiduría, Dios da el entendimiento. Pero lo tenemos que pedir, lo tenemos que buscar. Si no te atreves a tratar de hacer las cosas, ¿dónde está tu fe? La fe sin acción no existe, está solamente en tu imaginación. Tenemos que hacerlo, buscar del Señor. Y dejar de limitarnos, autolimitarnos, porque Dios lo puede hacer. Pero tú quieres, aprender de sus mandamientos, de sus estatutos, de sus decretos, para atesorarlos y vivir conforme a ellos, o nomás para llenar tu canasto de piedritas, y este es para él y este es para aquel. ¿Sabes que por eso mucha gente se aprende la Biblia, no? Ay, es que yo sé mucho, es que yo ayuno mucho, es que yo leo mucho, es que yo no sé qué. Al final, si lo haces para lucirte, no sirve. Delante de Dios no sirve. Aquí la gente las puedes impresionar y que te aplaudan, pero eso no sirve. No sirve. Si tú buscas agradarle a la gente, no sirve. Tú tienes que hacer las cosas para Dios, por Dios, porque le amas a Él, porque le temes a Él, porque te quieres ir con Él. Entonces, apréndete la Biblia. Léela, y si no la puedes leer, escúchala, pero no pierdas el tiempo. La palabra de Dios, ¿sabes qué? No vuelve a él vacía. Espero que esta palabra les haya sido de bendición y edificación a sus vidas. Espero que se hayan gozado. A mí me gusta la palabra de Dios, no sé cómo explicarlo. Yo pudiera predicar los 24 horas del día, 7 días de la semana. Lo malo es que no tengo el tiempo, pero es un deleite la palabra de Dios.
Amén. Dios me les bendiga, Dios me les guarde, les amo en el amor de Cristo y sigamos siempre agarrados de las manos de Dios, porque apartados de Él nada podemos hacer. Recuerden que estamos a través de Radio Conquistadores para Cristo 100.9 FM. Alabando y glorificando a Dios en todo momento con este momento que estamos compartiendo, que se llama Voz.

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0: haciendo en la radio? ¿Que tú no escuchas la radio, Giovanni? Pues explícamelo. Mejor que papi te lo diga.
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3: Yo no puedo callar, porque ahora Dios me ha dado un trabajo tal como yo le pedí a Dios.
4: Gloria a Dios.
3: Para poder buscar de Dios. Y realmente, hermano, pues yo también les felicito por esos programas que tienen y les insta, ¿verdad?, que siguen adelante, ¿verdad?, que es de mucha decisión.
5: Amén.
6: Que le bendiga, hermana, quisiera contar un testimonio.
4: Amén, hermana, adelante.
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6: La semana pasada no teníamos ni un dinero para bajar ni siquiera a la iglesia para echarle gas al carro.
4: Amén.
6: Y mire que se fue mi esposo a buscar trabajo en la esquina. Ahí un amigo le dijo que quería bajar al consulado.

0: que si lo llevaban, y en eso le pagó el raite. Con eso fuimos a la iglesia, nos gozamos, y esa semana, a Dios gracias, para él sea la gloria y la honra y la victoria que Dios nos dio, que esta semana tenemos trabajo los dos.
1: ¡Aleluya! ¡Gloria a Dios! ¡Aleluya!
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0: Pues yo quiero escuchar de la palabra de Dios.
3: Amén.
0: Y quiero reconciliarme con Dios.
3: ¿Quiere reconciliarse con el Señor? Gloria a Dios. Tocó la palabra del Señor, tocó su vida en esta mañana.
0: Sí.
3: Gloria a Dios, pues qué bendición, pues qué bueno que usted en esta mañana ha vuelto en sí, hermanas. Haga esta oración conmigo, hermanas. Diga conmigo: Señor Jesús.
0: Señor Jesús.
3: Te pido que me perdones.
0: Te pido que me perdones.
3: Sé que me había apartado de ti.
0: Sé que me había apartado de ti.
3: Pero ahora regreso a tus brazos.
0: Pero ahora regreso a tus brazos.
3: Perdóname, Señor.
0: Perdóname, Señor.
3: Sé que te he fallado.
0: Porque te he fallado.
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0: Pues mire que en esta tarde, hermano, necesitaba reconciliarme, hermano. Me he sentido poco acá debilitada.
1: Amén, aleluya.
3: Amén, ore conmigo entonces estas palabras. Señor Jesús.
0: Señor Jesús.
3: Vengo delante de ti.
0: Delante de ti.
3: Porque sé que me había apartado.
0: Yo sé que me había apartado.
3: Pero hoy vuelvo a ti, Señor.
1: Gracias, Señor.
0: Vuelvo a ti, Señor.
3: Arrepentida.
0: Arrepentida, mi Dios.
3: Por haberte fallado.
0: Por haberte fallado, Señor.
3: Pero te pido me perdones.
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0: porque te tomé de los confines de la tierra y de tierras lejanas te llamé y te dije, mi siervo eres tú, te escogí y no te deseché. No temas porque yo estoy contigo, no desmayes porque yo soy tu Dios que te esfuerzo. Siempre te ayudaré, siempre te sustentaré con la diestra de mi justicia.
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0: La mejor manera de tener un día bendecido es iniciar dando gracias a Dios. Agradece por todo su amor y misericordia. Deja todo en sus manos y verás cómo todo tiene sentido. No importa lo que pueda pasar, solo ten la certeza de que Dios obrará para bien. Ama, perdona y disfruta tu día al máximo, pero asegúrate que Dios esté allí.
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0: cuando todo se pone en contra, cuando ves hacia cada lado y solo se muestra un desierto amplio, examinas tu vida y te das cuenta que te sientes vacío. Y es que todo lo que te ha sucedido a lo mejor ha cambiado tu perspectiva de la vida. De ser una persona entusiasta y motivada, espiritual y de fe, pasaste a ser una persona fría, que contempla con sus ojos cómo todas las cosas a su alrededor van cambiando. A veces llegamos a pensar que todo cambió, que todo a nuestro alrededor ya no es igual, que Dios ya no veló por nosotros como antes lo hacía, que algo está pasando. Pero, ¿será que Dios cambió? ¿Será que Él dejó de hacer lo que hacía en nuestra vida? ¿O será que nosotros cambiamos? A veces creemos que Dios cambió con nosotros, cuando en realidad los que hemos cambiado somos nosotros. Creemos que Dios dejó de la noche a la mañana de hacer las cosas que hacía en nuestra vida, pero la realidad es que nosotros provocamos cada cambio.
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0: Quizá reemplazándolo por otras cosas que, sin darnos cuenta, se convirtieron en prioridad en nuestra vida, quizá hasta antes que Dios. Antes de pensar en que Dios cambió contigo, ¿por qué no por un momento piensas en lo que tú has cambiado? ¿Qué dejaste de hacer que hacías antes? ¿Qué olvidaste que antes era tu prioridad? ¿Qué cosas reemplazaste en tu vida que te llevaron a sentirte vacío? Si realmente fuéramos sinceros con nosotros mismos, nos daríamos cuenta que a veces nos sentimos vacíos porque nosotros solos hemos provocado eso, tomando decisiones equivocadas, dejando que las personas afecten nuestra vida, descuidándonos de nuestra relación personal con Dios y poniéndole más atención a cosas vanas. Quizá hoy te sientas vacío, quizá este día te sientas alejado de Dios, quizá piensas que nada es igual y que nada volverá a ser igual. Pero antes de pensar o sentir todo eso, hoy quiero invitarte a intentarlo una vez más. Hoy quiero invitarte a volver al punto desde donde crees que te detuviste y comenzar a hacer las cosas correctamente como lo tendrías que haber hecho. Examina tu vida. Detecta qué son esas cosas que te están apartando de Dios. Detecta qué son las cosas que están obstaculizando la relación con Dios y ten el valor de hacerlas a un lado. ¿Quieres dejar de sentirte solo, vacío y sin un sentido de vida? Entonces, comienza por tomar decisiones valientes que como consecuencia te traerán el gozo del Señor a tu vida. Nada en la vida tiene más valor que estar bien con Dios. Nada en la vida tiene más importancia que sentirse bien delante del Señor. Y eso solo se logra a través de una comunión real y sincera con Dios. Hoy te invito a autoexaminar tu vida, detectar los errores, solucionarlos, aplicarte, pero sobre todo, tener la voluntad y determinación de salir de ese bache en el que a lo mejor te encuentras y comenzar a depender de Dios a través de una relación íntima con Él. Pues solo de la mano de Dios podemos salir de las situaciones más difíciles que podemos enfrentar. Apocalipsis capítulo 2, versículos 4 y 5 dice: Sin embargo, hay algo que no me gusta de ti, y es que ya no me amas tanto como me amabas cuando te hiciste cristiano. Por eso, acuérdate de cómo eras antes y vuelve a obedecer a Dios. Deja de hacer lo malo y compórtate como al principio. Si no lo haces, yo iré a castigarte. Quitaré tu candelabro.
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0: Eso es así, que siga el gozo, que siga el gozo. Y estamos ahora de la mañana, de la tarde, del atardecer, del anochecer, de la madrugués. En estamos ahora que estamos acá, nada más y nada menos, escuchando lo que dice.
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0: Vamos a presentar un material que está recién salido del horno. Estamos hablando nada más y nada menos un cantante que la está rompiendo en todas las redes sociales, en todas las plataformas digitales, en todos los que son frecuencias radiales. Y acá también estará rompiéndola porque vamos a estar presentando algo nuevo, algo que se viene desde Honduras. Estamos hablando nada más y nada menos tu hermano salmista, levita, adorador, Wilmer Medina.

Nuestro hermano Wilmer Medina Flores, ya ustedes pueden escuchar acá esos hermosos cánticos que ha sacado. Y ahorita lo vamos a presentar para que usted lo pueda escuchar. Para que usted, cada vez que estemos en programas acá en Radio Conquistadores para Cristo 100.9 FM Atlanta, usted puede decir: hermano Tony, ¿me puede poner el cántico, el tema tal de nuestro hermano Wilmer Medina Flores? Claro que sí, se lo vamos aquí ahora mismo a complacer. Y bueno, no hablando más, vamos a presentarlo. Esto que dice nuestro hermano Wilmer Medina Flores.

0: Johnny Bay, levantándote el ánimo.
1: Y eso es así. Bueno, después de estar presentando esos lindos temas de tu hermano Wilmer Medina Flores, usted lo puede nada más y nada menos buscar en todas las plataformas como Spotify, iTunes, Google Store. Lo puede también buscar en YouTube Music. Bueno, en todos los lados usted solamente busque Wilmer Medina Flores. Ahí lo puede buscar, Wilmer Medina Flores, para que usted pueda escuchar a todo volumen esos lindos cánticos. Y si usted nos manda un mensaje debajo de este enlace que usted está viendo ahora mismo, le tendremos una sorpresa para que usted pueda ser bendecido, prosperado y en victoria. No te lo vayas a perder. Ahora mismo, actívate, vaya, busque nuestro hermano Wilmer Medina Flores, o si no, mándanos un mensajito en el enlace que aparece abajo para que usted pueda recibir una bendición de parte de nuestro Señor Jesucristo. Recuerde siempre algo, que cuando las oraciones suben, las bendiciones bajan, y cuando tus rodillas tocan el suelo, usted solamente levante sus manos para tocar el cielo, porque esto es en fe, gloria tras gloria. Pero vamos camino a

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1: Muy buenos días. Buenas tardes. Buenas tardes, ser.

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2: El profeta Isaías escribió: los que esperan en Jehová tendrán nuevas fuerzas, levantarán alas como las águilas,

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3: Yo no puedo callar, porque ahora Dios me ha dado un trabajo tal como yo le pedí a Dios.
4: Gloria a Dios.
3: Para poder buscar de Dios. Y realmente, hermanos, pues yo también les felicito por esos programas que tienen y les insto, ¿verdad?, que siguen adelante, ¿verdad?, amén, que es de mucha decisión.
5: Amén. Gracias.
6: Se le bendiga, hermana, quisiera contar un testimonio.
4: Amén, hermana, adelante.
6: Nosotros con mi esposo la semana pasada no teníamos nada de... Mi esposo tenía 3 semanas sin trabajar y la semana pasada no teníamos ni un dinero para bajar ni siquiera a la iglesia para echarle gas al carro.
4: Amén.
6: Y mire que se fue mi esposo a buscar trabajo en la esquina. Ahí un amigo le dijo que quería bajar al consulado, que si lo llevaban. Y en eso le pagó el ride, con eso fuimos a la iglesia, nos gozamos. Y esa semana, a Dios gracias, para Él sea la gloria y la honra y la victoria que Dios nos dio. Que esta semana tenemos trabajo los dos.
4: Gloria a Dios, aleluya.
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1: No estamos aquí por casualidad. 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
7: Pues yo quiero escuchar de la palabra de Dios.
5: Amén.
7: Y quiero reconciliarme con Dios.
5: ¿Quiere reconciliarse con el Señor? Gloria a Dios. Tocó la palabra del Señor, tocó su vida en esta mañana.
7: Sí.
5: Gloria a Dios, pues qué bendición, pues qué bueno que usted en esta mañana ha vuelto en sí, hermanas. Haga esta oración conmigo, hermanas. Diga conmigo: Señor Jesús.
7: Señor Jesús.
5: Te pido que me perdones.
7: Te pido que me perdones.
5: Sé que me había apartado de ti.
7: Sé que me había apartado de ti.
5: Pero ahora regreso a tus brazos.
7: Pero ahora regreso a tus brazos.
5: Perdóname, Señor.
7: Perdóname, Señor.
5: Sé que te he fallado.
7: Porque te he fallado.
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7: Pues mire que en esta tarde, hermano, necesitaba reconciliarme, hermano. Me he sentido... poco acá debilitada.
4: Amén, aleluya.
5: Amén, ore conmigo entonces estas palabras. Señor Jesús,
7: Jorge,
5: vengo delante de ti.
7: Delante de ti.
5: Porque sé que me había apartado.
7: Yo sé que me había apartado.
5: Pero hoy vuelvo a ti, Señor.
4: Gracias, Señor.
7: Vuelvo a ti, Señor.
5: Arrepentida.
7: Arrepentida, mi Dios.
5: Por haberte fallado.
7: Por haberte fallado, Señor.
5: Pero te pido me perdones.
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0: y el verbo era Dios. Este era en el principio con Dios. 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

0: 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He aquí, todas son hechas nuevas.
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3: ¡Uy, esa canción!

0: Porque te tomé de los confines de la tierra, y de tierras lejanas te llamé, y te dije: mi siervo eres tú. Te escogí y no te deseché. No temas, porque yo estoy contigo. No desmayes, porque yo soy tu Dios que te esfuerzo. Siempre te ayudaré, siempre te sustentaré con la diestra de mi justicia.
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2: El profeta Isaías escribió: los que esperan en Jehová tendrán nuevas fuerzas. Levantarán alas como las águilas.

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0: La mejor manera de tener un día bendecido es iniciar dando gracias a Dios. Agradece por todo su amor y misericordia. Deja todo en sus manos y verás cómo todo tiene sentido. 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Ama, perdona y disfruta tu día al máximo, pero asegúrate que Dios esté allí.
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0: examina tu vida. Cuando todo se pone en contra, cuando ves hacia cada lado y solo se muestra un desierto amplio, examinas tu vida y te das cuenta que te sientes vacío. Y es que todo lo que te ha sucedido a lo mejor ha cambiado tu perspectiva de la vida. De ser una persona entusiasta y motivada, espiritual y de fe, pasaste a ser una persona fría, que contempla con sus ojos cómo todas las cosas a su alrededor van cambiando. A veces llegamos a pensar que todo cambió, que todo a nuestro alrededor ya no es igual, que Dios ya no veló por nosotros como antes lo hacía, que algo está pasando. Pero, ¿será que Dios cambió? ¿Será que Él dejó de hacer lo que hacía en nuestra vida? ¿O será que nosotros cambiamos? A veces creemos que Dios cambió con nosotros, cuando en realidad los que hemos cambiado somos nosotros.
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0: A cambio, desde que decidimos alejarnos de Él, quizá reemplazándolo por otras cosas que, sin darnos cuenta, se convirtieron en prioridad en nuestra vida, quizá hasta antes que Dios. Antes de pensar en que Dios cambió contigo, ¿por qué no por un momento piensas en lo que tú has cambiado? ¿Qué dejaste de hacer que hacías antes? ¿Qué olvidaste que antes era tu prioridad? ¿Qué cosas reemplazaste en tu vida que te llevaron a sentirte vacío? Si realmente fuéramos sinceros con nosotros mismos, nos daríamos cuenta que a veces nos sentimos vacíos porque nosotros solos hemos provocado eso, tomando decisiones equivocadas, dejando que las personas afecten nuestra vida, descuidándonos de nuestra relación personal con Dios y poniéndole más atención a cosas vanas. Quizá hoy te sientas vacío. Quizá este día te sientas alejado de Dios. Quizá piensas que nada es igual y que nada volverá a ser igual. Pero antes de pensar o sentir todo eso, hoy quiero invitarte a intentarlo una vez más. Hoy quiero invitarte a volver al punto desde donde crees que te detuviste y comenzar a hacer las cosas correctamente como lo tendrías que haber hecho. Examina tu vida. Detecta qué son esas cosas que te están apartando de Dios. Detecta qué son las cosas que están obstaculizando la relación con Dios y ten el valor de hacerlas a un lado. ¿Quieres dejar de sentirte solo, vacío y sin un sentido de vida? Entonces, comienza por tomar decisiones valientes que como consecuencia te traerán el gozo del Señor a tu vida. Nada en la vida tiene más valor que estar bien con Dios. Nada en la vida tiene más importancia que sentirse bien delante del Señor. Y eso solo se logra a través de una comunión real y sincera con Dios. Hoy te invito a autoexaminar tu vida, detectar los errores, solucionarlos, aplicarte, pero sobre todo, tener la voluntad y determinación de salir de ese bache en el que a lo mejor te encuentras y comenzar a depender de Dios a través de una relación íntima con Él. Pues solo de la mano de Dios podemos salir de las situaciones más difíciles que podemos enfrentar. Apocalipsis capítulo 2, versículos 4 y 5 dice: Sin embargo, hay algo que no me gusta de ti, y es que ya no me amas tanto como me amabas cuando te hiciste cristiano. Por eso, acuérdate de cómo eras antes y vuelve a obedecer.
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tardes, que el Señor me lo bendiga poderosamente en esta bonita tarde de hoy miércoles, con fecha 12 de agosto del año 2026. Buenas tardes, bienvenidos a Tarde con Propósito. Hoy, ombligo de semana, es una bendición enorme estar compartiendo con todos ustedes. Buenas tardes a todos mis hermanos de Radio Conquistadores para Cristo 100.9. Allá en Atlanta, Georgia, y a través de las plataformas. Dios me los bendiga. Bienvenidos en esta hermosa tarde a través de esta plataforma de TikTok. Hermana Miriam, Dios le bendiga. Hermana Lorena Valenzuela, mi hermano Daniel, bendiciones para todos a esta hora de la tarde. Dios me los bendiga. Mi hermana Güerita, mujer de fe, bienvenida. Hermano Ángel Hernández, saludos hasta Huaslala, Nicaragua. Bienvenidos a todos los que están entrando a live a esta hora de la tarde. Dios les bendiga poderosamente. Y bienvenidos a Tarde con Propósito.

Siéntase cómodo a esta hora. Que el Señor me lo bendiga poderosamente y gracias por estar acá con nosotros en esta bonita tarde con propósito. Bienvenidos, bienvenidos, bienvenidos a... Y gracias por dejarnos entrar hasta la intimidad de su hogar a través de esta plataforma. Que el Señor me lo bendiga poderosamente.

Mis amados hermanos, nosotros iniciamos. Hermana Gladys Arriaga, bendiciones, bendiciones para todos en esta tarde. Iniciamos con algo alegre, algo 100% congregacional. Iniciamos esta tarde con mucha alegría y actitud positiva. Esto es Tarde con Propósito, bienvenidos.

Es hermano Daniel. Y saludos para todos los hermanos mineros de Chihuahua. Hombres y mujeres esforzados y valientes.

conectados con nosotros a esta hora de la tarde. Que el Señor me los bendiga poderosamente. Gracias por estar acá compartiendo con nosotros. Bienvenidos a todos. Bendiciones. Y ahora nos vamos con este mariachi de Alex Campos junto a Nena Leal. El alfarero. Buenas tardes, que el Señor me lo bendiga. Saludos para los hermanos mineros allá en Chihuahua, México, que ya van a salir para casita. O que ya salieron, no sé, pero que Dios me los bendiga. Saludo Rubén Sánchez. Saludos hasta Tabasco, México. Saludos, hermano Bernardo Antonio. Bendiciones. Hermana Yajaira Hernández, Dios le bendiga. Vámonos con esta alabanza, el alfarero. En esta bonita interpretación. Radio Conquistadores para Cristo 100.9. Bendiciones para todos. Saludos. Mi hermana güerita, aleluya. Gracias, mi hermana güerita.

Ay, hasta se me repitió la alabanza. Qué cosa, ¿no? Gracias a todos los hermanos que están compartiendo con nosotros. Bendiciones. Se me repitió la alabanza, pero bueno, ustedes la están disfrutando.

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3: A los que se están quedando en este live, que el Señor me los bendiga. A los que nos están viendo por fuera también, que el Señor me los bendiga. A los seguidores y a los no seguidores, Dios les bendiga.

Buenas tardes, mis amados hermanos. Buenas tardes, que el Señor me los bendiga a todos. Gracias por estar compartiendo con nosotros. Bienvenidos a los nuevos seguidores. Gracias por estar acá. Saludos, hermana Paula, hasta Copán. Vamos a ver, hermana Miriam Gutiérrez, bendiciones. Hermana Ariela Mendoza, saludos para Carlos Contreras y bendiciones desde Choluteca, Honduras. Bendiciones para todos. Hermano Odiseo Guzmán, Dios le bendiga a todos los hermanos que están conectados con nosotros.

Bendiciones, mis amados hermanos, bendiciones. Buenas tardes a todos. Gracias por estar acá conectados con nosotros a esta hora de la tarde. Que el Señor me los bendiga poderosamente. Sí.

grupos, esta bonita cadena de coros. Bendiciones a todos los hermanos que están ahí conectados con nosotros, a los que se están gozando. Ustedes no se preocupen por la cantidad de hermanos que hay. Los que están son los que se están gozando, y eso es lo importante.

0: bendición.
1: Mientras usted disfrute el live, yo trabajo. Por eso es que me mira que estoy ido acá. Buenas tardes, hermana Mari, Dios le bendiga. Ya la alabanza viajando voy, ya está, ya la complacimos, hermano. Ya esa ya sonó hace poquito. Gracias a todos los hermanitos que están conectados con nosotros a esta hora de la tarde. Dios me lo bendiga. Y arriba esos ánimos, mis amados hermanos. Bendiciones a todos.
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1: Ay, discúlpeme, hermana güerita, pero yo estoy trabajando, no estoy chismeando. Y a mí el Señor me transformó del espíritu de chisme.

yo les enseñara lo que estoy trabajando. Pero como no les quiero enseñar el estudio donde yo transmito, no está en las condiciones para enseñárselo.

Dios le bendiga. Dice que ella está en Nueva York, pero es de Guatemala. Dios me la bendiga, hermana Yaritza. Hasta Guatemala, que el Señor me la bendiga. Gracias por estar acá con nosotros. Bienvenida. Y ahora nos vamos con este clásico del señor Estanislao Marino, y esto titulado Más Allá del Sol.

Recuerden que ya los que son de la familia tienen que esperar, los que son visita, los que se están conectando por primera vez es la prioridad, así que se me esperan. Así que se me aguantan. Primero las visitas y después los de casa. Así que se me aguanta. Bueno, mi hermana güerita, no hay problema con eso. Mi hermana güerita, paciencia. Ya no voy a decir nada de hermana güerita, mujer paciente. No, ya me va a cambiar el nombre. Cuidadito de lo cambio.

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2: libro de Proverbios 31:6.

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0: este domingo.
1: La hora de la tarde. Las alabanzas que se vienen a continuación son El Morador de la Tierra, Mil Perdones, de Katy Mazariego, Tarde de Abril, Las Puertas de la Iglesia, Anoche Llegaste Tarde, gracias. Dime Qué Te Hizo Dios, Nunca Quiero Volver, del Pastor Tomás Ocampo, Hija de León, de Diana Mendiola.
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1: Saludos, hermana Palmira Aguilar, Dios le bendiga.

Saludos, hermana Eve, bendiciones. Buenas tardes. Hermano José Elías Méndez, Dios le bendiga, saludos.